0: Viene arriba, la marca por parte de Chano García, el balón que abandona el terreno de juego. Ahora la esférica será para el Atlético de San Luis en el primer cuarto del terreno de juego. Y a mover precisamente Román Torres. Avanzando la plantilla potosina, tratando de sacar ventaja de su superioridad numérica en este complementario. René Ruelas Saldaña, ¿qué esperar de este segundo tiempo?
1: Esperamos eso, ¿no? Precisamente que el equipo de San Luis llegue como con esta jugada de Felipe Mora, que

0: y tenemos aquí al sur de la Ciudad de México 14 grados centígrados. Está fresca, fresca la mañana, porque pues ya son las 9 de la mañana y hay 14 grados centígrados. Así que así las cosas. Esta mañana hemos tenido muchísimos, muchísimos temas, y así es como ha sonado todo en este programa.
1: Claro, y la evidencia es esto, justo. Parecemos meme, parece broma, parece chiste, pero no lo es. ¿Por qué? Porque traen un desastre al interior. Traen esa división, esa fractura cada vez más acrecentada, y la que los terminamos pagando somos las y los sinaloenses. Porque desde el sábado en la noche, pues no había antes, ¿no? Porque solamente era cubrir la silla. No había una política pública distinta, una ruta diferente.
2: La crisis de Sinaloa, todo lo que ha pasado y todo lo que sigue pasando, es un daño autoinfligido de la 4T, y en esto obviamente hay que poner dos incertidumbres. Perdón, Andrés Manuel López Obrador, ¿estuvo de acuerdo con el nervioso Rocha Moya? ¿Sí o no? No lo sabemos. Y dos, ¿qué tanta presión hay de Estados Unidos para que después de todo esto le extraditen, como han venido pidiendo, a Rocha Moya y a otros implicados que siguen en México?
3: La jerarquía no le permite denunciar. Nosotros le estamos solicitando al gobierno federal, a la Fiscalía General de la República, un juicio de improcedencia para que no regrese hasta que no dé cuenta la justicia, ¿sí? Es lo que estamos pidiendo nosotros ahorita los sinaloenses, porque es una burla lo que hizo el de regresar el viernes y el sábado, porque estamos viendo que el centro de la gobernanza no somos los sinaloenses, son los intereses particulares de unas personas y de un partido. Sí, porque ni de ellos mismos se ponen de acuerdo.
4: Hasta el viernes en la mañana, la sorpresa era que se iba a alcanzar un acuerdo. Un acuerdo que incluso iba a representar ventaja para México, porque se iban a reducir aranceles al sector del automóvil, al acero, al aluminio, y eso marcaba pues una ruta para que también ocurriese con México. Y la sorpresa el viernes por la noche es que no solo no se alcanzó el acuerdo, sino se da esto que ya se califica por parte del primer ministro Carney como una guerra comercial.
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0: Bueno, son las 9 de la mañana con 9 minutos, y los sonidos de la noticia tienen que ver con mucho de lo que ya hemos tenido. Si ustedes apenas ponen la radio, para que tengan ahora sí que parte de lo que ha sonado aquí en este programa hoy. Como era obvio, nos fuimos desde muy temprano a Sinaloa, estuvimos conversando con Adrián López, el director del noroeste, allá en Culiacán, en Sinaloa, pues respecto a todo lo que ha sucedido, el regreso de Rubén Rocha Moya, y luego pues la licencia que volvió a pedir después de todo lo que estuvo sucediendo este fin de semana. Hoy nos fuimos para allá con Adrián López, también conversamos en estos micrófonos con Marta Reyes, la presidenta de Coparmex, allá de la Confederación Patronal de la República Mexicana, allá en Sinaloa. Y pues lo que nos decía Marta Reyes, decía, pues estamos hartos, dice, nuevamente ofrezco una disculpa, dice, porque la verdad es que siempre que aparecemos en las noticias, pues damos una vergüenza y otra más, eso decía Marta Reyes, que siempre es muy

Directa y muy abierta allá en la Coparmex de Sinaloa, y también lo que nos decía es que ya no podemos más, dice, de verdad ya no podemos más en Sinaloa, estamos convocando, que deberá de estar comenzando en estos momentos, estamos convocando a una manifestación allá en Palacio de Gobierno, en Culiacán, precisamente pues para exigir que ya haya solución a lo que nos está sucediendo aquí en el estado. Y después tuvimos otras voces, conversé con Paola Gárate, diputada del PRI en Sinaloa. Pues lo que nos dijo aquí es, pues no hay seriedad, y claro que están divididos, por lo menos aquí en el estado, porque dice, estaba convocada la sesión extraordinaria del Congreso para las 8 de la mañana, ahí se contemplaba abordar el nombramiento de un gobernador interino en el estado de Sinaloa. Y pues lo que nos dijo es, pues esto ya se canceló, la verdad es que no hay seriedad, y hasta el momento entiendo que no se ha convocado nuevamente esta sesión extraordinaria allá en el Congreso de Sinaloa. Con ella estuvimos conversando, también con el doctor Carlos Pérez Ricarte, académico del CIDE, y él lo que nos dice es, yo no veo ninguna fractura en Morena, yo lo que estoy viendo más bien fue una desatención al caso Sinaloa, y después a lo largo del fin de semana, desde el viernes por la tarde y a lo largo del fin de semana, un cerrar fin con la presidenta de la República. Escuchábamos también la voz de Javier Tejado, que también de alguna manera coincidió, dijo, yo no veo una fractura en Morena, lo que sí veo es que hay varios que están gobernando Morena, y por lo tanto, pues más que fractura, lo que se ve es ahí, pues un desaseo en esta toma de decisiones, y dice, esta fue una crisis autoinfligida por parte del gobierno de la presidenta. Así que de todo ello hemos hablado esta mañanita, por ahí escuchaban ustedes algunos de estos audios, y sí, también con Enrique Quintana, el último audio que escuchaban ustedes, hablábamos de la guerra comercial entre Canadá y Estados Unidos. Nos fuimos a Canadá con nuestra corresponsal, que allá nos estuvo contando lo que sucedió este fin de semana, después de que el primer ministro Carney allá de Canadá dijera que Estados Unidos estaba poniendo nuevas exigencias que eran inaceptables para Canadá, y que por lo tanto se retiraban de las mesas de negociaciones que estaban teniendo entre

0: extrapolable en lo directo a lo que pueda suceder entre México y Estados Unidos, dado que pues las condiciones de negociación con Canadá son otras, pero sí queda muy claro que el tono importa, y era lo que nos decía justamente Enrique Quintana: hay que estar alertas porque lo que ha sucedido por allá es también una señal de lo que puede llegar a suceder aquí con nosotros, con nuestro país. Así que de todo ello hemos hablado, y en un ratito más voy a conversar con Ricardo Rafael del otro caso que sin lugar a dudas es importante, que es el de Fernando Farías Laguna, este contraalmirante que, sobrino del exsecretario de Marina, Rafael Ojeda, exsecretario en el gobierno de López Obrador, que como ustedes saben fue finalmente expulsado de Argentina y viene y llegado aquí a la Ciudad de México, pero publicó Ricardo Rafael algo muy interesante respecto a otro personaje, un personaje que se llama Raúl Martins, acusado en Argentina de explotación de prostitución ajena y lavado de activos, y aparentemente fue uno para acá y el otro para allá, una especie como de trueque, y de eso pues no habíamos hablado. En un ratito más lo vamos a hacer, así que de ello ha ido. Y mi querida Nayeli Roldán, ¿qué nos traes?
1: ¿Qué tal, Gaby? Bueno, pues una nota que medio pasó desapercibida, pero que vale la pena revisar, y es la presentación de este cantante Luis R. Conríquez, programada para el 28 de agosto dentro de la Feria Nacional de Fresnillo, pero su participación fue retirada de la cartelera, según informó el secretario general del gobierno de Zacatecas, Rodrigo Reyes, y esto después de una valoración que hizo la Mesa Estatal de Construcción de Paz. ¿Y esto qué es? Es una reunión de toda una serie de autoridades, pero aquí lo que llama la atención es que también está el Ejército Mexicano, la Guardia Nacional y la Secretaría de Seguridad Pública, más los fiscales estatal y federal. ¿Y esto qué es? Establecieron una serie de lineamientos entre estas autoridades para definir qué tipo de eventos o organizaciones artísticas o culturales se puede desarrollar en un estado como Zacatecas, y ellos literalmente palomean o rechazan algún tipo de participación, y en este caso, pues, el Ejército, la Guardia Nacional, está decidiendo incluso ya qué espectáculo se llevan a cabo.
0: A ver, otra vez. Es decir, esto es Zacatecas.
1: Zacatecas. Y es en la feria de Fresnillo. Ajá. Que se desarrollará este fin de semana. Y ahí se establece qué artistas cumplen, digamos, según a su parecer, según sus lineamientos, que no son vinculantes ni son legales, digamos, solo es una serie de especificaciones que ellos determinan, si cumplen o no con que no sean apología al narcotráfico o a estas figuras, ¿no?, de líderes del crimen organizado. Y en este caso, pues, determinaron que sí, que Luis R. Conríquez, pues, no
0: Luis
1: entra.
0: ¿R. Conríquez?
1: Conríquez.
0: ¿Y hace quién es? ¿Ustedes lo ubican a Luis R. Conríquez? Digo, el que yo no lo ubique no significa absolutamente nada, porque no es. Pero, entonces, Luis R. Conríquez se iba a presentar.
1: Se iba a presentar el 28 de agosto en la Feria de Fresnillo, y bueno, apenas jueves, viernes, dieron a conocer que no, por determinación de la Mesa Estatal de Construcción de Paz, que está integrada por el gobernador del estado, David Monreal, también por el secretario de Seguridad Pública, el general Arturo Medina, el fiscal del estado, Cristian Paul Camacho, pero también por el coordinador estatal de la Guardia Nacional, Vicente Dimayuga, y también por el jefe del Estado Mayor de la zona militar, general brigadier Hugo Carmona, entre otras autoridades, Gaby. Pero aquí lo que llama la atención es que ya hay toda una estructura, digamos, que define qué tipo de espectáculo aprueban y cuál no para el estado de Zacatecas en este caso.
0: Yo, mientras estabas hablando, me metí a buscar a Luis R. Conríquez. Entonces, bueno, ya vi, tiene un chorro de seguidores, por cierto, en Instagram. Tiene 4.7 millones de seguidores ahí en Instagram. Pero no dijeron por qué, nada más dijeron no.
1: Sí, dicen que consideran que no se apega a estos parámetros, digamos, de más bien que se acerca a la apología del delito, y que justo eso es lo que buscan, que no se presente en eventos públicos masivos. Y bueno, este cantante también dio un video en el que dice que él ya había determinado

0: sus canciones, digamos, y que ninguna tenía que ver con un narcocorrido o algo así, pero que acataba la resolución de las autoridades.
1: Qué interesante.
0: Muy interesante.
1: Es un caso muy interesante porque, como decías hace ratito, que me dice Nayeli, te tengo una cosa que tiene que ver con Zacatecas y un cantante. Y yo, bueno, a ver de qué va el asunto. Pero como dices, esto ya viene, digamos, pues no sé cómo decirlo, es como, no sé si sea censura, no sé cómo se puede calificar. Ojo, no conozco la música de este cuate, uh-huh, ni sé si tenga algún otro señalamiento, no lo sé, uh-huh, porque bueno, pues por eso sería mucho más interesante tener como claridad de qué es lo que, por qué lo deciden, uh-huh, este, si es por sus canciones o si es por algo más, ¿no? Pero yo no había oído de esto. Igual está sucediendo, ¿eh?, en el país eso, de que ya hay una, en alguna mesa en donde están participando las autoridades, este, de seguridad, pues son los que deciden si va o no va.
0: Exacto. Lo que dicen es que tienen que ser espectáculos que fortalezcan el tejido social y no que hagan apología, uh-huh, ¿ah, no?
1: Sí, uh-huh, sí, no, y eso se había dicho ya desde hace rato. ¿Se acuerdan cuando pasó lo de en Jalisco, no? Uh-huh. Este, donde estuve, no me acuerdo quiénes eran los que estaban en el concierto ese donde hicieron apología de, este, donde le pusieron al Mencho, ¿no? Pusieron,
0: sí, ahí unas, el correo del Mencho,
1: el correo, uh-huh, del Mencho, no sé qué, que fue ahí en el auditorio Telmex, si mal no recuerdo, allá en Jalisco, hace ya algún rato. Este, ¿a quién, perdón? Alegres del Barranco, gracias, Alegres del Barranco, este, eran los que estaban ahí, y luego pues vino todo este rollo, ¿no?, que se le estaban quitando las visas y no podían ir a Estados Unidos, los que estaban haciendo apología del delito o cantándoles a los líderes criminales, este, o sea que esto no es nuevo como tal. Lo que nos llama la atención es más bien esto, uh-huh, que hay una especie como de mesa de decisión, uh-huh, en donde están todos ellos.
0: Exacto, donde se establecen sus lineamientos, que no necesariamente han pasado por aprobación del Congreso ni nada por el estilo, sino que pues ahí están y literalmente van palomeando quién sí, quién no. Y bueno, aquí entramos nuevamente en el debate de quién decide qué escuchamos, sí, ¿no? Y en este caso, pues son militares ya.
1: No, bueno, pues está bien. Luis R. Conríquez, gracias. Ya me pusieron ahí incluso la imagen. La verdad es que, insisto, sí, no creo haberlo escuchado, y no por otra cosa, sino porque no creo. Y bueno, es así, ¿eh? En esas ya lo escuché y nada más no lo ubico. Eso es otra cosa. Pero bueno, por cierto, no sé si viste también esta nota que trae hoy Reforma, hablando de qué escuchamos y qué no escuchamos. Este, 82.2% de los comentarios registrados en la consulta sobre los lineamientos generales para la protección de los derechos de las audiencias rechazó la propuesta del gobierno federal. ¿Se acuerdan que estuvo abierta a que pues cualquiera pudiera comentar, ¿no?, a la consulta, uh-huh, popular? Este, digo, a la consulta abierta, perdón. Y se de acuerdo con un análisis realizado por Mexicanos contra la Corrupción e Impunidad, apenas el 9.7% manifestó una postura a favor. Así que 82 rechazan la propuesta, 9.7 a favor, 6 matizan la postura y 2% sin postura. Esos me encantan, ¿no?
0: Ni sí ni no, sino todo lo contrario.
1: Esos me encantan. O sea, hay una consulta, este, abierta, y hay un 2% que participa en la consulta abierta, pero que en realidad no tiene postura.
0: Que otro nomás al chisme, a ver qué decían los demás, seguramente.
1: Me encanta. Bueno, está bien, el chiste es participar, me parece perfecto, pues ahora sí, sí que está bien, pero bueno, hay un 2% que dice, pues la neta, no tengo idea. Este, pero todos los demás, pues sí, ahí hay una postura. Vamos a ver qué sale de esto, ¿no? También, sí, de estos lineamientos. No me acuerdo si había alguna fecha límite que habían puesto para estos asuntos.
0: Según yo,
1: pues,
0: esta semana, no recuerdo bien el día, pero
1: ya. Uh-huh.
0: Bueno. Y Gaby, también en la conferencia de prensa, la presidenta le volvió a preguntar, ahora sí, un periodista, Arturo Páramo, le preguntaron sobre Rocha y específicamente si la detención de Fausto Corrales, este testigo en la muerte del exrector de la Universidad de Sinaloa, Cuen, había tenido que ver en la decisión de Rocha Moya de regresar al cargo para obtener fuero. Y bueno, la presidenta respondió esto.
2: No especulo. La fiscalía está haciendo investigaciones. En efecto, detuvo a una persona recientemente que explicó en su comunicado y sigue investigaciones, tanto de el homicidio del rector de la Universidad Autónoma de Sinaloa, Melesio Cuen, tiene investigaciones abiertas sobre eso, como de el secuestro, retención, llevada, como ustedes lo quieran poner, de un líder del narcotráfico y la entrega de otro líder del narcotráfico en Estados Unidos. Entonces la fiscalía está haciendo sus investigaciones desde hace tiempo. Esa investigación está abierta desde que estaba el presidente Andrés Manuel López Obrador. La hizo el fiscal Gertz y ahora la continúa la fiscal Ernestina Godoy. Está en investigación. Y a partir de la mención de Estados Unidos, la fiscalía decidió abrir 10 carpetas de investigación que están en investigación de las 10 personas. Ellos tendrán que decir si hay alguna prueba o no hay alguna prueba de algún tema que tenga que ver con algún delito de estas personas.
1: Es que sí, ha sido, como lo decía muy bien Javier Tejado hace rato, esta es una crisis autoinfligida, porque, a ver, primero todo el tiempo es, no hay pruebas, que nos mandan pruebas, queremos pruebas, queremos pruebas, queremos pruebas, ¿no? A Estados Unidos, pruebas, pruebas, pruebas, pruebas, pruebas. Bueno, pues si dices durante tanto tiempo pruebas, no tenemos pruebas, pues no tenemos pruebas, no tenemos pruebas, pues entonces el gobernador dice, pues ahí les voy de regreso por las razones que hayan sido, aquí ya lo hemos analizado plenamente, y de repente todo, ¡ey, ey, que no regrese! Bueno, pero pues él podría en un momento decir, pues no, que no le pruebas. O sea, entonces ahora dicen, pues sí, ahí está la investigación, ahí está abierto, no sé qué. Y es una crisis completamente autoinfligida, eso me queda clarísimo.
0: Sí, y también le preguntaron, Gaby, si esta respuesta, primero de la presidenta y luego de toda la cúpula morenista y políticos, diciendo que esta decisión de Rocha era personal, que si esto obedecía justamente a que se habían encontrado algún tipo de pruebas respecto a esta investigación que le seguía a Estados Unidos, y la presidenta negó eso, dijo, no, nuestro posicionamiento solamente fue político, ¿no? Y la fiscalía ya tendrá que informar, como también siempre escuchamos esta frase de la presidenta, la fiscalía tiene que informar qué avances hay respecto a esa investigación.
1: Bueno, en fin, así es que sí están patinando ahí como en varios, porque lo que tenía que decir abiertamente, pues claro que hay algo, si no, claro. ¿Por qué todo el mundo reaccionó así de, ah, hijo, no, vete, compa, o sea, ¿qué hora regresaste? ¿No?
0: Sí.
1: Así, pues llevas diciendo un ratote, no hay pruebas, no hay pruebas, no hay pruebas, y de repente te asustas y literal y le mandas un tuitazo y lo mandas de regreso y lo sacan y todo el mundo se moviliza, pues uno diría, bueno, ¿y por qué movilizaron tanto? ¿No?
0: Bueno, entonces, ¿te acuerdas?
1: ¿Es un asunto político nada más? De verdad, es un asunto político nada más. Digo, a mí me parece que obviamente Rubén Rocha Moya no debe ser gobernador, eso me queda clarísimo. Pero porque además ahí está todo lo que se ha documentado. Es más, debería de estar no solamente investigado, sino hiper recontra investigado y en todos los sentidos. Pero bueno, eso es lo que opino yo. Pero sí me daba la atención. Entonces, claro, ahorita están en la línea de, bueno, sí, yo dije, pero si no dije, pues, lo que sí dije, pero no dije.
0: Bueno, y te recordarás también todo este apoyo que le daban los morenos.

0: Pues allí toda la plana mayor de los gobernadores y en ese entonces también el presidente del partido, Mario Delgado, pues también hicieron un posicionamiento público en el que decían que apoyaban a el gobernador Rocha Moya, perdón, decían: ratificamos nuestra confianza en el gobernador Rocha Moya, cuya probidad y vocación de servicio están más que acreditadas. Esto fue el 12 de agosto de 2024. Bueno. Y luego ya lo que vimos este fin de semana fue otro desplegado también de todos los gobernadores diciendo apoyamos a la presidenta y que Rocha Moya se regrese, ¿no?
1: De hecho, le preguntaban hace unos minutitos a la presidenta si había una ruptura política con el gobernador Rocha, y dice que ella considera que lo que hizo fue imprudente. Dice, ¿qué necesidad y qué genera? Nada personal puede estar por encima de los intereses del pueblo de Sinaloa. Así que, bueno, pues por ahí empiezan a cocinarse algunas cosillas, pero pues sí, no estoy de acuerdo con lo que hizo y se le pareció imprudente. Bueno, en fin, así las cosas, y hubo quienes la apoyaron, le gritaban, y luego el observador que decía que era su hermano, y en fin, un montón de cosas con Rocha Moya, y pues ahora más bien todos están así como de, ¡uy, uy, uy! ¡Muévete, compa! ¡Muévete, que no te quedemos por acá! Esta no es una historia que ha terminado, ¿no? Es una historia que todavía debería de dar para mucho. Rápidamente, me escribí por acá Alex Amaniego, con la nota que decías de lo de Zacatecas, en Ayolín. Dice, estoy escuchando, dice, el tema restricción de ciertos personajes por la música, y eso me parece excelente. Nos quejamos de todo lo que pasa en México, de muertes por el narco, pero ¿cuántas series, películas existen y son altamente consumidas por el público? También se deberían de restringir ese tipo de series. Sí, a ver, yo creo que la libertad de expresión es como muy clara, ¿no? La libertad no es absoluta, y obviamente la apología del delito es algo que está prohibido. Es decir, la libertad de expresión no puede hacer, no podemos hacer apología del delito. Esa es una de las restricciones que tiene la libertad de expresión. Lo que siempre es muy complicado es tratar de meterse a regular contenido, salvo que haya algo muy obvio. Pero si no, vamos a caer siempre en interpretaciones subjetivas, y hay algo que, por ejemplo, para mí puede ser particularmente violento, tal vez para ti no es particularmente violento, y siempre en la legislación en torno a contenidos lo que se busca es proteger audiencias que son más sensibles, audiencias, por ejemplo, a los niños, a las infancias, que para que no consuman cierto tipo de contenido, pero después, entre más prohíbas, más complicado se vuelve. Y ojo, no estoy diciendo que todo se puede, solamente estoy diciendo que entre más prohíbas, se vuelve mucho más complicado el de repente, pues, ¿dónde queda el límite?, ¿no? Y esto, la otra es cuáles son los criterios para prohibir. En tal caso, los criterios muy claros para prohibir cierto contenido, y bueno, si estamos de acuerdo en ellos, pues podemos estar de acuerdo en ellos. El problema es que cuando los criterios no son claros y cuando esto está abierto a la interpretación, pues al rato pueden prohibir casi cualquier cosa porque a alguien le pareció que no era lo correcto.
0: Y aquí también
2: prohibir.
0: Sí. Aquí también lo que me llamó la atención es quién decide eso, y en este caso pues ya es una autoridad militar, y creo que ahí no nos tenemos que acostumbrar a eso tampoco. nuestra constitución, nuestra democracia y nuestras autoridades, y quien decide diferentes tipos de lineamientos o de leyes, pues son civiles, y en este caso se entiende que en una mesa de paz pues estén las autoridades del orden militar para unas cuestiones de lineamientos de seguridad y establecimientos de estrategia en ese sentido. Pero esto que tiene que ver con la decisión de quién participa en un acto de espectáculo, digamos, y que esté a cargo de las fuerzas militares, pues sí me parece que no lo tenemos que dejar pasar, que por lo menos hay que detenernos a reflexionarlo y no simplemente darlo por normalizado, ¿no?
1: Así es. Bueno, pues así las cosas esta mañana, para que vean que hay de todo, de todo, de todo, de todo. Por aquí alguien me dice, ¿qué será preferible para los jóvenes? ¿Apología del delito o farmear ahora? ¿Qué tiene que ver una cosa con la otra? Además, farmear ahora está súper divertido, la
0: sí.
1: verdad. Cada quien pues hace sus ridículos como quiere, pero si no está divertido. A mí me parece divertidísimo. Es más, aquí vamos a farmear ahora también en algún momento. Es que me parece que no tiene absolutamente nada que ver una cosa con la otra.
0: Porque además siempre reclamaban que los jóvenes no salían de sus pantallas, ¿no? Bueno, ahora se están apropiando del espacio público, me parece.
1: Para volver a salir de las pantallas, claro. Eso no significa que no salgan de las pantallas, nada más que amplían su espectro de acción. Sí. Que andan farmeando ahora, hombre, a mí me parece divertidísimo ver lo que están haciendo por ahí. En fin, gracias,
0: gracias
1: al corte.
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0: 10, comenzamos con el reporte vial, donde hay que considerar servicios de emergencia en el segundo nivel de anillo periférico, esto en dirección al sur, a la altura de Avenida Observatorio, por volcador en la zona. La mejor vía alterna, Avenida de los Insurgentes. En temas de tráfico, buen avance en Avenida Cuauhtémoc para los que dejan atrás Avenida Chapultepec y se dirigen hacia Eje 3 Sur. Mientras tanto, la circulación es abundante sobre viaducto de Calzada San Antonio Abad hacia Avenida Nuevo León. Y tránsito lento muestra Plaza de San Pablo de Circunvalación hacia Calle del Correo Mayor. Con esto finalizamos el reporte desde el Centro de Orientación Vial de la Secretaría de Seguridad Ciudadana.
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3: Bueno, son las 9 de la mañana con 38 minutos y tengo dos cosas que quiero platicar con Ricardo y Rafael. Uno, y por eso escucharon ustedes la voz de la fiscal, cuando la fiscal Ernestina Godoy, cuando pues hablaban de este caso de Farías Laguna, Fernando Farías Laguna, este hombre, este contralmirante que fue expulsado de Argentina, traído a México y que, bueno, pues forma parte, o por lo menos así está siendo señalado, de ser cabeza de un grupo, una red de guachicol fiscal muy grande en nuestro país. Y Ricardo Rafael publicaba este fin de semana algo que nos llamó la atención, que es una especie como de trueque, y también algo que traes hoy, querido Ricardo, en tu columna, que me parece fundamental, pero quisiera arrancar primero con esto. ¿Cómo estás, Ricardo? Buen día.
4: Gabriela, qué gusto saludarte, saludar a tu audiencia esta mañana. Sabe bien empezar la semana contigo.
3: Ay, sabe bien empezar
4: gracias
3: la semana contigo.
4: Gracias,
3: siempre es una delicia, querido. A ver, pues vamos tendiditos, porque son dos temas diferentes, pero quisiera abordarlo.

0: Dos contigo. Uno, lo que publicas respecto a Raúl Martins y este hombre Fernando Farías Laguna, Ricardo.
1: Es interesante porque antes de hablar de los dos personajes, déjame hablar de los dos grandes delitos de carácter internacional, ¿no? Uh-huh. De un lado, pues sí, hablamos mucho del contrabando de combustible, este contrabando ilícito llamado huachicol fiscal, y de otro lado está este delito que es transnacional, que es tan importante como el tráfico de drogas o de armas, o mucho más que el tráfico de personas, pero siempre ocupa un lugar menor en nuestras cabezas y en nuestra política criminal. Raúl Martins es quizá el proxeneta más importante que haya visto pasar México por las cárceles. Estamos hablando de un individuo que llegó a México a principios de este siglo, se asoció, pues se dice que con Jorge Janrón, pero por lo pronto con socios de Jorge Janrón para montar pues a prostíbulos y table dance en Tijuana. Se pelea con él y luego funda un emporio en Quintana Roo. Este emporio llegó, le dio el nombre del rey del burdel, así lo llamó Óscar Valderas. Este es el hombre que amenazó de muerte a Lidia Cacho en su momento. Se presume que podría haber sido también el que le puso la bomba que luego llevó a Lidia Cacho a abandonar el país, a refugiarse fuera. Ligado con los Zetas, con enorme cantidad de nexos con la política de Quintana Roo y desde luego fuera de Quintana Roo. Lo denunció su hija, porque él intentó matarla cuando ella lo denunció en Argentina, esto en 2011. La autoridad mexicana no lo pudo detener hasta 2019. Lo encerramos en la cárcel de 2019 a 2025 y el año pasado, en octubre, pues le dieron ya prisión domiciliaria. Estaba en un estupendo departamento en Mar-a-Lago, así se llama, pero esto es en Playa del Carmen, hay de Mar-a-Lago a Mar-a-Lago. Y bueno, pues finalmente ahora que va Omar García Harfuch a Argentina y dice, quiero a Farías Laguna, Fernando Farías Laguna, que me lo entreguen, le dicen, bueno, pues dos condiciones. La primera es renuncia a la extradición y así se lo entregamos empaquetado y listo, que se lo lleve, y se lo lleva por temas de deportación. Pero la segunda es que queremos que nos manden a Martins, que lo pedimos desde el 2019 y con artilugios legales pues había logrado quedarse en México. Es que sí llama la atención cómo son estos arreglos dentro de, pues en fin, las autoridades que se dedican a estos temas de la seguridad. Pero Gaby, lo que más me importa como tema es pues alertar que este otro asunto, el de la trata de personas, simplemente claro, no se ve. Y Martins hizo una enorme fortuna al amparo de los Zetas, tengo que decirlo, de la política mexicana y desde luego de esos poderes fácticos que encantan Quintana Roo, gobiernan con gran arbitrariedad. Y aquí no es que se consuma droga, no es que se meta combustible ilegal, no, aquí estamos hablando de vidas humanas. Cientos, decenas, cientos de mujeres de América Latina, Centroamérica, Paraguay, que han contado las peores cosas que les han ocurrido justamente por ser parte de estas redes de trata. Así es que lo que hicimos nosotros, un intercambio una cosa por la otra, y creo que valía la pena anotarlo pues dentro de este tipo de temas que luego pasan desapercibidos.
0: Sí, sin lugar a dudas, y como dices, para no dejar de ver esto que sucede con tantas y tantas y tantas mujeres, sobre todo, aunque no solamente, pero mujeres sobre todo en esto que es la trata de personas y este tipo, y esta prostitución. Oye, Ricardo, pero, a ver, aprovecho también tenerte con lo que publicó el día de hoy de lo que va a suceder o puede suceder en la Suprema Corte de Justicia de la Nación, y tiene que ver con este movimiento del sombrero, tiene que ver con Grecia Quirós, tiene que ver con Carlos Manso, este expresidente municipal de Uruapan, porque fue asesinado, que no se nos olvide. ¿Qué es lo que se está discutiendo, Ricardo?
1: Es que después de que Jorge Castañeda presentó un recurso ante la Corte Interamericana a propósito de que en México no había candidaturas independientes, se legisló en México y fue posible tener candidaturas independientes, fue un gran revuelo. Bueno, Carlos Manso, que venía de ser diputado de Morena, en 2024, que no le permiten ser candidato a presidente municipal de Uruapan por Morena, se sale de Morena y lanza su candidatura independiente, pero digamos con bastante destreza, lanzan otras candidaturas independientes de personajes que se asumirían parte del movimiento del sombrero y ganan varias posiciones locales, federales, Uruapan, y esta es una asociación entre candidatos independientes que es una de lo más natural, porque ¿cómo te defiendes frente a los partidos cuando estás en una competencia electoral si no te alías con los que son como tú, con otros independientes?
0: Claro.
1: Cuando matan a Manso, nos enteramos que había dejado dicho que si le pasaba algo era porque se estaba evitando que llegara a candidato independiente a la gubernatura de su estado, de Michoacán. Y eso es lo que ha dicho Grecia, que quedó sin parar. Esto fue un asesinato político. Bueno, pues lo que estamos viendo ahora es el segundo asesinato político de su movimiento. Porque en mayo, el Congreso Local de Michoacán, Gabriela, hace una reforma extrañísima donde hace creer que candidatura independiente quiere decir candidatura individual o candidatura autónoma. Es decir, prohíbe que entre candidatos independientes se asocien. Es una locura, porque esto va contra la Constitución, contra justamente el derecho a la asociación, a la libertad de expresarse por otras candidaturas, a la posibilidad de tener una identidad ideológica que te... Digo, eso está en la Constitución. Claro. La verdad es que parecía una arbitrariedad, hombre, ahí se iba a quedar. Entonces, que hizo Movimiento Ciudadano, no el Movimiento de los Hombres, sino Movimiento Ciudadano, el Partido Naranja, pues se prestó o le prestó auxilio al Movimiento del Sombrero, y entonces llevó el asunto a la Suprema Corte como una acción de inconstitucionalidad. Ese tipo de temas los puede ver la Corte, aunque sean electorales. Bueno, pues la sorpresa es que ya hay un proyecto de esta iniciativa, Gabriela, que un proyecto de resolución que se estaría votando esta semana, y muy probablemente va a ganar mayoría, porque pues está diseñado para eso, que le da la razón al Congreso de Michoacán.
0: ¡Órale!
1: Es decir, prohíbe la asociación entre candidaturas independientes. Y bueno, con argumentos absurdos. Y es que la diferencia entre un partido y una candidatura independiente es que la candidatura tiene que ir solitita y el partido pueden ir juntos. Oiga, no. La idea es que las candidaturas independientes, esto desde lo de Castañeda, es que podamos la ciudadanía tener opciones alternativas a los partidos. No sé a ti, pero a mí cada día me gustan menos los partidos.
0: Sí, sí.
1: Y sí quiero que mis candidaturas independientes sean viables, por lo menos entren en igualdad de circunstancias. Y mira que no tienen los recursos, pero por lo menos legalmente que puedan entrar en igualdad de circunstancias. Pues ahora resulta que un candidato independiente no puede ponerse el mismo sombrero de otro candidato independiente, que no puede hablar con los mismos términos, que no puede hacer mítines juntos, que no se pueden identificar. Eso es lo que está proponiendo la Corte. Ya olvídate el Congreso de Michoacán, violando la mayoría de los derechos constitucionales que tienen que ver con las vías políticas. Entonces, pues está este lo tengo ni poder el proyecto. Desde el sábado que lo estoy leyendo, no me puedo creer lo que viene, y por eso llamaba hoy mi texto, pues, a la segunda muerte de Carlos Manso, porque esto está diseñado para acabar con el Movimiento del Sombrero, pero las repercusiones que tiene hacia adelante, más allá de Manso, el Movimiento del Sombrero, son enormes. Así es que, pues, si me interesa, y te agradezco mucho de prestarle atención.
0: No, y la verdad es que yo me quedé, sobre todo por tu último párrafo del artículo, me quedé con la, pues, un poco la esperanza de que la Corte tuviese, digamos, un espacio claro de deliberación y de que entendiera, pues, lo que tú estás diciendo, la libre asociación, la libertad de expresión, etcétera, pero no, pareciera entonces, pues, que le está haciendo juego a los partidos políticos, y lo que le está diciendo a los independientes sería, en tal caso, es, pues, no, independientes tú solito contigo mismo. Si hay varios independientes que traen puesto el mismo sombrero, pues dejan de ser independientes, y a mí no me queda claro en dónde está la lógica detrás de esto. Sería muy lamentable. ¿Cuándo se discute esto, Ricardo?
1: Pues mira, está previsto para esta semana. Las sesiones del pleno puede ser martes, puede ser jueves. Entiendo que sería previsto para mañana. Ojalá sea tal escándalo que reculen, pero todo indica que va en esta dirección, porque lamentablemente, por lo menos eso dicen algunas ministras y ministros, la mayoría tienen amarrado al cuello el cordel del acordeón.
0: Así
1: es que esto es una operación política de quien en su momento no quería que llegara Carlos Manso a la candidatura a gobernador de Michoacán, pues ahora ratifican justamente esta misma actitud política con respecto a su movimiento y su legado. Yo no estoy diciendo que estoy a favor o en contra de Carlos Manso, te lo aclaro. Estoy dispuesto a defender los mismos derechos para todas las expresiones políticas de este país.
0: Así es. Ricardo, te mando un abrazote, gracias.
1: Gracias, Gabriel, un abrazo muy grande para ti.
0: Gracias,
1: para
0: Ricardo. Rafael, hablaba yo con Grecia Quirós el 31 de julio de esto, ¿eh? No pinta nada bien.
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53 minutos, vaya mañanita, vaya cantidad de voces, pero bueno, pues sin lugar a dudas, el día y los temas lo ameritaban. Así que gracias a toda la gente que nos ha estado escribiendo desde muy temprano, ahora sí que han estado particularmente activos. Por aquí nos preguntan si hay algún problema en la línea 2 del metro a la altura de Estación Hidalgo. Ahorita le vamos a pedir a quienes hacen los servicios informativos de la hora que también les den esta información. Y bueno, pues también por acá algunos celebrando. Manuel Cabrera dice, qué buen análisis también el que nos acaba de dar Ricardo Rafael. Dice, pues sí, la verdad es que las cosas están así de complicadas en tantos frentes en estos momentos. Ya saben, todos los contenidos que hemos tenido los encuentran en wradio.com.mx. Ahí viene Marta de Baile y toda la promoción, toda la programación, por supuesto, de W Radio. Ya han sido muchas horas de hablar. Acaba de terminar la conferencia todas las mañanas, por cierto, y a mí se me atoró la palabra programación. Pero bueno, ahí viene Marta de Baile y todo lo demás. Y mañana a las 7 de la mañana en punto estamos en Así las Cosas. Adiós.

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0: años esta canción? Esto es como el 70. Ha de haber tenido 8 o 9 años cuando uno de mis hermanos pedía esta canción en mi casa. Yo decía, es que qué buen vibe. Yo creo que de ahí es porque me gusta la música negra. Ya Rebeca abriendo su Caribe Cooler.
1: Sí. Trae una Crudix.
0: Traes una Crudix.
1: Estoy farmeando aura.
0: Farmeando aura. ¿Qué onda con el farmear aura?
1: El aura farmeamos
0: cuento. Harta. Farmear, que viene del inglés farming. Ajá. Que es como repetir una acción para acumular puntos, monedas.
1: En los videojuegos hace como 2 o 4
0: I'm
1: años.
0: Farming,
1: desde antes. ¿Te acuerdas de los Sims?
0: Likes,
1: ¿se acuerdan de los Sims?
0: Trees, I'm farming, no. Vegetables.
1: Ah,
0: ¿no?
1: Pero sí, pero es para...
0: Y aura es el atractivo, carisma, respeto y magnetismo de una persona. Entonces es como acumular aura, sumar aura. ¿No es así lo que te dijo tu hijo Paul?
1: Así, mi queridísima
0: ¿Qué
1: Marta.
0: ¿Qué te dijo tu
1: conseguir,
0: hijo?
1: ¿Tiene? Conseguir aura. Tiene 15, casi 16.
2: Ajá. Ah, muy bien.
1: Y estuvo presente en una de esas batallas de farmear aura.
2: ¿Este fin de semana?
1: De este fin de semana, en donde pues dice que le pareció muy simpático. Él no participó.
2: Ajá. Nada más vio.
1: Nada más.
2: Todas las
1: observó.
2: Universidades
1: está. Ajá. Él estuvo observando,
0: ¿pero es que bailar?
1: No, hacer un... poses. ¿Tú, sí. Tú eres un especialista en farmear ahora. No inventes, eres
0: que farmea
1: ahora. Pero voy a hacer el resumen rapidísimo.
0: Yo siento que farmeamos ahora todos los días en el programa.
1: Exactamente.
2: Es como, voy a hacer el resumen rápidamente.
1: Venga.
2: Hay unas carreras y un festival en Indonesia.
0: Del niño de Indonesia, de
2: ajá,
0: Raya.
2: Por eso, ¿no? ¿Pero por qué me interrumpes si estoy haciendo mi introducción rápido?
0: Una disculpa, adelante.
2: Entonces, en cada canoa,
1: ajá,
2: son de remo estas sí. carreras, en cada canoa va una persona en la punta, uh-huh, y empieza a animar a su equipo cuando van ganando. Se paran y empiezan a hacer movimientos cuando sí. va ganando esa canoa. Todas las canoas traen a un chavito, o a un señor, o a una chava, a quien sea, ¿no? Pero este chavito empezó a hacer estos movimientos muy divertidos, muy carismáticos, en el 2025, imagínate.
0: Ya, ya. Están de anciana.
2: Bueno,
0: estos movimientos muy divertidos.
1: Muy geniales.
2: Muy geniales. Pues movimientos súper lindos, así, que la gente dijo, wow, el chavito, qué carisma.
1: Claro.
2: Ajá. Ahí empieza todo.
1: Es el carisma. Pero te voy a decir, a mí me parece que es incluso
2: métete
1: antes.
2: A mi Instagram.
0: Sogan, Ryan, ponte, me meto a
2: mi
0: Instagram.
2: Métete a mi Instagram, que ahí lo puse.
0: Ok, métanse al Instagram de Rebeca, está en tus stories.
2: Y ahí lo van a ver. El segundo story, ahí está el chavito.
0: Ajá.
2: Y... se para y va y al final, exacto, ajá, y agradecen. Es una ajá, tradición sí. en Indonesia, ¿no?
1: Entonces, en Indonesia.
0: ¿Qué tal está? En Indonesia.
1: En no, Indonesia. No, es que ya está en el ambiente.
2: Entonces el chavito, como tuvo tanto auge en el año pasado, ¿sabes? Entonces todo el mundo ya ha clavado con él y con sus movimientos y ya hicieron un rollo súper de marketing con este chavito, porque este chavito ya hace más movimientos y todo este rollo. Pero si ven los movimientos...
1: Más desafío, ¿no? Incluso hay una cuestión más de desafío físico.
2: Exacto. Ajá. ¿No? Entonces, pues empezó a ganar y a ganar followers y followers y followers. Empezaron a retuitear como cada vez que ganaba su equipo, que son como 50 o 60 remadores que van en cada canoa, ¿no? Empezaba a hacer sus bailes. Entonces ya se aprovechaba y hacía más cositas y más bailecitos en la punta de esa canoa.
1: Mira.
2: No, pues ya la gente...
1: Pero ya esto ya se extrapoló, ¿no?
2: Sí,
1: o sea,
2: no,
1: ya
2: la gente ya se sube a las...
1: Una batalla de freestyle.
2: Se suben a las bicicletas, en los manubrios, que gente, o sea, chavos que tienen un poco más de
1: equilibrio.
2: Y empiezan a hacer los movimientos en el manubrio de las bicis.
1: No.
2: Y empiezan a generar su... Obviamente a cultivar su aura, cultivar su charm, cultivar su carisma.
1: Ajá.
2: Entonces fue a cultivar o recoger... Ajá. Estos recursos que en el 2024 los gamers era de tengo que...
1: Es que era lo que tienes... Yo creo que incluso antes estaba viendo igual un video, ahora no me acuerdo de quién, en donde dice, a ver, para los que son de mi generación, ahí sí, de los 80, ¿no? Que nos tocaron videojuegos como Mario Bros, por ejemplo.
2: Ajá.
1: Tú conseguías vidas a partir de que conseguías moneditas, ¿te acuerdas? Que siempre ibas ahí
2: claro.
1: como recogiendo moneditas y eso te podía dar vidas.
2: Exacto.
1: Desde ahí estás farmeando.
2: Exacto.
1: O sea, es que viene todo el farming, muy bien, pero sí
2: de
1: se...
2: cultivar
1: ajá,
2: para
1: conseguir moneditas
2: y poder construir otra granja, desde cuenta.
1: Y ahora, por ejemplo, en Minecraft, que ese es uno de los juegos que igual yo tengo un poco más cercano por mis hijos, pues sí, o sea, tú farmeas materiales, ¿no? O sea, madera, ladrillo, alimentos, o sea, lo farmeas para poder, en este caso, pues tener esto, una casa o tener animales.
2: ¿Cómo se llama este jueguito que todos los chavitos que construyes tu ciudad y todo este rollo?
1: Minecraft.
2: No, Sims. No, no es Minecraft, hay otro.
0: ¿Cómo se llama? Roblox, no sé qué.
2: Roblox.
1: Ajá.
2: Ah, pues en Roblox creo que mi hermano me decía, no, cada vez que voy a bailar a la disco del town,
0: espérame,
2: me dan
0: bailar
2: monedas.
0: A la disco estuvo insane.
2: Anciano.
0: Insane.
1: Okay. Van a misa.
2: No, van a misa y te dan monedas. Y luego, entonces, pero eso es recurrente, entonces tienes que ir yendo todo el tiempo para.
1: O sea, que no sea nada, no es una cuestión.
2: Pues ahora hacen unos movimientos, o sea, así.
0: Estoy haciendo mis. Mueven las manitas.
2: Mueven las manitas. Y hacen así. Y luego se tiran. Un poco como la batalla. ¿Te acuerdas del breakdance?
1: Sí, claro.
2: Bueno. Pues un rollo así. Nada más que ahora es.
1: Es que farmear ahora. Y sin música.
0: Pero te digo una cosa. En aquella época.
2: Prefiero a los Terians, ¿eh?
0: ¿Del qué?
2: ¿Prefieres qué? Prefiero a los Terians. La neta.
1: Ay. Pues a mí me parece muy bien que los jóvenes estén, las y los jóvenes estén saliendo y que lo hagan en
2: exacto,
1: en vivo, en la vida real, que no todo sea a partir de redes sociales.
2: El punto es que ya empiezan las etiquetas.
0: Ajá.
2: Entonces mi sobrina, si no, es que en mi colegio ya ayer me tiene menos 1,000 aura.
1: Ah, pero eso siempre, ¿eh?
2: Menos 1,000 aura.
1: O sea, ella me aplica esa decir, cuando le digo, oye, tienes que recoger tu cuarto. Ay, mamá, menos 1,000 de aura, ¿eh? Menos 1,000. O sea, todo el tiempo.
0: Ok.
1: Ya.
0: Nada más que cuando yo era una chiquilla, corrí el año de 1984.
1: Ajá.
0: O sea, ¿se acuerdan la película Breakdance?
1: Sí, claro, claro.
0: Que de hecho el soundtrack es una maravilla, porque está hasta la canción de Chaka Khan de Nobody. Pero estaba esta que se llama Breakdance Party, a ver si se acuerdan. Era lo máximo y yo amaba esta canción. Es la del chiflido que les dije el otro día, que me tardó como
1: sí, una
0: semana en encontrar cuál maldita canción era hasta que di con ella. ¿Saben lo que es googlear? Canción de Breakdance con un chiflido.
1: Sí, no, no,
0: o sea,
1: no.
0: Una semana pasé enferma buscando esto. Escucho. Pues
2: eso es.
0: Eso es.
2: Exactamente.
0: Pero en los

0: de rapear.
1: Y que ahora tenemos una gran exponente, Azuki.
0: Ándale,
1: Azuki. Es mexicana y es una grandísima exponente de freestyle.
2: Las universidades públicas, las privadas, el Zócalo de la Ciudad de México,
1: parques,
2: hacen estos duelos en Morelia, en Aguascalientes, en Guadalajara, en Monterrey, ya en Argentina, en Brasil. O sea, la gente está volviendo loca.
0: Claro.
2: Ahora, 100%.
0: Lo padre sería que farmees ahora con un objetivo que sea, por ejemplo, quien tenga 10 de calificación, uy, ya es super más mil Aura.
2: Es que a ver, aureame con esta canción.
1: Aurea.
2: ¿Quieren que grabe a Rebeca aureando?
1: No, pues.
0: A ver,
1: queremos.
2: A ver, les voy a poner un video en Twitter.
1: No es aurear, además, aureame.
0: Es armear.
1: Aureame.
0: Aureame.
1: Aureame ahora.
2: Párate, Rebeca.
1: No, hombre.
2: Aureame.
1: Sé, no sé por farmear. A ver, ven. Andrea, ven a ver ahora.

0: manera.
1: No, es que puedo farmear.
0: No, porque además te voy a decir una cosa. Es, no es como un baile.
1: ¿Tú sabes farmear?
0: Es que no entiendo qué es.
2: Es hacer movimientos. Más bien hacer movimientos.
0: Hacer, o sea, movimientos.
2: ¿Sabes a qué me parece más como al voguing?
0: Ajá.
2: Es más,
0: ajá,
2: como voguing que bailar.
1: Y ese rollo de hacer como la culebrita. O sea, también, ajá, ya sabes, el suelo, suelo, sí, suelo, ajá, suelo.
2: Como el gallinero.
1: Exacto. Un poco eso. Se avientan al suelo. Y hace la culebrilla.
0: Ajá. Pues yeah, eso es breakdance.
1: Un poco.
2: O sea, sí, estás, pero hacen también muchas, como mucho, pues muchas poses, más que otra cosa. Por eso te decía que me recordaba un poco.
1: Ana Ryan, obviamente, no copian a Ryan, porque Ryan, ajá, no, indonesio, indonesio, hace otro tipo de movimientos como
0: sí,
1: más.
0: Sí, pero nomás hace así como para adelante.
2: Es que vimos un cachito, ¿no?
0: Sí, un cachito. Pero aquí, por ejemplo, hacen mucho una cosa que se llama Miwin, que esa es toda una teoría.
1: Ah, no, deberíamos hablar de eso.
0: Sí, el Miwin es, pero
2: por ejemplo, de pero eso todo tiene que ver, por ejemplo, con la machósfera, con crear, sí, hombres que sean más alfas, ¿no? Y esto del Miwin es básicamente apretar la mandíbula para que, en teoría, porque hay un dentista inglés que en algún momento dijo que esto te puede ayudar a marcar más la mandíbula, que no se ha comprobado realmente, pero bueno, al final, esto es el hacer el Miwin es parte, por ejemplo, del farmear ahora.
0: Claro, pero te digo,
1: a ver, hazmelo en la cara.
0: No,
2: es, ya hacen esto como de bajar
0: tener la
2: dedo
0: en contra del paladar.
2: Ajá.
0: Tener la boca cerrada, respirar por la nariz. Pero eso sí es cierto. Hay una famosa dentista que se llama Sandra Khan.
2: Ajá.
0: Y se los digo para que todos ustedes que tienen hijos pongan mucha atención. Y ella es una odontóloga de San Francisco, muy famosa, que escribió un libro que se llama Jaws, Quijadas.
2: Ajá, ajá.
0: Y dijo que hay una epidemia de falta de quijada. Véanle la quijada a sus hijos. Porque casi todo el mundo respira mal, respira por la boca. Y cuando tú respiras por la boca, traes la boca abierta, por ende, la quijada colgada. Entonces, no se te desarrolla el mentón y no se te desarrollan los maseteros.
2: Ah, bueno, sí, esto de los maseteros.
0: Entonces, tú puedes ver la quijada de tus hijos para ver si necesitan ortodoncia y para ver si están respirando bien por la nariz.
2: Mira. Pero no, esto sobre tiene cero base. Ajá, aquí esto es una cuestión más física. O sea, más de...
0: No, sí, pero viene de ahí.
2: No, claro. Pero aquí, o sea, lo que me parece que está pasando en redes sociales es más esta cuestión, sí, de que, claro, se te marque la mandíbula, no, para, exacto, que te veas más
0: masculino. Claro.
2: Y entonces tengas, claro, una atracción mayor.
0: Pero no sé qué me dijo una de mis hijas de... No, mamá, no sigas esas cosas.
2: Exacto.
0: Porque tiene que ver con un rollo.
2: Con la machósfera. Es todo lo de la, sí, machósfera, lo de la píldora verde, la píldora azul, píldora roja. ¿No? ¿Ustedes vieron la adolescencia?
1: Sí, claro, claro.
2: Que,
1: claro,
2: bueno,
1: claro,
2: pues justamente ahí también se aborda mucho de la machósfera, que es algo que está sucediendo en este momento, ¿no? O sea, al final, esta creación de otras masculinidades, ¿no?
1: Exactamente.
2: Después de que las mujeres hemos obtenido tantos espacios y tanto... pues sobre todo esos espacios que antes, en los que antes no entrábamos, que esto, o sea, a ver, yo creo que lo que está sucediendo en redes sociales es realmente interesante y algo a lo que no podemos ignorar, ¿no? Por ejemplo, lo que pasa con la machósfera, pero también lo que está pasando con el movimiento de las trad wives, que también me parece impresionante. Y cómo hay toda una corriente, evidentemente, política que está también apoyando este tipo de movimientos, ¿no? Entonces, en Estados Unidos tienes a la derecha tratando de volver al poder, aplicando mucho pues este regreso a lo que ellos llaman los valores tradicionales, es decir, a que las mujeres vuelvan a estar en su casa. Pero hace dos semanas tuvimos a Milei, el presidente de Argentina, hablando de cómo el aborto había acabado con la tasa poblacional en Argentina, ¿no? O sea, cosa que al final, ¿qué es lo que empiezan a hacer? Volver a quitar todos los derechos que pues cualquier persona debería tener, ¿no? Ya sin andar cuestionando
1: nada. Me parece...
2: ¿Cómo llegamos a farmear ahora?
1: Es como, claro.
2: No.
0: ¿Cómo llegamos de farmear ahora a Melón y Melames fueron a un paseo?
1: No, voy a terminar.
2: ¿Cómo?
1: Voy a terminar nada más este segmento. Desde Indonesia, que además yo no sabía esta tradición que tenían de las canoas.
2: Ajá.
1: ¿Tú sabías, Marta? Que había de estas carreras en Indonesia, que son generalmente en julio y agosto, en verano.
2: que pero, no sabemos de esas tradiciones.
1: Oye,
2: y
1: pero es
2: traspasar fronteras.
1: Sí, o yo ya leí, pero yo no las conocía.
0: Claro.
1: Conozco las regatas y todo. Cálmate.
2: Tú cero. Obvio,
3: Marta, como, Marta participó en una que nos da de Willy en India. Pues claro que sí.
1: Bueno, este tipo de tradiciones que mucha gente, como yo, era ignorante de estos temas.
2: Ay, no, ya, qué canción.
1: Que llegue hasta acá me parece impresionante. Y que un chavito de 10 años haga todo este fenómeno y reviva este rollo del Aura Farming.
2: Ajá.
1: Me parece aún más extraordinario, ¿no?
0: Ok, ¿podemos escuchar esta canción con un respeto?
1: Súbele.

0: parece una cosa de morirse.
1: Muy bien.
0: Chaka Khan es Nobody, parte del soundtrack de esa película de 1984 que se llamaba Breaking. Por si no sabían quién era, pero uff, qué rola.
2: 100%.
0: ¿O les da igual?
1: No, no, está preciosa, está preciosa.
0: ¿Tú eres musical, Paula?
1: Muy, muy, pero...
0: Por ejemplo, Melón y Melames estaban en la Orquesta Sinfónica.
1: Ajá.
0: Melón le encantaba tocar la flauta y Melames la trompeta.
1: Vamos a jugar Melón y Melames, cuentavientes.
0: ¡Ay, échenos a jugar!
1: Vamos a jugar, por favor.
0: Mejor con quien jugar que con Paula Chavira, nuestra asesora lingüística, comentarista de fútbol femenil, pero sobre todo una mujer de palabra.
1: De palabra. Una mujer palabra, de palabra y de
0: échame
1: palabras.
0: Échame tu Melón y Melames.
1: A ver, a mí me... yo te voy a decir.
0: Y quiero los suyos, cuentavientes.
1: Sí, que nos compartan.
0: Bien, ya sé que es una peladez, pero qué diversión.
1: Pero hoy necesitamos risas. Hoy necesitamos risas, así que yo creo que este es un gran...
2: Voy otra.
1: A ver, Melón.
0: Me hagas una pregunta. ¿Quiénes eran Melón y Melames, Paulina?
1: Estaba leyendo que un Melón Gutiérrez y un Melambre es Fierro.
2: Melames el Fierro.
0: ¿Qué tonta eres? Eso es una estúpida.
2: Melames.
0: ¿Pero quién habrá inventado esas babosadas?
1: Pues es que México, a ver, yo era lo que estaba pensando. ¿Has hecho este Melón y Melames con el Estaca y con Videgaray?
2: No,
1: o sea, imagínate eso, debe ser una cosa brutal.
2: Puerca.
1: Sí, puerquísima.
2: Puerca.
1: A ver, cuéntame. Pero el albur es muy mexicano y siento que esto es parte de la cultura popular de la gente. O sea, al final así, pues este tipo de chistecillos de doble sentido son muy, muy comunes en el habla de quienes vivimos aquí en México, de quienes crecimos en México. Y bueno, pues yo creo que de ahí surgió. Estaba buscando si había un origen, así como una fecha en la que se empezó a hacer este tipo de Melón y Melames. Y no, fíjate que no hay... No,
2: pues hay unos buenísimos.
1: Sí, buenazos.
2: Melón y Melames arreglaron el jardín.
1: Sí.
2: Melón podó los rosales y Melames el arbusto.
0: ¡Qué horror! ¡El arbusto!
2: ¡Qué bull!
0: ¡Son un horror! No, pero no me pongas ese fondo. Ponme un fondo así como...
1: Más simpático.
0: Sí,
1: más
0: simpático.
2: Exacto.
0: A ver,
2: simpático.
0: Tín. A ver, ok.
1: Ahí está.
2: Va.
1: Ahí está.
0: Pero quiero los de los cuentavientes.
1: Sí, sí, sí.
0: Porque cómo me hacen reír. Ok,
1: Melón y Melames.
0: Le estoy dando permiso de que sean unos pelados.
1: Hoy así vamos a empezar el lunes.
0: Okay.
1: Así. Melón y Melames fueron a una taquería. Melón pidió de bistec y Melames de lengua.
0: No.
2: Pero ese no da.
1: ¿Por qué no da?
0: A ver, otra vez.
2: Dilo otra vez.
0: No da.
1: Sí, da.
0: No.
1: Melón pidió de bistec y Melames de lengua.
2: Melames de lengua. Pero es más bien. Sí, bueno,
1: pues
2: ya,
1: sí.
2: Ya
1: entendí. O sea, es como.
2: Sí, muy bien, sí.
0: Ok,
2: sí, da.
0: Ok, sí, da. ¿Voy yo?
1: Sí, vas tú, okay.
0: Melón y Melames eran fans de todas las canciones de los boleros de Luis Miguel. Uh-huh. La favorita de Melón era Reloj.
1: Ajá.
0: Y la de Melames, Por debajo de la mesa.
2: Son puercos.
0: Esa es preciosa, la dije la semana pasada.
1: Es muy linda.
0: Esa es de las más geniales. Pero ustedes tienen que cooperar, si no, no. Va, Rebeca.
2: Melón y Melames fueron al campamento. Esta está muy estúpida, no, voy a hacer otra.
0: A ver.
2: Melón y Melames entraron a clases de yoga. Melón hizo la postura del guerrero y Melames la del perrito.
0: ¡Qué horror! Gustavo mandó una.
1: A ver, Gustavo Fresh. Venga.
0: Entre Melón y Melames, esta está muy buena.
1: A ver.
0: No, porque es entre.
1: Ajá.
0: Entre Melón y Melames se comieron las quesadillas. Melón comió de queso y Melames el chorizo.
1: Sí. ¡Grande!
2: Claro.
0: Muy bien, Gustavo. Muy bien, Gustavo.
1: Muy bien, estamos enfermos.
0: Qué horror, porque sabes que sé que muchos choferes de Uber nos escuchan.
1: Ajá.
0: Y seguramente están escuchando este programa.
1: Pues que la manden en audio.
0: Con pasajes.
1: Ah, exacto, con pasajes.
0: No, pues, una disculpa a los pasajes sí, los del Uber del día
1: que
0: de
1: se
0: hoy
1: rían.
0: Y de Didi. Pero, pues la verdad es que pues gocen juntos.
1: Claro.
0: En su trayecto.
1: Claro,
0: a donde sea que ustedes vayan.
2: Melón y Melames se metieron a una orquesta. Melón tocaba el violín y Melames es el órgano.
1: ¡No! ¡Melames no, el órgano!
0: ¡Qué horror! ¡Qué horror el órgano! Ok, vas, Paulina.
1: A ver, va. Melón y Melames hicieron tamales. Melón preparó la masa y Melames la hoja.
0: La hoja. ¿Cuál sería la hoja? O sea, en el cuerpo humano, ¿cuál sería la hoja?
2: Paulina, tú lo dijiste, tú lo explicas.
1: Exacto. Pues mira, por lo que estamos viendo aquí, me parece, la hoja es el envoltorio en el que viene la masa, ¿no?
0: Ah, ok. A entonces ver, eso sería...
2: Mario Arbizu me mandó uno.
1: A ver, ver, venga.
2: Entre Melón y Melames llevaban un tren carguero.
1: Ajá.
2: Melón era el maquinista y Melames el garrotero.
0: Ok. Santos.
1: A ver,
0: entre Melón y Melames asaltaron a un vaquero.
1: Ajá.
0: Melón le quitó el sombrero y Melames la pistola. ¡Ay, no! Es precioso, precioso.
2: Yo inventé ayer uno muy puerco.
1: A ver, queremos verlo.
2: Melón y Melames fueron a un campamento y se cayeron en un lodazal. Melón se ensució la cara y Melames el fundillo.
1: Se lo inventé la noche.
0: ¡Qué asco!
1: ¡Divino! Ay, qué bien. No,
0: bueno,
1: no,
0: este es divino.
1: Venga.
0: Entre Melón y Melames repararon el elevador.
1: Ay, sí.
0: Ah. Melón apretó los botones y Melames la palanca. Precioso.
2: Son muy puercos. A ver,
1: échale. Hay unos puercos, a ver.
0: Ay, no, este es divino. Melón y Melames grabaron una película para adultos.
1: Ajá.
0: Melón manejaba la cámara y Melames todo el reparto.
2: Eso está buenísimo.
1: Te tengo otra vez. Entre Melón y Melames lavaron el coche. Melón encerró el cofre y Melames la defensa.
2: No, esto está puertísimo.
1: Está fuertísimo.
2: Melón y Melames se pusieron a limpiar el pollo.
1: Ajá.
2: Melón quitó las patas y Melames el pellejo.
0: ¡Ay, horror!
1: ¡Asqueroso!
0: ¿Qué? ¿Quién fue?
1: ¡Gisela!
2: ¡Por favor!
1: ¡Bien, bárbaro!
2: ¡No!
0: ¡Qué barbaridad!
1: Mucho manejo.
0: Pero eso es lo precioso de este programa. Sí. Que sí. Vamos a hablar de neurociencia.
1: Exacto.
0: Vamos a un Melón y Melames.
1: ¿Cómo no? ¿Por qué no?
0: Sin hacerle daño a nadie. Ok. Vamos a hacer una pausa.
1: Okay.
0: Tienen el corte comercial para mandarme por Twitter los mejor Melón y Melames. Para que ustedes, cuentavientes, que yo le prometí a Paulina Chavira que ustedes eran unos genios con una inventiva poco
1: vista. Me lo prometiste, es verdad.
0: No me dejen en mal, mándenme al volver.
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1: Estamos de regreso en W Radio. Hoy es un lunes de felicidad. Ahorita nos ponemos a trabajar, cuentavientes. No nos presionen. Estamos en la estupidez del lunes. Nada que nos cause más gracia que el melón y melames.
2: Voy a dar.
1: Y estamos con la gran Paulina Chavira, nuestra lingüista.
2: Gracias por invitarme a reír.
1: Palabras para reír nada más.
2: Para empezar bien la semana.
3: Voy a decir venga. Un puerco. Okay. Venga. Jorge Molina sí está bastante dañado.
2: Ah, sí. Okay. A ver, Jorge.
3: Melón y melames trabajaban en una primaria. Melón acaba su labor cuando termina el aseo y melames hasta que salgan los chamacos.
1: ¡Estás enfermo! ¿Quién fue?
2: ¡Jorge Molina enfermo!
1: ¡No, no qué bárbaro, Jorge!
2: ¡Lo hizo muy bien,
1: chiquilladas!
2: ¿Sí?
1: Ok.
3: Otro.
2: A ver, yo tengo uno que me mandó venga. Carlos. Carlos, mi querido Baldo. Entre Melón y Melames jugaban fútbol. Melón era el portero y Melames el delantero.
1: No, precioso.
2: ¡Puerco!
1: Fernando está enfermo también.
2: A ver.
1: Fernando, estás enfermo. Melón y Melames estaban reparando una pared. Melón preparaba la mezcla y Melames el hoyo.
2: No,
1: no está bien dicho. No está bien dicho.
3: Melames el hoyo.
2: Pues sí. No.
1: Melón preparaba la mezcla y Melames el hoyo.
2: No.
1: Melón reparaba, por decirte.
3: Sí, ponía el mastique.
2: No, pero es que al final.
1: No.
2: No, exacto.
1: Melón reparaba.
2: No, más bien, entre Melón y Melames reparaban una casa. ¿No?
1: Sí.
2: Melón tapaba las grietas.
1: La pared y Melames el hoyo.
2: Exacto. Ahí está.
1: No. Eso no. Debería de ser.
2: Melames.
1: Melón y Melames. Esto lo voy a inventar ahorita.
2: A ver.
1: Melón y Melames.
3: No, yo lo voy a inventar.
1: Trabajaban en la delegación.
2: A ver.
1: En obras públicas.
2: Sí.
1: Melón estaba encargado de reparar los topes y Melames el socavón.
3: Claro, es eso.
1: Oye, traigo dos palabras de moda.
2: A ver, socavón es una de ellas.
1: No puedo creer socavón y no puedo creer zamarrear.
2: Zamarrear de golpear a alguien. Zamarrear. Claro.
1: Es que me fascina.
2: ¿Y por qué? Porque es que llegaron a tu vocabulario.
1: Zamarreada, ¿no? Ajá. Zamarreada se la copia a Rebeca.
3: Es que en el mundial decíamos, perfecto, qué bueno que hay. Pausa de hidratación.
2: Sí.
3: Para que les meta su buena zamarreada.
2: Ándale, para que los ponga en cintura.
1: Es precioso.
3: El coach.
1: Erika dice, Melón y Melames organizaron, voy a embellecerlo, Erika.
2: A ver.
1: Melón y Melames organizaron una fiesta para ver el mundial. Melón trajo los tacos y Melames las pelotas.
2: Así es. Muy bien.
1: Precioso. Ok, vas.
3: Melón y Melames toman café con leche. Melón pide la deslactosada y Melames la entera.
2: ¡Ah!
1: Melames la entera. No, ¿saben qué?
2: Están, pero
1: sí están enfermos, ¿eh? Sí,
2: pero ve qué creatividad. Es que yo, eso es lo que quiero destacar. Fíjate nada más la creatividad que hay entre la gente.
3: Ajá.
2: Para jugar con las palabras. Eso es lo que tenemos que tener siempre en mente. El poder jugar con las palabras, el hacerlas nuestras, el divertirnos, no verlo siempre como de, ay, qué flojera, ¿dónde verlo?
1: Ok, me voy a mi grupo de Telegram, ya ven que tenemos un grupo de Telegram, si no están en nuestro grupo, váyanse por favor, ¿ok? Ok, dicen aquí.
3: Venga, Paulina.
1: A ver, no me han puesto nada en Telegram.
2: Esta es muy buena, y se parece un poco a la del pellejo, ya ven.
1: Pero bueno. Si estoy pelando Telegram, pero no han puesto nada en Telegram, váyanse
2: a ver. Telegram, que lo pongan en Telegram. Melón y Melames hicieron pozole.
3: No, a ver, dilo.

0: Dice aquí,
1: la gente que dirá la
0: el observatore, a que le fascina la de bam, bam, bam, bam, bam, bam, che, che, che, che. Le voy a decir uno y te va a poner esa alegría.
1: Si habrá gente que dirá, mi amor, me lames la cazuela.
0: Ay, no, mi amor.
1: Si habrá, seguro sí, güey.
0: Oye, es que si alguien te dice, me lames algo.
1: Sí, ya está cabrón.
0: Güey, yo soy perro.
1: O sea, de entrada, güey, ¿de qué hablas? Pero entrada. Si te lo dices sexy.
0: Mira, hasta un chupa acepto yo. Pero ya me lames.
2: Pero ya me lames.
0: Porque aparte, a ver, esa es una buena pregunta, Chavira.
1: Venga.
0: Es, pero, ¿me lames o me lambes?
2: Las dos son válidas.
1: Ajá.
2: Lambida.
1: Es que en México decimos lamida. Ajá. O lamer.
2: Sí, pero, por ejemplo,
1: del 8 decía en Puerto Rico dicen lamber. Ahí tenemos varias canciones del Bad Bunny que dice, te voy a lamber.
0: Ah, sí, cierto.
1: Toitita.
0: Sí.
1: O sea, son diferentes usos, nada más que aquí en México sí decimos lamer y lamida.
0: Mira, a melón ver. Y melames escuchan los 40.
1: Ajá.
0: Melón el brunch y melames la correa.
2: ¡Ah! ¡Divino!
1: A ver, voy a inventar
0: divino.
1: Uno.
0: ¡Divino! Ese te quedó, Jesús. Mira, para mandárselo a Julio de los 40. Exacto. Para que haga un promo.
1: De acuerdo.
0: Te quedó precioso.
1: Voy a inventar uno ahorita.
0: A ver. Ok.
1: Melón y melames.
0: Ajá.
1: Observaban aves. Melón veía a los canarios y melames el chupamirto.
2: Chupamirto.
1: ¡Wow! El chupamirto. Sí, por supuesto.
0: Ahí va. Esta es preciosa.
1: A ver, Flor.
0: Muy bien.
1: Vamos a ver.
0: Porque Flor se está saliendo.
1: Sí, de lo típico de cazuela, pistola.
2: A ver. Exacto.
1: Queremos saber. Venga, Flor.
0: Okay.
1: Huevos, plátano, pito.
0: Ajá. Melón y melame son pilotos de avión.
1: Ok.
0: Melón pilotea de día y melame es toda la noche.
2: ¡Ay! ¡Muy bien!
1: ¡Precioso!
2: ¡Aplausos para Flor!
0: ¡Este es precioso! Juan Caralampio.
1: Órale.
0: Hola, Marta. Rebeca e invitada.
1: Ah, mucho gusto, Paulina.
0: Se llama Paulina Chávez.
1: Precioso don Caralampio.
0: Ok. Melón y melames estaban poniendo el arbolito de Navidad.
1: Ajá.
0: Melón ponía la estrella y melames las esferas.
1: Precioso.
0: Muy bien.
1: Ok. Melón y melames llevan de diferente ritmo. Melón va muy rápido. Y melames lentísimo.
2: ¡Ay!
1: Eso está muy bueno.
2: La lectura fue buena, ¿eh?
1: La lectura fue buena, también siento que le dio ahí.
2: Melón y melames estudiaban geometría.
0: A ver,
2: melón dibujó el plano.
0: ¡Ay, no!
2: Ajá. Y melames la recta.
0: No, eso está cañón. Estuve a punto de mandarle, buscando a Julio en mi WhatsApp de los 40 principales.
1: A tu papá.
0: Casi se lo mando a Julio Briseño, de los Amigos Invisibles.
1: No, no, imagínate. A ver si está, ¿qué onda con esto?
0: Claro.
1: ¿Qué le está pasando? Okay. ¿Qué le está pasando?
0: A ver.
1: Ah, este es muy bueno, de Jaime Paredes.
2: A ver.
1: Melón y melames estaban jugando matamesta. Melón escogió el otorrinolaringólogo y melames suavecito.
2: ¡Ah, muy bien!
1: Precioso.
2: Muy bien, Jaime, muy bien.
1: Muy bien.
0: Ok.
1: A ver, otra.
2: Otro.
0: ¿Cuál pantufla? ¿Cuál papaya? Tampoco inventen, cuentavientes.
1: Pues es que el doble sentido, Marta.
2: No, pero este... Es que tienen que saber, tienen que aprender.
0: ¿De qué?
2: Hacerlo.
0: Ajá.
2: Por ejemplo, este.
0: A
2: Melón,
0: ver,
2: y melame, Melón y melames fueron a comprar pan. Melón compró pan bimbo normal y melames el sin orillas.
1: No.
2: No, sí, está bien.
0: ¿Qué? ¿El sin orillas?
2: No, no da.
1: Sí da.
2: No, melames el sin orillas.
0: ¿El sin orillas?
2: Melames.
1: No saben qué es.
0: No sé qué es el sin orillas.
1: Es un dillo, hermanas.
2: Ah, dillo.
1: ¿Por qué?
2: Pues no hay orillas.
0: Pues es que el de Rebeca sí, güey.
1: Cállate.
0: El de Rebeca sí. Hijo. Esto es precioso. Melón y melames escuchan la radio. Melón escucha Marta de Baile y melames la corneta.
1: Ahí está. Muy linda. Muy linda. Muy linda.
2: Precioso.
1: Otro. Oye, esta es buena. Melón y melames pusieron una ferretería. Melón vendía los tornillos y melames las tuercas.
2: Ahí está
1: muy bien.
0: Okay, perdón.
1: Pero hay gente que está metiendo
2: la tuerca.
0: ¿Los pezones?
1: Ay, no importa.
0: ¿Cuál es la tuerca?
1: Pues la tuerca es como la tuerca. Tiene un hoyito.
0: ¿Qué horror?
1: ¿Dónde entra el tornillo?
0: Horror.
1: El tornillo entra en la tuerca.
0: Basta, Rebeca, basta. Qué horror.
1: O sea, no.
2: De verdad, sí construyan.

0: esta palabra, Jorge Pelcastre, es asquerosa.
1: ¿Cuál es?
0: Melón y Melames hicieron un guisado para festejar a mamá. Melón puso la carne de cerdo y Melames la verdolaga.
2: La palabra verdolaga.
1: La palabra verdolaga.
2: La palabra verdolaga.
0: Está muy cañón.
1: No, pero está bien, digo, ya.
2: No, pero sí aprendan
1: a quienes les gustan las verdolagas. Esas hierbitas. Esas hierbitas.
2: Claro. Los que no dan cuentavientes.
0: Entre
2: no
0: Melón y Melames, dice Carlos, hicieron una posada. Ajá. Melón agarraba la piñata y Melames el palo.
2: Muy bonito.
1: Y Melames el picote.
0: Ya, tampoco lo choqué, Rulo.
2: Sí, ya, hombre. Vaya cambiándolo.
0: Sí.
2: ¿No?
0: Ya. Ah, este es precioso.
1: A ver.
0: Jesús Morales. Entre Melón y Melames se comieron un pollo.
1: Ajá.
0: Melón las piernas y Melames la pechuga.
1: Bonito.
0: Sí.
2: Sí. Pero no, tampoco tonterías. Melón y Melames entraron a la Cruz Roja. Melón llevaba las vendas y Melames la inyección.
1: No.
2: Tampoco, o sea, y Melames el vaso. ¿No?
1: Pues que, ¿eso qué?
2: Y Melames la uña. No.
0: A ver.
2: Dale.
1: Estoy bien, estoy pensando.
2: Ajá. Hay miles.
1: Pues sí, es que todo, que la salchicha, el clavo, o sea, pues
2: porque
1: es
2: todo super... representa este rollo que es fálico.
1: Sí.
2: ¿No?
1: No es fálico, pero sí sexual.
2: Sí, pero todo es fierro.
1: Por eso lo de la pantufla y la papaya también.
0: No, yo lo de la tuerca no lo voy a poder olvidar, ¿eh? O sea, no puedo creer lo que mandaron.
2: Pero porque tú no sabías
0: enfermos.
2: Que era tuerca.
0: Claro. Ah, eso está precioso. Melón y Melames tuvieron diferencias económicas.
1: Ajá.
0: Melón era muy pobre y Melames riquísimo.
2: Precioso, Adriana. Precioso.
1: Tú muy bien.
2: Muy bien,
1: Adriana.
2: Kenia que le da pena, pero lo dijo. A ver. Lo escribió. Melón y Melames fueron padrinos del Cásate con Marta de Baile. Melón fue padrino de ramo y Melames el anillo.
1: ¡Ey!
0: No, esto está precioso.
2: Melón y Melames hicieron juntos el jardín. Melón se encargó de podar las plantas.
1: Y Melames el arbusto.
2: No, Melames la manguera.
1: Hay que hacer esas adivinanzas.
0: Ándale.
2: A ver. Okay. Melón y Melames fueron a comprar fruta. Melón compró las toronjas y Melames
1: la papaya.
2: El platanito. El platanito.
1: Tabasco.
0: Ay, no, este está fuertísimo. Carlos.
2: A ver, dale, dilo.
0: Carlos Freire.
1: A ver.
0: Melón y Melames visitaron el zoológico. El animal favorito de Melón fue el panda. Y el de Melames, el chango.
1: No.
2: Melames, chango.
1: Exacto.
2: Ándale.
0: Así, así. Justo. Qué bien. A ver otra vez.
2: Déjalo.
0: A ver, espérate. Va a decir uno, Rebeca, y ponen el sonido.
2: Ajá.
0: Ok.
2: Ahí va. Entre Melón y Melames, los castigaban de diferente manera. Ajá. A Melón le daban con la chancla y Melames
1: la pantufla.
0: Este sí está de tráiler.
1: A ver.
0: Melón y Melames trabajaban en un taller.
1: Ok.
0: Melón salía a las 11 y Melames hasta que salgan los mecánicos. No puedo creer, esa. ¿Vas, Paulina?
1: ¿Vas? No, yo estoy...
0: ¿Te escribes
1: a mí
0: Twitter?
1: Es que o sea, la gente que me sigue... Paulina, la gente que me sigue Apex, no ponen esta... Están muy sorprendidas con el Melón y Melames.
0: Arroben a arroba apechavira.
1: Sí.
0: Ah, no. Tú no... Ay, si nosotras juntas...
1: No. Pero
0: pelada,
1: pues es que...
0: tú inmaculada.
1: No. Sí, o sea, solamente mi querido Carlos.
2: Percas cerdas y tú... Wow,
1: mira, tengo el de Jaime, tengo el de Dani.
0: Ah, este, mira.
1: A ver. Dale.
0: Marisa Salmerón, este es especial para Paulina Chavira.
1: A ver, venga.
0: Dale. Hasta ponme reverb. A ver.
1: A ver.
0: Entre Melón y Melames tomaron un curso de lingüística con Paulina Chavira. Melón corregía las comas y Melames el asterisco.
1: ¡Exacto! ¡Me encanta! ¡Precioso! ¡Gracias! ¿Marisa?
2: Pues Marisa.
1: Este
2: de Ana Bautista.
1: A ver, venga.
2: Melón y Melames estaban discutiendo. Melón decidió quedarse callado y Melames desquiciada.
1: ¡Precioso!
0: ¡Muy bien, Ana! ¡Estás enferma!
1: Pero lo hace muy bien. Sí, oye, sí, de verdad, a mí nadie me manda ningún Melón ni Melames.
0: Nada. Ok, arroben a Pechavira. Nada. Ok, tengo uno que quiero inventar.
1: A ver.
0: Lee otro en lo que invento.
1: Inventa.
2: Melames, y Alfredo es este, muy bueno también. Melón y Melames jugaban al exorcista. Melón la hizo de cura y me lames como poseída.
1: ¡Oh! ¡Es precioso!
3: ¡Es espectacular!
0: Precioso. A ver, voy a adoptar uno a ver si
2: a
0: me
2: ver,
0: sale.
2: A ver.
0: Melón y Melames estaban ayudando a su papá a caminar porque lo habían operado.
1: Ajá. ¿Qué tal la historia, eh? Toda la historia.
0: Porque lo habían operado
1: de la cadera.
0: Rodillas.
1: Ok.
0: Entonces le dice la mamá a Melón y Melames: ayuden a su papá. Melón, a lo que sea necesario. Melames, hasta que te canses. Pero oye, la historia.
1: Precioso. Reemplazo de cadera. Oye, Cita Love ya me mandó una.
2: Muy bien.
1: Melón y Melames cuidaban niños. Melón cuidaba al grande y Melames el chiquito.
0: Ay,
1: muy bonito.
0: Muy bonito. Muy
1: precioso.
0: Gracias.
1: Muy lindo. Gracias, Cita Love. Gracias.
0: Fuera de la jugada.
1: Sí, oigan, nadie me mandaba nada de eso.
0: Ay, no.
1: A ver.
0: No, a ver. Melón, este es de Letushka. A ver, lo voy a embellecer. Melón y Melames eran fans cañones de Manuel.
2: Ajá.
0: A Melón le encantaba Quiero Dormir Cansado y Melames Toda la Vida.
1: ¡Ay, precioso!
2: ¡Buenísimo!
1: ¿Qué te pasa, Jesús Orduña?
2: A ver,
0: ¿qué hizo?
1: Melón y Melames pronunciaban como chinitos. Melón es el chapalito y Melames el glande.
0: O sea, ya, güey. Están
1: pero muy buen construido. Muy bien construido. Sí, sí.
0: Necesita Eduardo y le está a mi lado.
1: Exacto, para que yo siento que ellos podrían darnos una maestría.
2: O sea, ya llegaron más de 100 Melón y Melames.
0: ¿Dónde está mi celular?
2: No puedo creerlo.
0: A ver, le voy a hablar al estaca.
2: Sí, háblale.
0: Le voy a hablar al estaca.
2: A ver, cuenta bien. Contesta y a ver si te da un Melón y Melames.
1: Yo creo que con facilidad lo vas.
0: Ok.
1: Con facilidad.
2: Okay. Vas, Paulina.
0: Vamos a ver si me contesta el estaca. Espérense.
4: Bueno,
0: good morning, my love.
4: ¿Qué pasó? ¿Cómo estás?
0: Bien, ¿y tú, baby? Claro. Oye, es que estás al aire.
1: Dice, oye, necesito lana.
4: No, estoy al aire.
0: Estás al aire, saluda.
1: Dame un
4: baro. Qué bueno. ¿Cómo están, querido público de Marta de Baile?
0: Oye,
4: despite esta semana.
0: Es que ahorita llevo como 25 minutos con una lingüista, Paula Chavira, con Rebeca y yo, haciendo pues un juego de palabras aquí al aire. Y en un momento como que sentí que te necesitaba a mi lado. Te voy a decir de qué va el juego.
1: A ver,
0: vuélvele a leer la de Jorge.
1: Ajá.
2: Te voy a leer la de Jorge. La de Jesús Orduña.
0: Ajá.
2: No, espérate. Ya empezaste.
1: Te dije. Ahí te va. Te dije que él era que podía ayudarnos.
2: Escucha, está acá.
4: Sí.
2: Melón y Melames pronuncian como chinitos. Melón es el chapalito y Melames el glande.
4: Es bonito porque son chinitos, pero podría ser Melón y Melames hicieron comida china, Melón puso el wok y Melames el chopstick.
2: A ver, ahí te va otro.
0: Ajá.
2: Que ya hemos leído, ¿ok? Melón y Melames jugaban al exorcista. Melón le hizo de cura y Melames como poseída.
0: Ok, ya metí a Videgaray. Ya se volvió a salir.
1: Ay,
0: oye,
2: conéctate, Videgaray. No le saques.
0: Conéctate, Videgaray. Videgaray. Ay, no sé por qué corta. No sé si está.
1: A lo mejor está muy ocupado.
0: Late que fue a ver al proctólogo.
4: Está jugando Melón y Melames, él también.
0: Exacto.
1: Otro está acá.
4: Marta de Baile y Melames la corneta.
0: Oye, te amo. Está, claro, ese ya lo leímos.
1: Ese ya está.
2: Claro, ya lo hicimos.
0: Alguien puso. Melón y Melames eran fan de los 40.
2: Ajá.
0: A Melames le encantaba el brunch. A Melón le encantaba el brunch y Melames la corneta.
4: Sí. Es muy bonito.
0: Te amo.
4: Ya saben, ahí los esperamos. Igualmente, Martita.
0: Bye, chiquitín. Bye. No, ¿cómo me dormí? No sé dónde estaba Eduardo, pero cuando estaba y colgaba.
2: Melón y Melames fueron a Veracruz. Melón se comió una champola y Melames el bolobán.
1: ¡Ay, qué lindo!
0: Es que ya lo de la concha, lo de la banderilla, lo de
1: necesitamos algo nuevo.
0: Necesitamos algo nuevo. Sí,
1: ni frutas ni verduras.
0: Ah, exacto, ni
1: frutas,
0: bonito.
1: Exacto, ni fruta ni verdura.
0: Ah, entre ver, Melón y Melames vieron caricaturas. Melón vio Don Gato y Melames el pájaro loco.
1: Bien.
0: Precioso.
1: Bien, precioso. Ah, así ya no tenemos ni frutas ni verduras.
0: Este es precioso, el escro.
2: Dale.
0: Melón y Melames compraron menudencias. Melón compró mollejas y Melames el pescuezo. Precioso.
1: Lindo, muy lindo.
2: Yo hubiera dicho y Melames las menudencias.
1: Al revés.
0: ¿Cómo?
1: Ajá.
0: Al revés.
2: Melón compró. ¿Qué compraron de menudo?
1: Pollo, ¿no?
2: O sea, fueron a la pollería.
0: Este está bueno.
2: Y Melón compró patitas.
0: Marco Núñez ofrece esto. Melón y Melames jugaron al béisbol. Melón le pegaba las rectas y Melames las curvas.
1: Ándale.
2: Ya lo hicieron.
1: Están al revés.
2: Nos gustan.
1: Hay muchos
2: preciosos.
0: Hay muchos preciosos.
1: Nos gusta.
0: Bueno, Paula Chavira, a lo que nos puedas decir.
1: Que es un gusto haber reído con ustedes este lunes y que les esperamos, ya saben, fútbol femenil. Hoy tenemos al Atlante.
0: Oye, a ver, espérame un segundo.
1: Sí.
0: ¿Puedes dar
2: contexto de lo que sucedió con el Cruz Azul?
0: Es que
1: inaceptable.
0: Yo quedé muy afectada con el Mundial.
2: Yo lo escribí a Geo.
0: Entonces ahora solo me salen cosas del Mundial en Instagram. Digo, de fútbol.
2: Ajá. Pero femenil.
0: Estoy siguiendo.
2: Ah, no, yo estoy en otro.
0: Toda lugar. La odisea de mi hormiga.
1: Ah, ay, ¿qué tal? El Armando González, que hormiga se nos fue a los Olympiacos.
0: Olivia
1: Maylor. ¿Viste su despedida de las Chivas?
0: Es que casi lloro.
1: Es que, bueno,
0: porque sí, aparte la hormiga es de llanto fácil.
1: Sí, lo bebé, queremos mucho.
0: Es un bebé. Quiero que le vaya muy bien en Grecia.
1: Y que le vaya muy bien. Y que además, ¿sabes qué? Sobre todo creo que mantenga los pies sobre la tierra, que eso es lo que hemos visto ahora. Y esa es una gran diferencia quizá que tienen un Gil Mora y un Armando González, en donde tienen a su familia muy cerca. Muy y cerca. Eso les también me parece que los arraiga mucho, ¿no? O sea, al final tenemos, por ejemplo, a un Lamine Yamal, que es una súper estrella, es un gran futbolista español, pero en donde quizá no tiene el arraigo de su familia, en donde lo mantienen, digamos, con los pies sobre la tierra, y luego ha tenido ahí varios desvaríos, y en este caso creo que tanto la hormiga como Gil lo están haciendo muy bien, así que esperamos que le vaya súper en el Olympiacos,
0: bebé.
1: Que crezca mucho, que aprenda y que pues siga triunfando en la vida.
0: Porque aparte te voy a decir que estaba yo pensando, a lo mejor son estupideces, pero vive en Atenas, ¿no?
1: Sí, ahora vivirá allá.
0: ¿Conoces Atenas? Está como, pues como atrapado en los 70s.
1: Ah,
0: pues no está tan padre Atenas. Pero bueno, pienso que cuando tenga vacaciones, los 2 días que les dan al año a los futbolistas, pues se podrá ir a Mykonos.
1: Exacto, ¿no? La pasará bien. Bueno, y además él necesita ahora enfocarse. Ay, o sea, él, ¿no has visto que él dice que él no tiene pareja porque él ahorita está enfocado?
0: Luego, ayer me salió, cuentavientes, porque no sabes cómo nos reímos el otro día.
1: Ajá.
0: Porque dije, es que no puede ser, porque entonces que el Puebla, que el Atlante, que el Cruz Azul, que las Chivas, que los Tigres Rayados de Monterrey.
1: Uy, claro, ¿no?
0: Marta, los Tigres es una cosa y Monterrey.
1: Ah, no, los Rayados de Monterrey son otra. Sí.
0: Sé muy poco de fútbol, pero estoy aprendiendo, cuentavientes. A lo que voy es que me sale un cuento.
1: Ajá.
0: De que hay un odio por un futbolista que se llama Julián Álvarez.
1: Sí. La araña. Julián.
2: El argentino.
1: Ajá. Que jugó en el Manchester City y luego se fue al Atlético de Madrid.
0: Exacto. El Atlético. Y que entonces que cada vez que sale a la cancha le gritan que se largue.
1: No,
0: pues le tuve que preguntar a uno de mis hijastros, que me dijo que lo que pasa es que le había dicho que él sí se quería ir, pero que no lo dejaron irse. Entonces ahora
1: ya la gente,
0: cada vez que sale, le dicen que se largue.
1: Es que te voy a decir una cosa.
0: Espérate, y estoy viendo un documental.
1: Ajá.
0: ¿Ya lo vieron, cuentavientes? Este documental de el director técnico. No puede ser que sea. No.
2: ¿De dónde?
0: Un hombre de portugués.
1: ¿Mourinho?
2: Mourinho.
1: Ay, yo no soy nada fan de Mourinho.
2: Yo, la verdad.
1: ¿No?
2: Yo.
1: No.
0: Ah, bueno. Pues voy en el episodio.
1: Mira, tuvo apenas hace poco.
0: Es interesante estar viendo cómo es el negocio del fútbol.
1: Ah, no, eso sí, sin duda. Pero, y no, además creo que si alguien se ha beneficiado mucho del negocio del fútbol ha sido precisamente José Mourinho. Pero creo que a mí una de las cosas en las que ya cayó totalmente de mi gracia fue hace poco hubo un partido de la Champions League en donde se enfrentó el Real Madrid contra el Benfica. Él en ese entonces dirigía al Benfica, ahora va a dirigir al Real Madrid. Y hay un momento en el que Vinicius, el delantero brasileño, mete un gol. Y entonces celebra, y cuando celebra le empiezan a... Vinicius es uno de los futbolistas que más insultos racistas recibe y él se ha pronunciado una y otra vez al tema. Y ahí en el estadio del Benfica le empiezan a insultar, ¿no? Empiezan a hacer varias cosas, obviamente insultos racistas al final. Y Mourinho, en lugar de ser esta figura de autoridad, ¿no? Porque él es el director técnico del Benfica, porque él tendría que igual poner un hasta aquí, llega y le dice a Vinicius, pues tú tienes la culpa, los provocaste. No, no, óyeme, no. Y ahora resulta que este señor es el que va a dirigir al Real Madrid, donde va a dirigir a Vinicius. O sea, a mí sí me parece que hay muchas actitudes del fútbol que tienen que cambiar. O sea, hemos vivido... A lo mejor con una tradición, esta violencia, esto, en los insultos racistas, ahora los insultos misóginos y machistas contra las futbolistas de Cruz Azul.
2: No, horrible,
1: y parece
2: horrible.
1: Que la gente cree que esto es normal y que así es como se tiene, claro, que vivir el fútbol. Y la realidad es que no. O sea, hemos aprendido muchas cosas.
0: Con Tito,
1: claro.
0: ¿Cómo se llama?
1: Otro fútbol posible, lo pueden encontrar en todas las plataformas. De hecho, lo vamos a estar presentando la semana que entra en el High Festival, también, sí. Bueno, en Querétaro, a principios de septiembre. Y sí creo que tenemos que repensar la forma en la que vivimos el fútbol.
0: Pero ¿saben que está bien bonito que le compran ese libro a sus hijos y a sus hijas?
1: Sí, la verdad, sí.
0: Que juegan fútbol o que les encanta el fútbol para ayudarlos a pensar correctamente desde su corta edad.
1: Es que tanto para las infancias, pero también, por ejemplo, para quien ya es parte de la afición, ¿no? O sea, claro. Sí creo que tenemos que repensar si realmente es lo que queremos, o sea, estar fomentando todo el tiempo la violencia, los insultos, el racismo.
2: ¿Y qué pasó con estos tres tipos? ¿Ya tuvieron alguna...?
1: Pues mira,
0: no me sé el chisme.
1: A ver, resulta ser que en la jornada 2 de la Liga Femenil se enfrentaron... Sí, apenas 2 semanas. Se enfrentaron Cruz Azul, bueno, América y Cruz Azul se enfrentaron en el estadio Banorte. América era local, pero hay que decirles aquí una cosa. América ahorita está, la verdad sí me parece que es un equipo, la América Femenil, que está... en otro nivel con respecto a la liga. Acaban de ganar el campeonato de la liga, acaban de ganar la Copa de Campeonas de la CONCACAF, acaban de ganar campeonas de campeonas. Sí. O sea, tienen un equipo bruto, o sea, lo quisiera cualquier persona, y además tienen un director técnico que es el que más temporadas ha estado con un equipo ya en nuestra liga, ¿no? Ya él está desde el 22. Conoce perfectamente las cosas. O sea, es otra realidad la de América. Y Cruz Azul tuvo muchas bajas en este torneo. Se fueron jugadoras que eran muy importantes. Tienen a un director técnico en ese momento que igual no tenía tanta experiencia. A lo mejor empezó a mediados del torneo pasado. Y se enfrentan y pierden 10-0.
2: Sí, les metieron una goliza.
1: Entonces, resulta que hay
2: chavirulas de Cruz Azul.
1: Hay un podcast en donde hay tres...
2: Ni digas el podcast porque es importante empezar a no funear ni nada, pero... Que
1: pues no promocionar.
2: Que los padres... Sí.
1: Pero sabes también que...
2: Vean que están viendo sus hijos. No pueden ver ese tipo de contenido.
1: Yo estoy de acuerdo contigo, pero también por otro lado digo, a ver, siempre, o sea, decimos el nombre de las víctimas.
2: Claro.
1: Y las razón. Personas que hacen
2: para
1: estas
2: que no
1: cosas...
2: Vayan a darles más views.
1: Pues sí, eso es verdad. Pero bueno estos tres hombres... Pues bajaron ese episodio. El podcast ahí sigue. Hay tres hombres que son... Se dicen aficionados, uno de Cruz Azul, uno de América y otro de Pumas. Y entonces el de Cruz Azul empieza a insultar a las jugadoras, o sea, diciendo que esta era una ofensa contra la institución, esta derrota, que pues que para qué les pagan, que las deberían de correr, que deberían de dedicarse a ser teiboleras, ¿no? Porque pues las mujeres solamente podemos...
2: Y eso era
1: básicamente
2: cortito.
1: Y eso fue... Ajá, exacto, eso es lo menos. Y pues obviamente hubo una... Afortunadamente, creo que es raro además que mucha gente que sigue el fútbol femenil siga a estas personas, ¿no? Pero de repente empezó a llegar también al algoritmo de quienes siguen el fútbol femenil. Y la verdad hay que decirlo, quienes siguen al fútbol femenil empezaron a denunciar esto. O sea, este grupo, esta afición, fue la que empezó a decir, oye, esto no tiene nada que ver con crítica deportiva. O sea, lo que tú estás haciendo es insultando, denigrando, discriminando, y esto no se puede seguir haciendo así. Entonces empezó a movilizar, Cruz Azul también se empezó a movilizar desde un principio, pero tenían que ver si iban a tomar acciones legales o no, porque también hubo ahí varios ataques a la directiva, y entonces al final se acaba pronunciando Cruz Azul como institución, o sea, no nada más Cruz Azul femenil, sino que también Cruz Azul varonil, claro. En donde dicen que ya rompen cualquier relación con este podcast, que están considerando si toman acciones legales, también que ya no puede entrar esta persona al estadio. Que yo creo que no nada más es castigar, ¿no? O sea, no vámonos solamente al punitivismo, sino también enseñarle, ¿no? A la gente por qué esto está mal, porque hay personas que creen que pues el ser así de machista y ser de misógino, así de misógino, pues está bien, ¿no? O sea, hay que enseñarles por qué no está bien, y a veces sí hay que ser súper, súper didácticas. Y bueno, y en este caso también se pronuncia la Liga, ¿no? En donde obviamente rechaza cualquier tipo de violencia y discriminación como esta, se pronuncia también la Secretaría de las Mujeres, y al final, pues ya fue tanta la presión que el que era el patrocinador de este podcast se baja de ese patrocinio, aunque hay que decir que sigue patrocinando a otras personas que también... tiro por viaje se la pasan insultando y discriminando y siendo machistas, claro, y sexistas, claro. Entonces bueno, también ahí creo que tendrían que revisar mucho a la gente que siguen. Pero lo que tú decías, Rebe, yo creo que ahí lo más importante pues es también cuestionarnos a quién estamos dándole nuestras suscripciones, nuestro me gusta, compartiendo, porque todo eso al final se acaba traduciendo en dinero para estas personas.
5: No, solo acá, en todas partes, o sea.
1: Claro, y esto pasa, o sea, si tú lees, por ejemplo, los comentarios que hay contra las futbolistas de España, ¿no? Que, o sea, son campeonas del mundo, perdón, y todavía hay gente que dice, ah, pues es que no. Por claro. ejemplo, el Real Madrid sigue sin merecer jugar en el Bernabéu. No, o sea, ¿por qué? ¿No? O sea... Y ese es el problema, que esto es algo que vemos en todas las ligas, en todo el mundo, porque el machismo sigue presente, claro, en todo el mundo.
5: Bueno, por supuesto, y hay mucho más podcasts, y sobre todo en el deporte de hombres.
1: Sí.
5: Y, por ejemplo, o sea, lo que pasó en Argentina con la Rosalía, que no tenían absolutamente nada que ver, que fue también una polémica por el fútbol, de un post que sube la Rosalía.
1: Ajá.
5: Y este señor, que era el host de este podcast, que es... famosísimo también en Argentina y lo ven mucha gente, no sabes las palabras con que describió a la Rosalía hace un mes, uh-huh, cuando se iba a presentar en Argentina la Rosalía.
1: Un horror.
5: No, pero además una mujer al lado.
1: Claro,
5: no. El problema, es su conductora. Ajá. El problema no era, sí, claro, por supuesto, la grosería, uh-huh, de este hombre. El problema más grande que dije, qué vergüenza, que habiendo una mujer al lado,
1: uh-huh,
5: consecuentara todo lo que estaba diciendo ese hombre.
0: 100%, 100%.
1: O también, que también hay que poner la otra, ¿eh? O sea, ¿cuántas veces esas mujeres tampoco pueden levantar la voz? Porque así les va a ellas.
5: Pues sí, por supuesto.
1: O sea, porque 100%. Al final tampoco es sencillo para alguien que está hasta en que un programa así.
5: Una mujer que en pleno, en vivo, se paró y le dijo al host de ese programa, en un programa español, le dijo, me largo.
1: Adiós.
5: Así, ¿eh?
1: Sí,
5: me voy.
1: Claro, claro.
5: ¿Pero por qué te estás yendo?
1: Pues por lo que estás diciendo, ¿no? Sí, por
5: María de Lourdes. Porque eres un pelado misógino.
0: Ay, qué bueno.
1: Qué bueno.
0: Qué bueno.
1: Pues sí.
0: Qué bueno. Y castigaron a los 5 argentinos, ¿no?
1: Pues sí.
5: Claro.
1: Como tendría que ser, también creo. O sea, pero sí creo que ahí no nada más es una cuestión de castigo, sino de educación. O sea, por eso creo que hay que apostar también a reeducarnos.
0: ¿Cómo se llama el libro?
1: Otro fútbol posible, lo pueden encontrar en físico, en audiolibro, en electrónico, y bueno, pues ahí estaremos esperando también sus comentarios, porque creo que el fútbol lo hacemos entre todas las personas que lo amamos.
0: ¿Cuándo vuelves a narrar fútbol femenino?
1: Hoy me toca un partidazo, porque regresó el Atlante, y el Atlante está haciendo, bueno, ya es la jornada número 4, pero uh-huh, hoy el Atlante va a jugar a las 3:45 de la tarde contra el Toluca, con el Olympique de Lyon. Tenemos ahí unas jugadoras francesas espectaculares.
0: Eso.
1: Heptacampeonas, octacampeonas de la Liga de Campeonas, que de verdad es un lujo verlas, así que
0: les
1: esperamos 3:45 en Liga Femenil, donde sea, eso es el YouTube de la Liga, o okay, en VIX, ahí nos pueden
0: encontrar.
1: Y yo a ustedes, muchas gracias
0: por invitarme. En todas las redes, con esto hacemos una pausa, y regresando, vamos a hablar sobre la piel, vamos a hablar de cómo convertir un deseo en una meta. Vamos a hablar de la tiroides y los ojos.
1: Ajá.
0: Y vamos a hablar de...
5: La vida que construiste ya no se parece a ti, Marta.
0: Si la vida que construiste ya no se parece a ti.
1: ¡Qué fuerte!
0: No, ¡qué horror! ¡Qué fuerte!
1: Está fuerte.
0: Al volver, no se vayan.
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1: Oigan, por estar en la maldita risa y risa, ya se me fueron los cortes. Aguántenme, aguántenme, cuentavientes, porque tenemos que ajustar para que quepa todo lo que tenemos planeado para el día de hoy. 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Si ustedes se han hecho de todo, no se pueden deshacer de las manchas del infierno. Ya sabes que es mi obsesión.
2: Sí, lo sé.
1: Es que les digo una cosa. 100%. Me parece que las manchas son más difíciles que hasta el acné.
3: 100%.
1: Dígalo, doctor.
2: No, bueno, yo me acuerdo desde el Extreme Makeover, Marta, que a ti lo que más te pesaban eran las manchas.
1: A mí las manchas no saben cómo me pesan. Rodrigo Gutiérrez Bravo está con nosotros regresando del corte. ¿Quién está manchado? Les vamos a ayudar. No se vayan.

0: esto nadie más se los va a decir así de violentamente. Si ustedes siguen caminando por la vida, olvídense del mar, por la vida, encuerados, en bikini, en traje de baño, con manga corta, con escotazo, el brazo en el coche, con un escote del infierno, se van a manchar. Y no hay nada más difícil en la dermatología, para mí, yo pienso, que quitar una mancha. Porque el acné, Rodrigo, como quiera sale. Pero si tienes la cara manchada, los brazos manchados, el pecho manchado, la espalda, los hombros, las piernas, les digo una cosa, tómense 3 pastillas de paciencia porque le cuelga. Rodrigo Gutiérrez Bravo está de regreso, un gran dermatólogo mexicano, director y fundador de Piel Clinic. ¿Miento o no miento?
1: Las manchas, Marta, llegaron para quedarse y eso siempre lo hemos dicho. Entonces se pueden disminuir de tamaño, de tono, pero sí es muy importante reconocer que no se van a quitar al 100% y pueden regresar. El 89%, bueno, perdón, el 79% del daño solar se recibe en los primeros 18 años de vida. Entonces, tú, aunque me digan, no, yo a Italia camino protegida, pero de niña no salías de la alberca.
0: Es que les digo una cosa, ¿qué tal el aceite de coco con yodo a los 18 años en Acapulco? Y mira que yo vengo de una madre que siempre me decía, no se asolee la cara, no se anden quemando. Mi mamá era obsesiva con eso.
1: Claro.
0: Nos daba igual. Entonces, lo que tú quieres decir es que básicamente el 80% del sol que vas a recibir en tu vida, ya lo recibiste antes de los 18.
1: Sí, pero nuestra labor es concientizar a nuestros hijos, protegerlos, sacarlos del chapoteadero, ponerles su protector solar cada 2 horas, porque no se vale de que, ay, sí lo usé, doctor, ¿cuántas veces te lo pusiste? Una vez. No sirvió de nada.
0: No sirvió de nada.
1: Al segundo clavado se quedó ahí.
0: Bueno, es que le digo a mi queridísimo Rodrigo, es que me voy la semana que entra a La Paz a un barco, entonces, ¿qué ando? ¿En mayones y manga larga? Y me dice, sí. Me acaba de enseñar una foto de cómo sale él. Descríbeles la foto.
1: No, pues es que tienes que estar con completamente cubierto. Describe
0: la foto.
1: Aquí tengo otra para que te des una idea.
0: Trae una máscara de asaltante que me imagino que es contra el sol.
1: Sí, no
0: es. Como las chinas en la playa que se ponen una máscara que solo se ve la boca, la nariz y los ojitos. Así. Gorro. Manga larga. Shorts con mallas abajo.
1: Guante.
0: Y guantes. Así sale Rodrigo. Pues sí, por eso tienes esa piel.
1: No, yo la verdad sí.
0: Pero no se trata de asustar a los bañistas.
1: No, bueno, les costó años a mis hijos aceptar que así iba a ser su papá en la playa.
0: ¿Y por qué no solo bloqueador?
1: Porque la mejor protección solar es la física. Sombrero, sombrilla, o sea, eso te va a ahorrar tiempo, dinero y esfuerzo. Porque no vas a estar invirtiendo en tantos protectores solares, que si son disruptivos endocrinos, que claro, si tienen microcristales. Una tela te va a ayudar muchísimo.
0: Y hay telas con bloqueador solar, que las venden en todas partes, por si alguien ocupa. Yo les decía la semana pasada, no manejen con las manos en el volante, sin un guante.
1: Y mangas también ya.
0: No, y los antebrazos. Esto, te voy a decir otra locura que hacíamos de jóvenes cuentavientas. ¿Quién de ustedes se echaba agua oxigenada en los antebrazos para engüerarse los pelos? Claro, ahora todas con unas manchas blancas.
2: Yo nunca.
0: Yo siempre.
1: No, sí, claro que sí. Y esos sulfatos que utilizaban, pues irritaban también.
0: Ok, regresando, ¿puedes explicar qué es una mancha? ¿Quién se mancha más? Y hoy en día, en tecnología de láser y cremas, ¿qué es lo mejor, Rodrigo?
1: Claro que sí, y lo coreano está de moda y con muy buena tecnología.
0: Al volver, en W Radio, con el doctor Rodrigo Gutiérrez Bravo de Piel Clinic. Los pueden seguir ya en @PielClinic, en Instagram, en Facebook, en TikTok, y hasta en WhatsApp, si quieren se los voy pasando. 55 85 70 17 87. Una pausa y regresamos.

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0: diversión.
1: ¿Ustedes tienen manchas en la cara, en los brazos, en las manos, en las piernas, en el pecho? ¿Por qué se manchan tanto ustedes y hay otra gente que no? El doctor Rodrigo Gutiérrez Bravo, fundador de Piel Clinic, gran dermatólogo mexicano con quien llevamos trabajando también muchísimos años, les va a explicar qué es una mancha.
2: Bueno, una mancha es un cambio en la coloración de la piel. O sea, tú puedes pasar la mano encima de la mancha y no vas a sentir nada. Esa es la gran diferencia de una mancha a una lesión, ¿no? Las manchas pueden ser oscuras, blancas, rojas, pero las que quiero que hablemos el día de hoy es el melasma. Son las manchas oscuras que salen en la piel, secundarios a principalmente tres factores. Número uno, la cuestión genética, ya es la herencia que nos dieron nuestros padres o abuelos a tener o no manchas. Número dos, es la cuestión hormonal, por eso es más frecuente en las mujeres, Marta, o sea, el embarazo, hormonas para evitar el embarazo, para favorecerlo, quistes en los ovarios, nos va a generar esta problemática. Y el número tres, la exposición solar. La exposición solar es la que es la que está en nuestras manos evitarla. ¿Con qué? Con sombrero, sombrilla y sí, protector solar químico y hasta tomado. Hay unos que son antioxidantes que nos ayudan. Hay dos factores adicionales, las cuestiones de enfermedades de la tiroides y algún procedimiento que te hayas hecho que te haya irritado. Uh-huh. Pero en cuestión de tipo de piel, Marta, no me vas a creer, pero las pieles blancas no se manchan, pero tienen más riesgo de cáncer de piel. A diferencia de que las pieles morenas sí tienden más a generar manchas, pero no menos riesgo de cáncer.
1: Algo que aprendí del doctor Rodrigo Gutiérrez Bravo es que muchas veces hay una hiperpigmentación por trauma, ¿no? Por una herida. Sí. A ver, explica eso.
2: Se le llama mancha posinflamatoria. Nosotros hacemos un láser CO2, erbium fraccionado, o sea, láseres ablativos que queman la piel y me puede dejar una mancha posinflamatoria. Por eso hay que preparar la piel con ácido retinoico dos semanas antes y ver que los pacientes no les salgan manchas fácilmente, porque yo creo que ustedes han visto que hay personas que les pica un mosco y les queda la mancha dos meses. Se rascan un granito, le deja la mancha un mes. Esos pacientes no son candidatos para este tipo de tecnología. Por eso hoy contamos con láser Thulium. El láser Thulium es muy es semiablativo, o sea, lo puedes modular y puedes obtener algo que se le llama Glass Skin. O sea, esta tecnología coreana lo que hace es mejorar la salud, la textura de la piel, darle mayor luminosidad en prácticamente 10-15 minutos que dura la sesión. Vas a sentir una sensación de calor, pero este tratamiento lo podemos hacer mes con mes, generalmente 6 sesiones. Ajá. Y tenemos unos resultados fantásticos.
1: A ver, una vez que sabemos qué tipo de mancha tienes, y dime cuáles son los tipos de mancha que hay, ¿cómo sabes cómo tratarlo? Por eso es tan peligroso que ustedes le hagan caso a su amiga, a su vecina, de lo que le está funcionando a ella, porque a lo mejor tú crees que tu mancha es igual, pero tu mancha tiene otro origen.
2: Claro. A ver, mira, ahorita que me mencionabas uno, que son los léntigos actínicos. Los léntigos actínicos es lo que la gente ve en sus manos, que les quedan como unas manchitas, que les dicen cruz de panteón o no sé cuántas apodos tienen este tipo de manchas. Son léntigos actínicos que se deben de tratar con láser KTP. Sí, sí nos ayuda a que este se vaya. Los despigmentantes no nos van a hacer gran cosa. A diferencia del melasma que sale en el rostro, ahí sí podemos utilizar el láser Thulium. Y el láser Lavín lo que hace es que en varias sesiones se va disminuyendo este tipo de manchas. Hay láser Q-switch que va fraccionando la mancha y también se va retirando. Entonces es identificar qué láser es el que le conviene a cada uno de los pacientes. Porque, ojo, hay láseres que te dejan una semana en casa. O sea, los láseres ablativos, CO2, erbium fraccionado, te queman, te generan costras, dolor y ese pues te deja inhabilitado. A diferencia del láser Lavín, que es un láser Thulium, que lo puedes regular, el Movin 2 nos da muy buenos efectos para las cicatrices.
1: Entonces, ¿cuáles tipos de manchas hay?
2: Hablando de colores, pues es la mancha blanca, que generalmente es el vitiligo. La mancha roja, que es la rosácea, con lo que lo podemos relacionar. Pero la más frecuente, y es una de las cinco primeros motivos de consulta, pues es la mancha oscura, ¿no? Que es la mancha de melasma. O que también, como tú decías, la mancha postinflamatoria.
1: O el paño.
2: Melasma, paño. Cloasma.
1: Que puede ser el paño, que se ve como toda una mancha, como un velo oscuro en tu cara o en el pecho. o la mancha puede ser que parece que es una peca, pero no es.
2: Exacto, o la peca que va creciendo, pero lo que odian las mujeres, pues obviamente es tener el bigote todo manchado, pues es por lo que acuden. Y ojo, hay melasma tan fuerte que no se puede cubrir con maquillaje. O sea, se divide en superficial, mixto y profundo. El profundo sí, es por eso que hay que usar el láser. Los otros pueden funcionar únicamente despigmentantes.
1: Con un tratamiento con láser contigo en Piel Clinic, ¿en cuánto tiempo? Es que aparte las manchas es de paciencia y de constancia. Sí. ¿En cuánto tiempo sale?
2: 6 sesiones son lo... Ahora, son 6 sesiones y ver qué tanto podemos ganar. Ojo, hay pacientes que llevan 12 sesiones y no nada más quedarse con la idea de que el láser es la fórmula mágica. No, es un tratamiento integral, tanto preventivo como correctivo con despigmentantes, que es hidroquinona, ácido hialurónico, glicólico, mezclados, etcétera.
1: Si ustedes supieran lo difícil que es sacar una mancha de las manos, de los brazos, del pecho, de la espalda, de la cara, se lo juro, se cantarían como Gasparín y se cuidarían más, porque de verdad es de lo más difícil. Oye, ahora, pongamos la mancha a un lado. Hoy en día sabemos que para verte muy bien, hombre o mujer, no importa la edad que tengas, hay muchas opciones para que esa piel se vea jovial, joven, brillante, sana, con una buena textura. Uh-huh. ¿Qué es lo más nuevo que tienes? Porque sé que trabajas con mucho coreano.
2: Sí, de hecho tenemos, ya habíamos adquirido Virtu, que es un tratamiento de microagujas con radiofrecuencia para la flacidez, pero ahora tenemos el láser Thulium, que es la nueva tendencia de, ya contábamos con otro láser Thulium, pero ahora lo escalamos al láser Lavin, que tiene ese efecto glass skin, que lo que hace es mejorar la luminosidad, la salud de la piel, la textura, y esto por su manera de manejar lo que es el BB Glow, que es el 70% del uso de este láser, pero tiene otras opciones de rejuvenecimiento, que es Moving One o Moving Two, que es para cicatrices, o Moving Three, que es cuando ya los pacientes toleran muy bien este tipo de tecnología y retiramos todas esas células muertas de una manera profunda, que la piel se ve sensacional. O sea, la idea es combinar las nuevas tecnologías, echar mano, no nada más ver el K-pop o ver el K-drama, sino utilizar la tecnología de unos expertos en manchas y obviamente en la textura de la piel.
1: Ok, ahora, para los cuentavientes, yo sé que tú eres súper generoso y que siempre traes alegrías, para que ustedes cuentavientes con los especialistas que tenemos en este programa se sientan consentidos y especiales. ¿Qué traes, Rodrigo?
2: Mira, primero que nada, sí deben de tener en cuenta que la tendencia ya no es maquillarse, sino disfrutar de nuestra piel, de un efecto natural. Ya los pacientes no quieren que se les note que se le hicieron en el rostro, pero que se vean bien. O sea, nosotros hacemos 5 procedimientos básicos, que es limpieza grado médico, el láser que hemos hablado, toxina botulínica, aplicación de bioestimulantes, ácido hialurónico y tecnología para la flacidez. Y de estos procedimientos básicos para mejorar la piel, les vamos a dar el 20% de descuento. Y exclusivamente en láser Lavin, el 30% de descuento para que prueben cómo pueden mejorar con esta tecnología. Y si nos dicen que vienen de tu parte,
1: ¡eso!
2: Vamos a darles el 50% en la consulta, en la valoración, en doctor, ¿qué puedo hacer por mi piel? Quiero verme mejor.
1: A ver, entonces vuélveme a reír. 50% de descuento con Rodrigo Gutiérrez Bravo por ser cuentaviente de este programa.
2: El 20% de descuento en cualquiera de esos 5 tratamientos básicos: toxina, relleno, limpieza y aparatología para la flacidez. Y también vamos a dar, pero principalmente que tengan en cuenta que este es un tratamiento integral. Adiós a las arrugas de la frente, del entrecejo, mejorar los surcos que nos hacen ver más viejos, las ojeras que nos dé ese aspecto de cansancio y la papada para la flacidez. Entonces tenemos un combo, Marta, para que Melón y Melames se queden súper bien.
1: Vamos a hacerle. Melón y Melames fueron con el doctor Rodrigo Gutiérrez Bravo, ven Rebeca, a quitarse unas cositas de la piel.

0: 5570-1787. 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
1: Sí, que nos sigan, ese es uno de los requisitos, y que digan que vienen de parte de ti.
0: Exacto.
1: La verdad, Marta, me da mucho gusto estar aquí contigo dialogando, siempre sale uno con buena vibra.
0: Exacto, como debe de ser. Oigan, con esto hacemos una pausa, regresando. ¿Cómo transformar lo que tú deseas, lo que tú quieres, lo que tú sueñas, organizadamente, en una meta, para que se cumpla? Al regresar con Adelaida Harrison, no se vayan.

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0: así? ¿Por qué así? Y llorando.
1: Quiero pensar que todos tenemos sueños. Quiero pensar que todos tenemos deseos. Quiero pensar que parte de la razón por la cual mucha gente no se atreve a soñar en grande o a desear más allá es porque no confía, porque no creen en ustedes mismos, porque sienten, a lo mejor, número uno, como lo hablamos con la Adelaida Harrison hace un tiempo, que soñar tan grande es algo que no pueden porque no se lo merecen, o que desear algo tanto y tan enorme tampoco, porque dudan en su capacidad. Y hoy, con Adelaida Harrison, autora, conferencista, consultora internacional, cofundadora de Enneagram Coaching Center, vamos a hablar de cómo le haces, número uno, para atreverte a desear y a soñar, y para convertir ese deseo en meta. Porque el deseo que no se convierte en meta,
0: no sirve,
1: nunca sucede. Adelaida, my love.
2: Hola.
1: ¿Cómo estás?
2: Feliz.
1: Cuéntame todo.
2: Fíjate que es tan cierto, a ver, en experiencia propia, ¿qué tuve que hacer para creérmela? Porque justo venía pensando, a ver, ¿quieren ejemplos?
1: Sí, claro.
2: Te voy a contar algo que hice yo, porque luego la gente dice, ay, no, qué fácil para ti decir, a ti te va a pasar.
3: Claro.
2: Pero en alguna ocasión me invitaron a una cosa que se llamaba Women's Weekend, y había una conferencia cuando Margarita Zavala era presidenta, ella daba a la misma hora que yo, un taller, yo daba Enneagrama para 60 personas que habían, y ella tenía la magistral. Entonces dije, claro, nadie va a llegar a mi conferencia. Llegaron, en vez de 60, 120. O sea que fue bien, a la gente le gusta el Enneagrama. Todo iba súper. Ay, voy a dar una clase, y una masterclass. En esa época no había redes. Entonces me dijeron, oye, pues sí, invité a la chava, la que la organizaba. Me dijo, quiero tomar un taller contigo de Enneagrama. Ah, perfecto, la master está al día. Empiezo en la presencial, y el día que llega, llega ella sola.
0: No llegó nadie.
2: Claro que no, porque no invité a nadie.
0: Ajá.
2: O sea, yo no mandé redes, no mandé correos, no avisé a nadie.
0: ¿A propósito? ¿Boicoteándote?
2: Pues no a propósito, pero dije, ¿cómo la dejo colgada en la clase abierta? Voy y puso mi carota y no llegó nadie.
3: Claro.
2: Obvio, ella dijo, no, pues esta mujer no tiene ninguna idea de lo que está haciendo, pero esa era yo. Para que me crean que sí tengo un sistema hoy en día de hacer las cosas diferente.
3: Claro.
2: Entonces, bueno, de ahí viene la historia. Ajá. Yo era esa Marisucia. María Sucia, ¿cómo?
3: Sí,
2: que ya
3: claro,
2: la tenemos que patentar, porque tuvo exitazo. El caso es que, ¿qué tienes que hacer? Tienes que alinear tus tres centros en el aquí y en el ahora. Y la gente tiene planes de acción increíbles, pero no tienen motivación, no tienen merecimiento. Entonces, quiero compartirles hoy lo que yo hago con mis coaches, que es bajar de la mente los sueños para después ponerlos en el corazón y luego al cuerpo. Porque si no haces eso, es neurociencia, neurociencia pura.
3: Claro.
2: Porque, a ver, cuando tú tienes un sueño, primero que no hay gente que renuncia a sus sueños en la infancia. Cállate, mijita, eso no es para ti. El que nace por maceta no pasa el corredor.
3: Claro.
2: Entonces nos vamos programando.
1: ¿Cómo crees? Eso es de gente rica.
2: Claro.
1: ¿Cómo eso crees? No es para ti. Eso es de gente muy pudiente. No, hombre, eso es para gente con un nivel de inteligencia. No te das cuenta, pero creciendo, oíste o viste a mucha gente que te hizo sentir, a través de sus miedos, que tú, al igual que ellos, no podías. Y eso pasa inclusive hasta en los sistemas familiares. ¿Cómo yo me voy a atrever a soñar en ser ambicioso, en superarme, en hacer más lana, en tener más trabajo, en crecer, en vivir diferente, si mis papás, si mis abuelos, si mis tíos no pudieron?
3: Claro.
1: ¿Por qué voy a poder yo?
2: Y eso es lo primero que tenemos que hacer, pedirle permiso a nuestro clan. Hay mil ejercicios, porque a ver, yo me pongo a pensar, las mamás que aguantaron violencia, que sufrieron, ahora sí que muchas humillaciones, que lavaron ajeno para que tú fueras a la escuela. ¿Tú crees que su sueño es que tú vuelvas a lavar ajeno?
3: Claro.
2: Claro que no, se mataron porque tú salieras adelante, pero inconscientemente la lealtad al fracaso familiar es lo primero que tenemos que dejar ir. Entonces hay muchos, bueno, hay muchos ejercicios. Yo con la gente, con mis mujeres, te intégrate, y si quieres les comparto. Hagan una carta, váyanse a sentar a un árbol en un parque, y es bien importante que sea un árbol porque es tu árbol genealógico. Entonces tú te imaginas que es el árbol de mujeres, tu árbol genealógico es un árbol del parque donde tú puedas ir, o en tu casa, como quieras. Te sientas abajo de ese árbol y escribes durante 45 minutos todo lo que vivió esa familia. todo lo que te llegue, es tu inconsciente, no es magia, es tu inconsciente, vas a dejar que salgan las cosas que tu ego no quiere que salgan.
1: Tipo.
2: Por ejemplo, los hombres son malditos, yo soy, no sé, calladita, me va más bonita, lo que se te ocurra. Y eso lo escribes en una hoja. Es bien simbólico, esto se llama psicomagia, lo inventó Jodorowsky, hay mucho de esto. Cuelgas esa hoja en tu árbol. Y entonces estás colgando en el árbol genealógico tu hoja, te estás incluyendo. Y entonces honras a todas las mujeres que vivieron eso para que tú estuvieras aquí. Porque al final, cualquiera que sea mamá, sabes que tú te sacrificas para que tus hijos tengan una vida mejor.
0: 100%.
2: Pero como hijos crecemos pensando que quiere tu mamá que sigas igual que ella. Entonces tú tienes que hacer el ejercicio de tú darte permiso en nombre de tu clan de hacerlo distinto. Ese es un ejercicio bien poderoso.
0: Si toda mi familia, todas mis mujeres en mi familia fueron divorciadas, yo no.
1: Por ejemplo. Oye, si en toda mi familia todas salieron embarazadas y fueron madres solteras, yo no. Si toda mi familia nadie tiene un centavo, yo no.
2: Ajá, pero lo tienes que resignificar porque si no inconscientemente lo repites.
0: Entonces.
2: Y la resignificación es decir, yo sé que sí pasó, sí sufrieron mucho, agradezco todo ese sacrificio para que yo esté aquí hoy. Y les pido permiso y su bendición para hacerlo diferente. Entonces tú te das permiso a ti, pero estás haciéndolo a nombre de tu clan. Y eso es un cambio inconsciente que estás haciendo en tu cerebro para hacerlo diferente a tu familia. Porque tristemente, la familia es una especie de secta. Tienes que seguir igual. Aquí todas estamos enojadas con los hombres, son unos malditos abandonadores. Entonces, ¿qué escoges? Un maldito abandonador. Entonces tienes que cambiar ese chip, pero desde el amor, no desde el miedo, ni el coraje, ni es que mi papá era un no sé qué. O sea, cuando estás enojado, sigues atorado, enganchado con esas actitudes.
1: Uh-huh. Esto que les voy a decir ahorita, pocas mujeres se atreven a decir, y sobre todo a compartir. Pero yo soy una fiel creyente que la experiencia hay que compartirla, para que las otras no se sientan solas, sepan que no son las únicas. Y que sí se puede cambiar. Yo crecí en un sistema familiar de mujeres, desde mi bisabuela y probablemente antes mi abuela, mi mamá, que todo el día hablaban mal de los hombres, que se expresaban muy pobremente de los hombres. Mi bisabuela decía que los hombres sirven para tres cosas. Para llamar una mudanza, para llamar una mudanza en caso de un terremoto, para llamar a un plomero y para ir a una fiesta porque era horrible ir sola. Mi abuela y mi mamá decían, los hombres no sirven para nada. Los hombres son infieles, los hombres son mentirosos. Yo crecí creyendo que los hombres eran el enemigo. Muy profundo y muy subconsciente en mi ser. Todas las relaciones que yo tuve, incluyendo mi primer matrimonio, si lo tuviera que explicar gráficamente, yo estaba sentada en la orilla de la alberca. Ellos pensaban que yo estaba en la relación, pero yo no terminaba de aventarme al agua. ¿Por qué? Porque sabía que si lo hacía, corría el gran riesgo de perder en contra del enemigo. Solamente muchos años de terapia me hicieron entender que esto era lo que a mí me pasaba. Que en el fondo yo no confiaba en los hombres y por ende desde ahí actuaba y desde ahí me comportaba en mis relaciones. Relaciones que evidentemente no prosperaron. Y no fue hasta que entendí esto y que lo trabajé, que pude ver a Juan, mi esposo, que pude entender otra forma de vincularme con los hombres y que pude tener el valor de no tener miedo de volverme a casar, de rendirme ante mi pareja, de ser vulnerable, de abrir el corazón y hacer lo necesario para que mi matrimonio funcionara. Eso solo puede suceder cuando uno se conoce. Y uno se conoce a través de la terapia.
2: Así es. Entonces justo es eso, no lo pudiste decir mejor. Eso es lo que hay que cambiar. La creencia primaria.
1: Y crecemos con tantas creencias, cada una con las suyas.
0: 100%.
1: No, hombres y mujeres, Adelaida.
2: No, y los hombres igual o peor. Y esas creencias son las que hay que buscar, entender y cambiar. Porque si no, inconscientemente, el cerebro, acuérdate que quiere que sobrevivas. No le interesa tu felicidad. Entonces, si a tu familia le funcionó, si a tu mamá y a tu papá y a todo el mundo les funcionó lo que hicieron, tú lo vas a repetir porque tu biología automáticamente piensa que eso es exitoso. Es bien triste, pero si no te moriste, todas las estrategias o todo lo que viviste fue exitoso porque estás aquí. Y uno es el que tiene que significar y resignificar y cambiar la historia. Entonces, lo primero, pedir permiso.
1: Al regresar, ¿qué más hay que hacer? No se vayan.
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1: ¿Qué tal? Les saluda. Muy buen día. Soy Yvette Parga Ávila. Vamos con la información más destacada hasta el momento. Iniciamos Noticias W. Son las 12 del día en punto. El Congreso de Sinaloa pospuso este lunes la sesión que tenía prevista arrancar a las 8 de la mañana para comenzar el proceso para designar a la persona que encabezará el gobierno interino tras la segunda licencia de Rubén Rocha Moya como gobernador. Esta mañana se indicó que se realizará hasta nuevo aviso, sin precisar aún la fecha ni la hora. Con el texto Fuera Rocha, decenas de ciudadanos y actores políticos se concentraron en el Palacio de Gobierno para exigir que sea destituido todo el gabinete estatal y que se nombre un gobernador interino que no tenga ningún vínculo con el actual grupo político en el poder. Y desde la mañanera, la presidenta Claudia Sheinbaum afirmó que no le pareció pertinente que Rubén Rocha Moya regresara a la gubernatura de Sinaloa el pasado viernes. Calificó la decisión como imprudente y reiteró que no tuvo conocimiento previo.
2: Si estás bajo investigación, pues yo creo que es mejor separarte del cargo, si es que hay, como lo hizo en su primer momento, en su primera decisión. No sé qué llevó al gobernador, hoy otra vez con licencia, a regresar. No he hablado con él, tampoco pienso hablar con él, pero él tomó una decisión de regresar. No sé cuál fue su decisión, ni tampoco fue que lo orientó a decir, ya vuelvo a tomar licencia. No estoy de acuerdo con lo que hizo, de regresar al gobierno, lo manifesté. Me pareció lo menos, por decir, imprudente, porque no es un asunto personal. Por eso es un asunto del gobierno de Sinaloa, de las y los sinaloenses. O sea, ¿qué necesidad?
1: La mandataria señaló que la Fiscalía General de la República mantiene abiertas investigaciones contra Rocha Moya y otras 9 personas mencionadas por el Departamento de Justicia de Estados Unidos por presuntos vínculos con el crimen organizado y sigue esperando pruebas que acrediten si hay delitos que perseguir. El titular de la SEP, Mario Delgado, informó que a partir de este lunes en los consejos técnicos iniciará la consulta a maestras y maestros de todo el país sobre el uso de celulares y otros dispositivos en las aulas, así como un debate sobre las redes sociales. Dijo que se puso a disposición de los profesores información, un video y un cuestionario en línea que a partir de hoy podrán resolver para que todos participen. La inflación se aceleró por segunda quincena consecutiva en la primera mitad de agosto. El INEGI informó que se ubicó en 3.26% anual. Entre los productos que más contribuyeron al aumento de precios destacó el huevo, la cebolla, el servicio de taxi, el chile serrano y las cuotas universitarias. El gobierno de la Ciudad de México, mediante el operativo interinstitucional Tlaloque 2.0, atendió al 100% de los encharcamientos registrados en vialidades principales de la ciudad, derivado de las lluvias ocurridas en las últimas horas. Desde las 6 horas de ayer hasta las 6 horas de hoy, se registró una acumulación de precipitaciones superior a los 21.6 millones de metros cúbicos en la capital del país. Se mantienen activos los protocolos de vigilancia y atención para salvaguardar a la población y garantizar el funcionamiento de la infraestructura hidráulica de toda la capital. Y continuarán las lluvias en el país debido a diferentes fenómenos meteorológicos que afectan a nuestro país, como el monzón mexicano en el noreste de la República, así como la onda tropical número 31 y número 32. Se llama a la población a tomar todas las previsiones y atender a las autoridades de Protección Civil. En temas internacionales, el presidente de Estados Unidos, Donald Trump, anunció que el 1 de enero de 2027 aumentarán a 50% los aranceles a todos los automóviles, autopartes y acero de Canadá. Si fabrican en Estados Unidos, no hay aranceles, señaló en su red social True Social. Argumentó que Canadá lleva muchos años explotando a Estados Unidos, llegando a generar un déficit de 60 mil millones de dólares entre ambas naciones debido precisamente a los aranceles canadienses impuestos a productos agrícolas. Acusó que en materia de comercio y en otros aspectos, Canadá se encuentra entre las peores naciones del mundo con las que hay que tratar. Nosotros no necesitamos a Canadá, ellos nos necesitan a nosotros, finalizó Donald Trump con este mensaje. Ya en los deportes, tras la jornada 5 de la apertura 2026 de la Liga MX varonil, América se mantiene como líder invicto con 13 puntos después de su triunfo ante Juárez. Le siguen el Atlas, Toluca, Chivas, Puebla, Xolos, Monterrey y León, que hasta el momento se ubican en la zona de clasificación a la liguilla. Hasta aquí la información por el momento. Noticias W, soy Yvette Parga Ávila. Ya continuamos, cuentavientes, con Marta de Baile y todo su equipo. Síganos a través de las diferentes redes sociales y en wradio.com.mx para más información.
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1: Estamos de regreso en W Radio hablando cómo el deseo se puede convertir en una meta para que se convierta en una realidad. Con Adelaida Harrison, que es una gran coach, conferencista, consultora y cofundadora de Enneagram Coaching Center. Entonces, número uno, escribes tu carta para pedirle permiso a todo tu linaje familiar y a tu sistema familiar para salir de donde está toda tu familia.
2: Exacto, para hacerlo
1: en
2: diferente.
1: En la pobreza, en la austeridad, en la falta de fe, en la falta de confianza.
2: O el enojo contra los hombres, o el que todos son malditos. Correcto. Hay muchas cosas que te vinculan con tu clan.
1: Sí.
2: Primero es darte permiso. Ya que te diste permiso, tienes que darte permiso de soñar. Porque eso es algo a lo que renuncia mucha gente desde chiquitos, como decíamos.
1: Sin
2: darte cuenta, te quitan el permiso a soñar, a ser creativo. Ay, deja de inventar. Ay, sí, tú vas a ser doctora, tú vas a ser... No inventes. Entonces, sí, realmente la programación infantil es importante. Pero bueno, ya que te atreviste a soñar, es más, hagan el ejercicio conmigo. Les voy a decir, este es el secreto mejor guardado que tengo y lo voy a compartir por primera vez. ¿Cómo transformarlo? Usando la neurociencia. Imagínense un sueño. Primero que nada, piensen en un sueño. ¿Ustedes quieren algún sueño?
3: Sí.
2: A ver, cuéntame uno.
1: ¿Qué es?
2: Y hacemos
1: ¿qué
2: el ejercicio, un sueño que tengas.
1: ¿Qué sueño tengo? Yo sí sueño con retirarme.
2: Ok.
1: Y estar muy, muy contenta y muy bien.
2: Bueno, pues.
1: Y hacer muchas cosas que me gustan, que hoy no me da tiempo de hacer.
2: Ok, vamos a las cosas que no puedes hacer. Dime una cosa que te gustaría hacer que hoy no puedes hacer.
1: Es que me da vergüenza.
2: Bueno, no.
1: Para juzgar.
2: Ok, público. Perfecto.
1: Quiero hacer mi manualidad.
2: Se me hace padrísimo.
1: Quiero pintar mis mesas, okay. Quiero hacer proyectos, quiero hacer
2: tener
1: cosas
2: libertad,
1: con las manos.
2: Que está padrísimo. Cada quien piensa un sueño. ¿Qué te viene a la mente? Porque tienes dos diálogos internos, el de cómo sí y el de por qué no. Si ahorita tú al pensar en tu sueño te viene, ay, no tengo tiempo, es que no, es que es una tontería. Fíjate cómo ahí hay una creencia de linaje. Ay, no, eso no sirve para nada. Y entonces, ¿cómo voy a hacer manualidades si yo soy toda una señora locutora ejecutiva, como me voy a dedicar a pintar? Y eso, esos lenguajes, que esa crítica interna es lo más importante que tenemos que cambiar. Pero bueno, ponte tú que tienes un sueño como el que yo tenía. Quiero cambiarle la vida a 1,000,000 de mujeres. Eso lo tienes que convertir en deseo. Entonces, ¿cómo te sentirías tú en 5 años si ese sueño fuera realidad? Y entonces ya bajas de la cabeza al corazón. Dejas de pensar que es hipotético, pero sigues en el mundo de la imaginación. Pero ¿cómo te sentirías de lograr ese sueño? ¿Cómo me sentiría yo de impactar la vida de 1,000,000 de mujeres? Pues estaría padre, porque sí haría un cambio en este país. Y ahí ya le metiste emoción, y eso ya cambia de un sueño a un deseo. Y la emoción es lo que te hace moverte para lograr tus cosas, es la motivación. Si no logras pasar ese punto, sigue trabajando, cambia tu sueño, resignifícalo, pero el chiste es que tenga una carga emocional.
1: Ok.
2: Y luego vamos al paso más difícil. Ahora imagínate que a ti te da miedo y que decides darle gusto a tu clan, a tus creencias de la infancia, como por ejemplo yo. Me da flojera, me da pena, no soy suficiente, no voy a hacer nada. Y entonces ya es, piensa en todas las personas a las que no vas a beneficiar si no cumples tu sueño. Esa es la parte más difícil.
1: Imagínense, cuentavientes, que a mí me hubiera dado miedo
2: venir aquí
1: a hacer radio cuando tenía 19 años. Imagínense, cuentavientes, si yo hubiera creído cuando tenía 19 años y me corrieron de la primera estación en la que trabajé, después de 8 meses, y me dijeron que la radio no era lo mío, imagínense que les hubiera hecho caso.
2: Ahí lo vuelves obligación. No solo meta, obligación. Porque
1: es
2: ya no eres
1: obligación, porque se trata de servir a los demás, no solamente de servirte a ti.
2: Eso.
1: ¡Qué bonito!
2: Esa es la idea. Entonces ya te quitas todos los complejos, los traumas, porque no es por mí ni para mí. Es por el mundo. Y entonces sí, te van a quemar en plaza pública si no lo haces. Esa es la mejor manera que he encontrado de subir la motivación de lo que sea.
1: No es para mí y no es por mí. Es para los demás.
2: Mientras más grande es el qué, más fácil es el cómo.
3: Claro.
1: Mientras más grande es el qué, más fácil es el cómo. Uh-huh. Me encanta.
2: Entonces, bueno, esa es la idea. Usan la neurociencia para cambiar la manera en que te planteas las cosas.
1: Ay, no, danos un curso, hija. No me vengas a decir esto en la radio, no sabía.
2: Pues
1: yo
2: a eso me dedico.
1: A ver, ¿cómo se llama tu curso para hacer esto?
2: Intégrate Mujer. Uh-huh. Y es mi sistema de coaching, porque al final del día, primero tienes que saber dónde estás. Les hablé aquí y hicimos una entrevista acerca de cómo diseñar tu vida. ¿Dónde estás hoy? Checa qué creencias te están limitando. 2, ¿dónde quieres estar? ¿Cómo quieres sentirte? Y 3, haz este proceso para lograrlo.
3: Muy bien.
2: Entonces, sí, claro, todo es...
3: También, ¿no?
2: ¿Perdón?
3: ¿Tres este diplomado en
2: El Enneagrama, la verdad es que lo que hace es ayudarte a ver cuál es tu ego, cuál es tu fijación, cuál es tu miedo más profundo, cuál es tu deseo y cuál es tu talento natural.
3: Claro.
2: Entonces, digamos que el Enneagrama le da más especificidad. Es un mapa y te dice cuál es tu ego y qué te está boicoteando y lo puedes entender. Y empezamos el 23 de septiembre.
1: ¡Cállate! A ver, ¿dónde se inscribe?
2: Una vez a la semana, 2 horas. No tienen que hacer nada más que poner su carita.
1: Pero bueno, como dice el dicho, si uno quiere tener lo que pocos tienen, uno tiene que hacer lo que pocos hacen. Ay, no, es que 2 horas a la semana, híjole, qué compromiso. Ah, bueno, entonces no.
2: ¿Ese es tu boicot?
1: Ese es tu boicot.
2: Y entonces quédate donde estás y confórmate y no te quejes. La idea es, si no vas a cambiar, disfruta lo que tienes. Pero si no disfrutas tu vida, haz algo por cambiarla.
1: Claro, como dice Mario Guerra, el que no hace nada pierde el derecho a quejarse.
2: Exacto.
1: ¿Dónde nos inscribimos, Adelaida?
2: Pues mira, info@enneagramaconocete.com o en cualquier red, me mandan un mensaje y les mandamos el link. O, pues, ¿qué más? Donde sea. Estamos en TikTok, YouTube, Instagram, Facebook, Enneagrama Conocete o Adelaida Harrison Coach. Ahí mandan el mensaje y nos encargamos de que empiece.
1: Eso. Te quiero, querida.
2: Igual.
1: Muchísimas gracias. AdelaidaHarrison.com también. Y les puedo dar el teléfono.
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1: Ahorita se los pongo y les pongo la información en Twitter por si se necesitan inscribir. El curso se llama Intégrate Mujer.
2: No, el diplomado de Enneagrama empiezo el 23. Después voy a hacer otra generación de Intégrate Mujer.
1: Súper.
2: Y también está el libro, Anatomía del Ego.
1: A la toma
2: no
1: del ego, que lo venden en todas partes. Gracias, Adelaida. Oigan, les voy a dar el corte comercial para que piensen la respuesta de la siguiente pregunta. ¿Quién de ustedes, si se pone a ver su vida hoy, cómo es, quién está en ella, lo que ha pasado, piensa que la vida que han construido no tiene nada que ver y no se parece a ustedes? Al regresar, no se vayan.
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0: se le conoce como José Joaquín Herrera, en el centro de la Ciudad de México.
1: Ahí vivía doña Lucía Riquelme,
0: que en algún momento de su vida quiso ser monja, pero al no lograrlo, se enclaustró en su casa. Todas las noches se le veía recorrer las habitaciones y con una vela encendía las veladoras que alumbraban a los múltiples santos, vírgenes y cristos que tenía por toda la casa, hasta que murió. Los vecinos comenzaron a oír ruidos extraños, con gemidos, y veían una sombra femenina que salía de la casa de doña Lucía, cubierta de luces verdes, azules, rojas, amarillas, que inesperadamente desaparecían. Esta historia fantasmagórica la escuchó el capitán Álvaro de Viveros, un guitarra de mar y tierra que reía a carcajadas y decía:
2: seguro es un farsante
0: que se aprovecha de los ignorantes para robarles. Esa noche se lanzó en busca del fantasma de doña Lucía, y al verla, sus acompañantes corrieron despavoridos, mientras el capitán desenvainaba su espada y la hundió hasta la empuñadura. Pero aquel espectro se inmutó. Don Álvaro volvió a remeter con su espada.

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9: Perfecto. Esto es algo que me escribí yo a mí mismo para tratar de entender qué es lo que estaba pasando, porque de hecho este proceso de donde vamos construyendo una vida que en verdad no es nosotros, sucede principalmente en la primera etapa de la vida, en el proceso de socialización, cuando vemos qué es lo que les gusta a los demás, qué es lo que no les gusta a los demás, qué es aceptable, qué es inaceptable, qué tenemos que hacer y qué tenemos que decir para recibir cariño, para ser queridos, para sentirnos parte, para sentirnos suficiente, etcétera, o para sentirnos a salvo. Y después llega un momento que incluso sucede desde el punto de vista de la astrología, sucede generalmente cuando una persona se acerca a los 40 años, realmente sucede a los 38, es cuando entra este proceso, y les voy a leer lo que escribí. La crisis de los 40 no es una crisis, es un despertar. La sociedad te ha hecho creer que esta etapa de la vida es algo que tienes que temer, una época de confusión, pérdida de identidad o de inestabilidad. Pero en realidad esta época de la vida, que generalmente dura entre los 38 y los 48, 50, es una invitación poderosa a recuperar la conexión contigo mismo y a descubrir quién eres más allá de las expectativas ajenas y los roles que has asumido. Este proceso, que suele comenzar alrededor de los 38 años y puede extenderse hasta los 49 o 50, está marcado incluso por eventos astrológicos, sin entrar en el tema de astrología, que no es mi tema, pero que vienen estos planetas a sacudirte y mueven la energía y transforman tu mundo interno y te llevan a confrontar miedos, bloqueos y patrones que en verdad ya no te sirven. Y el propósito de este proceso no es destruirte, sino liberarte y revelarte la verdad de quién eres en esencia. Durante esta etapa, y me imagino que muchos se van a sentir identificados, puedes sentir incomodidad emocional, miedo, ansiedad, tristeza, dudas profundas, ¿qué carajo estoy haciendo con mi vida? Desilusión, que es un sentimiento de sentir que lo que has construido en tu vida y todo el constructo de lo que significa la logística y la realidad de tu vida no refleja tu deseo auténtico. Estas experiencias no son un fracaso ni un castigo, son el llamado de tu alma a soltar lo que ya no es auténtico y abrazar una vida más alineada contigo mismo. ¿Y qué es lo que revela? Uno, que has vivido complaciendo a otros mientras te abandonas a ti mismo. Dos, que quizás no sabes realmente quién eres ni qué quieres. Y eso es muy válido. Creo que sepan que yo desde los 12 años que el tema del desarrollo personal y los principios universales y la espiritualidad se convirtió en mi pasión número 1, 2 y 3. Y a pesar de eso, cuando llegué yo a esa etapa de mi vida, literalmente no sabía responder dos preguntas tan simples como ¿quién soy y qué quiero? Y me tuve que quedar aproximadamente 3 años solamente haciéndome esas dos preguntas. O sea, literalmente me levantaba en la mañana a 5 de la mañana y me quedaba nadando en las aguas de esas dos preguntas. ¿Pero quién soy? ¿Y qué quiero? También esta etapa te muestra que has acumulado roles y máscaras que te han estado desconectando de tu esencia. Sin embargo, no es tiempo para mirar atrás con arrepentimiento, sino para mirar hacia adelante con intención. Es el inicio de un viaje transformador. Es el inicio del viaje de regreso a ti mismo. Si decides ignorar este proceso, las lecciones volverán más adelante, posiblemente con mayor intensidad. Pero si aceptas esta etapa como una oportunidad para sanar, crecer y transformarte, descubrirás el poder de soltar lo que te limita y abrazar lo que realmente y verdaderamente eres. La crisis de los 40 es una invitación a sanar y reconocer las heridas del pasado que han influido en tus elecciones y que hasta el día de hoy, y por eso es relevante el pasado. El pasado no es relevante porque sea importante, el pasado es relevante porque cosas del pasado que te marcaron siguen gobernando tu presente, y como siguen gobernando tu presente, siguen siendo el plano con el que estás diseñando tu futuro. Dos, recalibrar, liberarte de las expectativas sociales o familiares que ya no resuenan contigo. Explorar y experimentar nuevas formas de ser y reconectar con tus pasiones, esas cosas que se te dan de forma natural, que se te antoja hacer por ti. Reconocer tu poder personal y tomar decisiones desde la claridad y no desde el miedo, la culpa, la lealtad o el compromiso. No se trata de perder el control, sino de recuperar el timón de tu vida. Y sigue, me escribí un poquito más, pero hasta ahí nomás voy a leerles.
8: Pero te tengo una pregunta. Uno deja de ver lo que ve todos los días. Uh-huh. Y todos los días vemos nuestra vida. Ya damos por hecho que así es y así será. ¿Cómo te das cuenta que tu vida no se parece en nada a ti?
9: Pienso que la mayoría de las personas podemos sentir que cuando estamos fuera de integridad. Te voy a dar un ejemplo. Cuando yo estaba dedicado al desarrollo inmobiliario, me pasaba que cuando estaba en mis juntas de obra con mi equipo, mis proveedores, mis contratistas, mi gente de mi propia oficina y todo, literalmente se me respingaban los dedos del pie adentro de mi zapato porque tenía que actuar a que era un desarrollador inmobiliario, cuando en realidad el 90% de las cosas que estábamos hablando y el 90% de las cosas que estábamos haciendo no me interesaban para nada, y tenía que poner cara de interés porque era mi proyecto. ¿No? ¿Cómo no voy a estar interesado yo? Entonces, tal vez la mente no te permite entenderlo, pero el cuerpo te permite sentirlo. Uno puede sentirse tenso cuando está en una situación o está con alguien que no quiere estar. Uno se siente aplastado, se siente achicado cuando hace de manera constante, cuando vas, por ejemplo, todos los días a un trabajo en el que no resuena contigo y que no le hace sentido a tu corazón. Que estás dedicando tanto tiempo y tanta energía haciendo algo que realmente no resuena contigo, lo puedes sentir en tu cuerpo. Claro. Lo puedes sentir como la angustia del domingo en la tarde.
8: Claro.
9: De, güey, mañana es lunes. Onda, que, por ejemplo, a mí me pasó durante los 13 años de escuela y de universidad, todos los días me pasaba que sentía un vacío profundo en la panza de que tenía que ir al día siguiente al colegio. Y era porque realmente yo no estaba hecho para estar en esa situación, no estaba contento.
8: Claro.
9: Entonces, si no estás contento con tu vida, pues, you can change it. Como decía Einstein, you're not a tree, no eres un árbol. Muévete.
8: Claro, you ain't an Einstein. Textual. Nadie se levanta una mañana y decide traicionarse. Entonces, ¿cómo terminas tú viviendo y construyendo una vida que no se parece a tu alma, que no se parece a quien tú eres. Híjole, te voy a contar algo. Un amigo mío cazaba patos. Y le dije un día, ¿y tú por qué inventaste ir a cazar patos y andar matando animales? Esa no es tu alma. Y me dijo, ¿sabes qué pasa? Que yo crecí con un papá que hacía lo mismo.
10: ¿Ves?
8: Uh-huh. Y le digo, exacto. Tú nunca te cuestionaste si eso está en tu alma. Porque yo que te conozco y que eres una persona tan linda en tu corazón, ese no eres tú. O sea, that's not you.
9: ¿Y le resonó?
8: Y le resonó cañón.
10: Me consta.
8: Pero cómo uno hace cosas, por eso quiero que expliques, se me ocurrió este ejemplo, pero ¿cómo acabas construyendo una vida que no eres tú?
9: Es súper natural, porque cuando somos bebés somos dependientes de los adultos responsables de nuestra vida. Y los adultos responsables de nuestra vida, hay cosas que hacemos que les generan darnos reconocimiento, darnos validación,
8: alegría,
9: aceptación, alegría, etcétera. Y hay cosas que hacemos que evidentemente les generan disgusto, que hacen que se alejen de nosotros, o que nos generan riesgo, peligro, etcétera. Y cuando estamos chicos, como somos tan dependientes, somos de los mamíferos que más años necesitamos ser babysiteados. O sea, un bebé humano necesita ser cobijado hasta los 10, 12 años para sobrevivir. Entonces estamos cableados de tal forma que el complacer a nuestro entorno es un instinto de supervivencia.
8: Claro.
9: Y entonces en ese instinto de supervivencia, y por eso todo en los juegos de estatus, por eso la invención del dinero ha cambiado tanto la sociedad. Porque antes, para sobrevivir en una tribu, lo que necesitaba era ser querido por mi tribu.
8: Claro.
9: Si les chocabas, te jodiste.
8: Claro.
9: O sea, si les caías mal, you're screwed. Porque no existía acumular cosas. Cada quien tenía lo que podía cargar en su espalda. Entonces no habían ricos. Lo que había eran queridos, aceptados o temidos. Entonces o te tenían miedo o te tenían cariño. Si no, estás jodido. Y eso a nivel biológico está muy enganchado dentro de nosotros. Entonces cuando somos niños queremos complacer, queremos ser aceptados, queremos ser vistos. Y eso se exacerba aún más en la adolescencia. Cuando no solo queremos complacer y ser vistos por nuestros papás y los adultos responsables, o las autoridades de nuestra vida, queremos encajar en el grupo, queremos complacer a nuestros amigos, queremos ser como ellos, queremos parecernos a ellos, queremos ser aceptados, queremos ser cobijados. Y entonces cuando nace la necesidad de preguntarnos quién soy y qué quiero, que es un poco más grande, ya tenemos una narrativa tan potente de quién debería de ser y qué debería de querer y qué debería de lograr y qué debería de parecer y qué es aceptable y qué no es aceptable y cuál es mi obligación y cuál es la prohibición y qué es lo que debería de ser y qué es lo que debería de hacer. Y entonces con tantos deberías, con tantos shoulds, no tienes idea cómo escuchar la esencia de lo que realmente quiero. Entonces, por ejemplo, tal vez yo le he dicho a mis hijos, cuando cumplan 18 y les toque ir a la universidad o lo que sea que decidan hacer, antes de que tomen una decisión, los quiero mandar a un retiro de silencio por lo menos 10 días a callarse el hocico, a estar consigo mismos, a escarbar dentro de ellos. Y cuando regresen de eso, si me dicen que lo que quieren es ir a voluntariar a un safari de rinocerontes bebés en Zimbabue, o quieren ir a viajar por el mundo y probar psicodélicos, o quieren ir a voluntariar a no sé dónde, o quieren estudiar rocket science en el MIT, que cuenten conmigo, que voy a poner todo mi esfuerzo, toda mi capacidad, todo mi respaldo detrás de ellos para empujarlos y apoyarlos en lo que ellos quieran hacer. Pero primero que se echen un clavado, porque van a tener tanto ruido de, es que mi amigo va a ir a estudiar a Penn U, no sé qué, y el otro entró a Business School en la Anáhuac, el otro no sé qué, y el otro va a hacer esto, y el otro hizo esto, y el otro hizo esto, y estamos viendo todo lo que hacen los demás.
8: Claro.
9: Y ya ni sabemos qué queremos realmente nosotros, porque tal vez está tan fuera del marco de referencia de lo que estamos viendo en los demás, que ni siquiera se nos ocurre. O sea, como por ejemplo, gente como Jesús, que se fue al desierto a meditar y dicen que se fue a la India, o sea, que era algo tan out of the box decidir hacer algo así. Güey, yo me voy a ir 3 años a meditar. ¿Por qué? Porque quiero conocerme a mí mismo. Pero eso no es hacer nada. Para mí es hacer algo. O sea,
8: estaba pensando que, por ejemplo, si vienes de un sistema familiar en donde todos tus hermanos estudiaron carrera, todos tienen maestría y doctorado, y tú no das una para el colegio, la presión puede acabar orillándote a dedicarte a algo y estudiar algo y ser algo que no está en tu corazón. Y estoy pensando en ustedes que son papás, porque estoy pensando en los míos. Y yo he tenido esta conversación con el papá. Todos mis hermanos mayores y mi hermana menor, yo soy, estoy en medio, pues tienen carrera y fueron a las universidades más picuas en Estados Unidos y tienen maestrías y dobles maestrías y olvídate. Y yo me gradué con 7.3.
9: ¿Qué? ¿Eso es malísimo?
8: O sea, 7.3 de 10, o sea, pasé de panzazo. Y cuando yo decidí dejar la carrera en el tercer semestre, porque lo que yo quería hacer era radio, yo le pregunto a mi papá, ¿no te dio una angustia espantosa que de todos tus hijos, la que única que no podía estudiar, la única que estaba haciendo las cosas muy diferente al resto de la manada, era yo? Y mi papá me dijo, no, porque yo siempre supe que si yo te cortaba las alas, te mataba.
9: Wow.
8: Pero entonces pienso en ustedes. ¿Quién de ustedes es doctor porque todas sus familias son doctores? ¿O son abogadas porque todos en la familia son abogadas? ¿O que estudiaron contabilidad porque era el sueño de su abuelo? O sea, ¿quién se está dedicando a algo porque les dijeron que eso tenía que ser?
9: O por complacer una lealtad.
8: Estoy pensando en una prima mía. Una prima mía que le fascinaba andar haciendo velas, descalza en una playa cuasi virgen. Andaba con un novio que vendía tablas de surf bajo una choza. Y estaba feliz.
9: La hippie de enciclopedia.
8: Hippie de enciclopedia. Y un día conoció a un chavo de su mismo círculo social, super nice, de super buena familia. Y él se enamoró perdidamente de ella. Y me dijo, ¿sabes qué? Yo me casé con él porque yo sentía, sabía y pensaba que eso era lo que se esperaba de mí. Wow. Que yo me tenía que casar con alguien de ese perfil, banquero, elegantísimo, no con un zaparrastrudo de Sayulita. Le duró 6 años el chiste.
9: Ese matrimonio, esa relación.
8: Eso es lo que pasa cuando uno se traiciona.
9: Y por ejemplo, a ti cuando chica lo que te gustaba era escuchar música y platicar.
8: Era lo único que quería hacer.
9: Por favor,
8: hablar y poner música en la radio.
9: O sea, por favor, quiero que miremos un segundo. Mira lo que construiste en torno a aceptar que lo que te gusta es escuchar música y platicar. Si un chavo de 18 años viene con su papá y le dice, papi, pero es que a mí lo único que me gusta es platicar y escuchar música,
8: sí,
9: lo manda al carajo.
8: Sí, sí, sí.
9: Pero 30 años después, viendo lo que alguien que le gusta escuchar música y platicar de todo tipo de temas y echarle la joda, lo que construyó en torno a eso es increíble. Y jamás hubieras podido hacer esto si te hubieras ido por un camino que no te honraba a ti, escuchando música y platicando.
8: Miren, por eso los Jeff Bezos y los Mark Zuckerbergs y todos estos hombres y mujeres extraordinariamente exitosos agradecen mucho a su mamá, agradecen a sus papás. Yo no sé si ustedes, en medio de todos, sepan que los papás de Jeff Bezos, el dueño de Amazon, hipotecó su casa para invertir en Amazon a principios de los 90s. Porque ser un papá y una mamá y apoyar los sueños guajiros de tus hijos toma mucho valor. Confianza en tu hijo y tu hija.
9: Completamente. O sea, y hay que hacer un break.
8: Hay que hacer un break. Y regresando, ¿qué vas a decir?
9: Regresando, quería contarles algo con respecto a Steve Jobs.
8: Ok.
9: De esto.
8: Al volver, no se vaya.
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12: 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Número 1. 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
3: ¿Se parece a ustedes? ¿O la vida que ustedes han construido es el resultado de todo lo que les dijeron que ustedes deberían de hacer y de querer y de ser? Ariel Grunwald.
4: Ah, bueno, les quería dar el ejemplo de Steve Jobs, que él también vivió este proceso. Generalmente este proceso de hacernos este tipo de preguntas es cuando algo en nuestra vida se cae, ¿cierto? Cuando algo no funciona, tenemos una pérdida, una ruptura, un quiebre, algo viene, pasa, que nos muestra y nos pone en la cara, o sea, literalmente on your face, que algo en tu vida no está alineado porque no te sientes en paz. Estás angustiado, estás ansioso, hay muchas cosas en tu vida que te generan tensión, hay muchos aspectos de tu vida donde te sientes incómodo, fuera de lugar, incómodo en tu propio pellejo, etcétera. Y generalmente viene un catalizador importante, una pérdida, una muerte, una bancarrota, una desilusión, un engaño, lo que sea, que viene y te lo muestra de manera impajaritable, inevitable. Ajá. Uh-huh. Y cuando viene eso es cuando nos empezamos a preguntar quién soy y qué quiero porque algo no está funcionando. Y por ejemplo, en el caso de Steve Jobs, que me traté de leer todos los libros acerca de su vida y también las películas que hicieron sobre él, cuando a él lo echaron de manera humillante de su propia empresa, él se fue deprimido a su casa y estuvo como 6 meses literalmente en jeans y en su Beetle, durmiendo en un colchón en el piso sin casi tener contacto con nadie. Y en esos 6 meses él estuvo haciéndose esta pregunta: ¿quién soy y qué quiero? ¿Quién soy y qué quiero? ¿Quién soy y qué quiero? Y en esos 6 meses de no hacer nada, él llegó a la conclusión de que a él le encantaba la innovación y le encantaba trabajar como líder con otras personas para sacarles el brillo de su excelencia a través de empujarlos, presionarlos y llevarlos al límite para que saquen la grandeza que tienen dentro o para que se rompan, ¿no? Y es que para él era una pasión. Y cuando descubrió esa pasión, él se dijo a sí mismo en su mente, dijo: entonces, ¿para qué fregados me estoy lamentando tanto de que si perdí, no perdí, me echaron, no me echaron, me humillaron, no, me honraron? Es irrelevante. Lo que yo quiero ser, lo que yo soy, lo que a mí me gusta y me apasiona es innovar, es resolver problemas y es empujar a la gente a lograr su máximo potencial. Y se le vino una palabra a la mente. ¿Sabes qué palabra fue?
3: ¿Cuál?
4: Next.
3: Next. Eso.
4: ¿Y qué hizo el otro día? Fue y abrió una empresa. ¿Y cómo le puso a la empresa? Next. Y esa fue Next Computers, que él empezó esta nueva empresa, este nuevo startup de computadoras que se llamó Next. Con la tecnología que él desarrolló en Next es que hicieron la primera película animada en el mundo, que fue Toy Story.
3: ¡Qué belleza!
4: Y después Disney compró Pixar, que era dueño de Next. Y después Apple compró Disney, que era dueño de Next y de Pixar. Y acabaron rogándole a Steve Jobs.

0: años después de haberlo rajado humillantemente, le rogaron que viniera y regresara a Apple a salvar la empresa. Pero él siguió haciendo lo que a él le encantaba, porque claro, cachó, esto es lo que a mí me gusta, punto.
1: ¿Tengo que casarme antes de cierta edad o debo seguir con el negocio familiar o necesito ganar más para demostrar que tuve éxito? ¿O una buena madre nunca se pone primero? ¿O después de tantos años no puedo cambiar ya de profesión? ¿Si dejo esta relación voy a destruir a mi familia? ¿Tengo que agradecer lo que tengo y dejar de querer más? ¿Cómo puedes saber que lo que tú deseas o lo que tú crees que quieres es auténtico y viene de ti o viene de algo más?
0: Ok, doctor, pienso que les voy a regalar un par de preguntas. O sea, a ver, necesito preguntarme qué cosas en mi vida estoy haciendo hoy en día. Uh-huh. Uno, porque quiero que me vean. Dos, porque quiero pertenecer. Tres, porque quiero agradar a gente que amo o con gente con la que me siento agradecido. Cuatro, porque quiero demostrarle a alguien o demostrarme a mí mismo que soy suficiente. Cinco, porque quiero ser relevante, quiero ser necesitado, quiero que me necesiten. Seis, porque quiero evitar conflicto. ¿Qué cosas estás haciendo hoy todavía en tu vida por que te vean, porque te reconozcan, por agradar, por demostrar que eres suficiente, por ser necesitado, por evitar conflicto, por honrar un pacto invisible de lealtad con alguna autoridad en tu vida? Y esas cosas las tengo que poner en tela de juicio y preguntarme, ok, asumamos que yo no tengo que demostrarle nada a nadie, que no tengo que ser suficiente para nadie, que no estoy aquí en este mundo para agradar a nadie, que no necesito ser necesitado, que no tengo problema con a veces tomar decisiones para mi propio bien, que tal vez puedan generar algún conflicto a alguien o que puedan incomodar a alguien. Entonces, ¿quién sería yo si no tuviera que demostrarle nada a nadie? ¿Qué estaría haciendo hoy? El martes en la mañana, el martes 24 de agosto del 2026. ¿Qué estaría haciendo yo si no tuviera que demostrarle nada a nadie? Y otro tema, porque es importante en nuestra sociedad, ¿y si no tuviera la necesidad de generar dinero? ¿Qué estaría haciendo yo si no tuviera que generar dinero? Si tuviera todo el dinero del mundo, ¿cómo diseñaría mi vida? Y después la pregunta es, ¿cómo puedo empezar a diseñar mi vida así con los recursos que tengo hoy?
1: Pero a ver, esa es una pregunta bien profunda. ¿Qué estaría haciendo yo? A ver, ¿qué estarían haciendo ustedes diferente si tuvieran 100 millones de dólares en el banco? La neta.
0: Idealmente la respuesta.
1: Y esa pregunta es importante porque significa que lo que estarías haciendo viene del deseo profundo y no de la necesidad.
0: Sí, no de la necesidad y no del sacrificio, porque nos enseñaron que tenemos que sacrificarnos por salir adelante y por sobrevivir. Pero ¿sabes qué? Por ejemplo, una persona que ama viajar, ama scuba diving y ama conocer gente nueva, no necesita ser el contador de una empresa de papelería. Esa persona, con las habilidades que tiene, con las pasiones que tiene, podría armar un negocio, por ejemplo, donde
1: Anthony
0: haga viajes.
1: Anthony Bourdain.
0: Yo tengo una amiga, por ejemplo, armar un negocio que sean viajes de bonding profundo entre gente afín de buceo. Y cada trimestre hago un viaje y el viaje vale X y me los llevo a todas estas personas y les armo una experiencia increíble donde platicamos, conversamos, jangueamos, no sé qué, y gana más que siendo contador de una empresa de papelería.
1: Es que les digo una cosa, cuentavientes. Pienso y me da ganas de llorar porque esta es la única vida que vamos a tener. Last time I checked.
0: A mí también.
1: A menos de que crean en la reencarnación. Esta es la única vida que vamos a tener. Y pienso si alguien de ustedes viene oyéndonos porque es chofer de un coche. O pienso en alguien que está escuchándonos en la oficina porque cree que a eso se tiene que dedicar.
0: A huevo,
1: y está desperdiciando la vida, la única que tienes, en algo que no llena tu alma y tu corazón. Eso es tan triste. Y sobre todo porque, como hablábamos con Adelaida hace un momento, no solamente porque tienes estas creencias que alguien más te metió en la cabeza, sino también porque tú crees que no tienes opción. O porque tú no confías en que tú tienes la capacidad de ser y hacer lo que quieras. Si Dios te dio la habilidad de soñar, ¿cómo crees que no te va a dar la habilidad de hacerlo realidad? O porque muchas veces uno cree que ese sueño enorme que tienes es inalcanzable y no te lo mereces.
0: Entonces, algo que dijo Adelaide, la chica que estaba aquí antes, le dijo que hay cosas que no disfrutas. Estaba hablando del tema del disfrute. Y algo que quería decir es que hay cosas que no disfrutamos porque no tenemos, porque nos falta habilidad de disfrutar. Porque disfrutar es una habilidad, así como amar es una habilidad.
1: Pero te voy a decir otra cosa. Justamente ayer estaba escuchando a Michelle Obama, que decía que el mejor regalo que ella le puede dar a sus hijas es aprender a estar bien en la nada. Porque los momentos más grandes de la vida no son los peaks ni los valleys. No es arriba triunfando ni abajo en un hoyo. Es todo lo que sucede en medio. Lo que es aburrido, lo que es tedioso, lo que no está tan padre. Y regalarle a tus hijos la habilidad de estar bien cuando no está súper divertido, cuando no están triunfando, o cuando están aburridos, o cuando nada excitante está pasando, es un gran regalo.
0: Totalmente, totalmente de acuerdo.
1: ¿No?
0: O sea, dicen que la felicidad es la paz en movimiento, ¿no? Y es la realidad. Si logramos estar contentos, agradecidos, en paz y presentes
1: en lo que pasa en medio.
0: Sí, ¿no? Sí, ¿viste la película Click de Adam Sandler?
1: No.
0: Está buenísimo. Él va a una tienda tipo Office Depot y un güey le regala un control remoto con el que puede adelantar todas las partes de su vida que no le gustan. Y entonces el tipo adelanta todas las partes de su vida que no le gustan y llega exacto donde quiere llegar. Rico, famoso, todos los logros, etcétera. Pero él se da cuenta que se saltó toda la belleza de toda la cuestión, los domingos aburridos sin saber qué hacer con los niños, las discusiones donde llegaron a acuerdos interesantes en su relación de pareja,
1: o a nada,
0: o lo que sea, y que la belleza de la vida no estaba en ser el CEO o ser el millonario, la belleza de la vida estaba en esas cuestiones y las adelantó todas.
1: Claro, amar lo que está en medio, porque lo de en medio es el gran grueso de la vida.
0: Totalmente.
1: Un lunes, 5 de la tarde, nada fun está pasando. Aprender está bien ahí. Pero ibas a hablar de la incomodidad.
0: Y pienso que ese es el tipo de preguntas que nos tenemos que hacer. ¿Cómo quiero que sea mi día a día? ¿Con qué tipo de gente quiero estar? ¿Qué tipo de cosas quiero hablar? ¿Qué tipo de cosas quiero estar haciendo? ¿Vestido cómo? ¿Yendo a dónde? ¿Conociendo a quién? ¿Haciendo qué? Como que el corazón habla el idioma del entusiasmo. Si solamente planeamos nuestra vida en torno al deber ser, a las exigencias y al programa que tenemos en la cabeza de los logros que deberíamos de y bla, bla, bla, bla, bla, siempre se va a sentir chato, poco profundo, poco texturizado, que le falta sabor a la cuestión. Porque estamos planeando una vida que le hace sentido a la cabeza, pero que no le encaja realmente al corazón. Y para eso hay que ser valiente. Porque hay muchas decisiones que uno tiene que tomar que a la cabeza no le hacen sentido. No sé si viste la película de Indiana Jones del Santo Grial.
1: Obvio no.
0: Ok, cuando llega Indiana
1: Jones... Y no la veré, de hecho.
0: Ok, cuando llega Indiana Jones a un acantilado que tiene que atravesar para encontrar el Santo Grial, se encuentra con un grave problema porque el acantilado tiene como 100 metros de largo y no tiene cómo cruzarlo. Es como cruzar el Gran Cañón. Y después se da cuenta que para encontrar el Santo Grial de su vida tiene que darse la oportunidad de dar un salto de fe. Y entonces él va y hace un salto de fe en el acantilado. ¿Y qué pasa cuando da el salto de fe? Aparece el primer escalón del puente invisible que unía un lado del acantilado con el otro lado del acantilado. Y esto es lo que dice este gran poeta árabe Rumi, que dice, cuando empiezas a caminar, el camino aparece. Entonces, a medida que fue dando los pasos Indiana Jones, iban apareciendo los escalones del puente. Y así se ve muchas veces las decisiones que tenemos que tomar. No hace ningún sentido que empiece a hacer otra cosa si lo que estoy haciendo está prosperando. No hace ningún sentido que deje esta cuestión de lado si soy tan reconocido haciendo eso. No hace ningún sentido que tome esta decisión si necesito mañana pagar renta y no sé cómo le voy a hacer. Pero en realidad, y esto lo he descubierto...
1: Eso viene de la confianza.
0: Sí. Sí, o sea, y la vida para mí es la base de la vida es la confianza, porque si ves la manera en que nosotros llegamos a este mundo es crecemos como un embrión en la panza de una mamá. En ese lugar tenemos todo lo que necesitamos para vivir. Es cómodo, es conocido, es apretadito, es calientito y tiene sustento. Y un día nace un impulso que tenemos que dejar ese lugar cómodo y conocido, que nos provee todo, pasar por el birth canal, por el conducto de nacimiento, que es oscuro y apretado, y ser arrojados hacia lo desconocido. Y ese ser arrojado a lo desconocido es lo que llamamos nacer en esta vida. Entonces, nosotros pensamos que eso solo sucedió una vez cuando nacimos, pero en realidad ese ejercicio de renunciar a lo cómodo conocido, exponerme a lo desconocido y apretado para ser arrojado a lo desconocido y sorprenderme, ese ejercicio es algo que tenemos que seguir haciendo toda nuestra vida para poder permitir que nuestra vida evolucione y avance y se expanda. Y bye, bye,
1: Qué buena conversación.
0: bye. Thank you.
1: Qué buena conversación. Qué buena conversación, ¿no? Cuentavientes.
2: Sí.
0: Y puedo decir una última cosa. Que no se quede en pensamiento, permítanse tomar acciones que te expanden, que te liberan, que te agrandan, que te relajan, que te generan alivio, porque al final del día estamos en el mundo de causa y efecto, y para causar un efecto necesitamos tomar acción, no pensar.
1: Como dice el
0: Necesitamos
1: poema,
0: decidir.
1: hagan este ejercicio. Imagínense que tienen 89 años y están acostados en la cama de un hospital y es cuestión de horas o días la muerte. Ahora vean desde esa cama de hospital y esa edad su vida para atrás. ¿Qué estarían pensando de todo lo que hicieron o dejaron de hacer? Que ya no tienen tiempo. Desde ahí tienen que hacer su lista.
3: Exacto.
1: Ariel Grunwald, por favor, síganlo en redes. ¿Qué eres?
0: Soy ariel.grunwald en Instagram y todos los demás, y el website ariel-grunwald.com.
1: Ahí lo encuentran si lo necesitan. ¿Puedo coachar contigo?
0: Bueno,
1: Si eres cuentaviente, ¿los cuentavientes pueden coachar contigo?
0: sí, generalmente trabajo muy bien con gente que se ha trabajado mucho, pero que todavía algo no acaba de encajar. Y
1: Sí.
0: dar ese último jalón para que seas soberano de tu vida.
1: Me fascina. Ariel Grunwald.
0: Gracias.
1: 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No se vayan, ahí viene Carlos Loret. Estamos de regreso mañana en punto a las 10. Adiós.
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10: ¿Cuál fue la primera carretera de la historia? Las carreteras son vías rápidas con uno o más carriles para cada sentido de circulación. Se cree que la primera de todas fue la Vía Apia en la antigua Roma, que fue construida en el año 312 a.C. Tenía 540 kilómetros de longitud y 8 metros de ancho. La primera de la era moderna se realizó en Italia en 1921. Unía a Milán y Verace y recorría 347 kilómetros.
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12: La boca humana alberga una microbiota compleja con más de 700 especies bacterianas diferentes. Estas bacterias forman comunidades que influyen directamente en la salud bucal, pudiendo contribuir a enfermedades como la caries, gingivitis y periodontitis. La higiene bucal rigurosa, que incluye el cepillado correcto, uso de hilo dental y enjuagues antisépticos, es fundamental para controlar el crecimiento bacteriano y mantener el equilibrio microbiano. Además, una buena salud oral reduce el riesgo de infecciones sistémicas, ya que la boca es una puerta de entrada al organismo. Mantener este equilibrio bacteriano es esencial para la salud integral.
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3: Tenemos que hablar de Olivia Dean, la joven promesa del soul,

su música recuerda al Motown de los 60, pero renovado, con letras que hablan del amor propio, el empoderamiento femenino y, por supuesto, el estar enamorada.

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2: Una en punto de la tarde, me da muchísimo gusto saludarle este lunes 24 de agosto del año 2026. Estamos transmitiendo en vivo a través de las frecuencias de W Radio. Impresentable del Duende, ¿cómo le va?
6: Hermano querido, como siempre, un placer saludarte y arrancar la semana. También saludo con gusto a mi querida Arely Paz y a todo nuestro amable y fiel auditorio de Así las Cosas con Loret. Como siempre decimos, quédense porque aquí ya saben cómo se pone.
2: Arely Paz, ¿cómo estás? Qué gusto saludarte.
7: Hola Carlos, Duende de aquí hasta las 3 con muchísimo que contar. Y sí, ya saben cómo se pone, que siempre se pone muy bueno.
2: Muy bueno, siempre se pone muy bueno. Qué sorpresa lo que hemos visto últimamente. Duende, le quiero pedir algo. Por favor, solicite usted licencia y jubílese del cargo de comediante, porque ya bastante hace el gobierno. No lo vamos a requerir por ahora, Duende.
6: Mira, llevo muchos años ya con este hobby pensándolo. O sea, ya después de todas las que han sacado, hermano, digo, ya no traigo nivel. Ya, la verdad, lo que es, ¿no? O sea, hay momentos donde dices, ya di lo que tenía que dar, pero ya superan, superan rápido. O sea, no, hermano, qué cosa, qué estamos atestiguando, qué nos está tocando ver. Ya lo estaremos platicando, pero lo decías el viernes pasado. ¡Vuela! ¡Vuela!
2: No, es que es un escándalo.
7: Pero hace unos meses le decían que no estaba solo. O sea, hace ciento tantos días le decían no estaba solo. No, ahorita pues, ya está solito.
2: Qué cosa. Vamos de una vez a nuestros 5 temas de sobremesa. Las 5 cosas que nos parecen las más importantes del día. Hoy, que es 24 de agosto del 2026. Regresó y se volvió a ir. Rubén Rocha Moya, que sacudió la escena política nacional el viernes cuando de manera sorpresiva anunció su regreso al cargo de gobernador de Sinaloa, duró 34 horas en ese cargo. Regresó como si no pesara en su contra una investigación y una solicitud de detención con fines de extradición por parte del gobierno de Estados Unidos por sus vínculos con el narco. Y después de 34 horas, en donde poco a poco fue perdiendo todos los apoyos que había exhibido, Rocha Moya dejó el cargo. El gobierno y Morena cerraron filas esta vez contra él. ¿Se acuerda usted cómo habían cerrado filas para defenderlo los morenistas 100 días antes, cuando el gobierno de Estados Unidos decidió acusarlo de vínculos con los chapitos? Pero pues ahora fue al revés. Todos los morenistas le dieron la espalda. Aquí alcanzamos a contarle el viernes que la Secretaría de Gobernación se había desmarcado del penoso regreso de Rocha Moya. En una carta por la tarde, todos los gobernadores de Morena apoyaron a la presidenta Sheinbaum y rechazaron lo que había hecho Rubén Rocha Moya. Los coordinadores parlamentarios de Morena en contra de Rubén Rocha Moya y un llamado general en Morena para que Rubén Rocha Moya dejara el cargo que acababa de tomar y no atentara contra los principios del partido. Le hicieron llamados a la madurez, a la responsabilidad, a la honestidad, a la lealtad. Y el sábado, a eso de las 11 de la mañana, la presidenta se aventó un tuit dirigido a Rocha Moya, pero sin decir Rocha Moya. Lo cual a mí me ha despertado muchísimas dudas. Si Rubén Rocha Moya no es culpable de nada, pues ¿por qué lo dejan solo? porque nos van diciendo 100 días que no hay pruebas, ¿no? Oiga, peor aún, ¿qué le sabe Rubén Rocha Moya a la presidenta Sheinbaum para que no lo haya aplastado? Para que no lo tuviera ahorita detenido. Yo no veo en este episodio del fugaz regreso de Rubén Rocha Moya al gobierno de Sinaloa una muestra de fortaleza de la presidenta. No, ni su nombre pudo mencionar la presidenta Sheinbaum. O sea, no es solo un gobernador que aparentemente se le sube a las barbas a la presidenta y decide regresar sin siquiera avisarle, por lo que la propia presidenta nos ha aceptado el día de hoy, que ni le avisó que iba a regresar. Después de esa ninguneada la presidenta, ella ni su nombre puede mencionar. Y tiene que mandar a todo mundo a decirle que por favor se baje. Pues que le debe. Y yo tengo muy claro que le debe porque me lo han dicho muchísimas fuentes. Rubén Rocha Moya canalizó dinero ilegal a la campaña de Claudia Sheinbaum. Por eso el trato abrumadoramente respetuoso de la presidenta hacia Rubén Rocha Moya. Lea usted el tuit. Para un tipo que se le subió a las barras a una presidenta, que ninguneó a una presidenta, el tuit es muy generoso. Ningún interés personal puede estar jamás por encima de los intereses del pueblo y de la nación, y mucho menos cuando aquello que se pretende colocar por encima de México no es el bienestar de su gente, sino la ambición desnuda del poder por el poder. Porque el poder sin principio se vuelve arrogancia, el poder sin límites abuso, y el poder que olvida al pueblo termina enfrentándose a la historia. México merece servidores públicos que entiendan que los cargos son pasajeros, pero la responsabilidad ante la nación es eterna. El pueblo no está para alimentar ambiciones personales. Está para exigir que se defienda su dignidad, su futuro y su esperanza. Por encima de cualquier nombre, de cualquier grupo y de cualquier interés particular, están el pueblo y la nación. Y así fue como Rocha regresó y luego se fue. Hoy la presidenta quiso bromear, después de una larga explicación sobre temas relacionados con la educación. ¿Escuchaste lo que dijo la presidenta?
0: Ya preguntaron todos, ya vámonos.
2: Luego tuvo que responder sobre el regreso de Rocha Moya y su segunda licencia.
0: Yo me enteré por la publicación del propio gobernador. No tuve ningún conocimiento previo de que él quisiera regresar a ejercer sus funciones en el estado de Sinaloa. La verdad no me parecía pertinente, por decirlo menos. Y la Secretaría de Gobernación pues emitió un comunicado diciendo que esta era una decisión personal del gobernador, que no había tenido que ver el gobierno de México.
1: ¿Por qué no era pertinente? ¿Porque sigue siendo investigado? ¿O porque si hay pruebas en contra de él? ¿Estados Unidos ha vertido pruebas? ¿O por qué no era pertinente que regresara?
0: Bueno, todos saben que la Fiscalía tiene investigaciones contra las 10 personas que mencionó el gobierno de Estados Unidos. Y siguen las investigaciones. No ha presentado ninguna prueba. Y la Fiscalía pues está en su investigación. Y ya la Fiscalía tendrá que determinar de las 10 personas que se mencionaron si hay algo particular en contra del gobernador o del exgobernador Rocha o del gobernador con licencia Rocha o no, pero si hay investigación.
8: ¿Si existe una ruptura política con el gobernador Rocha de su parte?
0: No estoy de acuerdo con lo que hizo de regresar al gobierno, lo manifesté. Me pareció lo menos, por decir, imprudente, porque no es un asunto personal. Por eso es un asunto del gobierno de Sinaloa, de las y los sinaloenses. O sea, ¿qué necesidad? ¿Y qué genera? O sea, ¿qué necesidad puede regresar?
1: Rubén Rocha, lo están dejando solo, presidenta. ¿Es porque se presume que sí hay un involucramiento con el crimen organizado?
0: No, eso lo determina la Fiscalía General de la República, o la Fiscalía Estatal, o las fiscalías. No es competencia ni del gobierno federal, a menos que hubiera una prueba en el gabinete de seguridad, ni de un partido político ni de nadie más. Fue un posicionamiento político, no tiene nada que ver con un posicionamiento judicial.
2: Y la presidenta dijo que van a pedir a la Fiscalía General de la República que informe sobre si hubo congelamiento de cuentas o si ha habido pruebas.
0: Si estás bajo investigación, pues yo creo que es mejor separarte del cargo, si es que hay, como lo hizo en su primer momento, en su primera decisión. No sé qué llevó al gobernador, hoy otra vez con licencia, a regresar. No he hablado con él, tampoco pienso hablar con él. Pero él tomó una decisión de regresar. No sé cuál fue su decisión, ni tampoco fue que lo orientó a decir ya vuelvo a tomar licencia. Pero nunca se comunicó con el gobierno de México para la decisión de regresar a ser gobernador nuevamente en funciones. Sinaloa puede saber que ahí estamos, que el gobierno federal está ahí y están los otros poderes y está por definirse quién va a ser el gobernador o gobernadora. Hoy le pregunté al general secretario cuántos efectivos tenemos en Sinaloa. Son 15,000 efectivos. Del ejército, de la Guardia Nacional, hay 1,500 efectivos de la Secretaría de Marina. ¿Cómo lo hicimos? ¿Cómo lo hemos hecho? Desde el momento en que se presentó pues, esta situación de incremento en los homicidios, producto, ya sabemos, de este episodio de la llevada de un narcotraficante a Estados Unidos y el conflicto interno de un grupo delincuencial.
2: Y que no quiere especular sobre la reaparición del gobernador Rocha Moya y la detención de Fausto Corrales, este personaje central en la trama, porque él estuvo ahí el día que secuestraron al Mayo Zambada y ejecutaron al principal opositor del gobernador, Héctor Melesio Cuen. Los dos fueron convocados a ese lugar para ver al gobernador Rocha Moya, y ese individuo, Fausto Corrales, colaboró con la Fiscalía de Sinaloa para hacer un montaje, para exculpar al gobernador Rocha Moya, para inventar que a Héctor Melesio Cuen, su principal rival político, no lo habían matado junto al secuestro del Mayo, sino que había sido un desafortunado asalto para llevarse su camioneta que había terminado mal. Bueno, pues a ese Fausto Corrales lo detuvieron la semana pasada, aquí se lo informamos ampliamente. Dice la presidenta que no quiere especular.
0: No especulo. La fiscalía está haciendo investigaciones. En efecto, detuvo a una persona recientemente, tanto del homicidio del rector de la Universidad Autónoma de Sinaloa, Melesio Cuen, tiene investigaciones abiertas sobre eso, como de el secuestro, retención, llevada, como ustedes lo quieran poner, de un líder del narcotráfico y la entrega de otro líder del narcotráfico en Estados Unidos. Entonces la fiscalía está haciendo su investigación, la hizo el fiscal Gertz y ahora la continúa la fiscal Ernestina Godoy, está en investigación. Y a partir de la mención de Estados Unidos, la fiscalía decidió abrir 10 carpetas de investigación que están en investigación de las 10 personas. Ellos tendrán que decir si hay alguna prueba o no hay alguna prueba de algún tema que tenga que ver con algún delito. Si no encuentran pruebas, pues proceder a cerrar el caso. Si encuentran pruebas, pues seguir procediendo con la investigación. O sea, es la fiscalía. Nosotros tenemos coordinación con Ernestina Godoy. No quiere decir que no tengan autonomía. Ya hubieran procedido si hubiera algo en particular, pero lo tienen que contestar ellos.
1: Y en ese sentido, presidenta, ¿hay un plazo perentorio para que la fiscalía termine esa investigación y emita, si es conveniente,
0: lo
1: si es
0: pertinente? Lo tiene que contestar la fiscalía, ellos son los que están haciendo la investigación.
1: Y de parte de Estados Unidos y el intercambio de información con el gobierno de México o con la fiscalía, ¿también hay un momento en el que se cierre la presentación de pruebas o no pruebas, esta instrucción, o no sé cómo llamarle, hay algún momento en que...
0: Nosotros, recuerden que contestamos que hasta que no hubiera pruebas, no podía procederse en nada.
2: Una de la tarde con 14 minutos. ¿Cómo están las cosas en Sinaloa? Vamos con Daniela Casanova. Daniela, muy buenas tardes.
9: Hola, ¿qué tal, Loret? Muy buenas tardes. Te saludo desde el Congreso del Estado de Sinaloa. Un estado que continúa sin gobernador o gobernadora interina. Esto luego de que en tan solo unas cuantas horas la entidad pasara a detener nuevamente a Rubén Rocha Moya al frente del gobierno estatal, a quedar otra vez en espera de que el Congreso defina quién asumirá las riendas del estado. Recordemos que Durante ese breve regreso de Rubén Rocha Moya, el gobernador sostuvo reuniones con integrantes de su gabinete, con diputados locales, integrantes del Poder Judicial, y también recibió en Palacio de Gobierno al senador Enrique Insunza Cáceres, quien fuera secretario general de Gobierno durante su administración y quien también ha sido señalado por autoridades de Estados Unidos por presuntos vínculos con organizaciones criminales. El encuentro fue privado y no hubo declaraciones posteriores. El regreso de Rocha Moya no solo generó reacciones en el ámbito político, sino que también provocó indignación y un fuerte descontento entre distintos sectores de la ciudadanía, particularmente por la incertidumbre que nuevamente se genera en torno a quién será el frente del Estado. En Culiacán, ciudadanos y empresarios se concentraron este lunes en la explanada de Palacio de Gobierno. Las escalinatas de este recinto estaban cubiertas por una lona con una consigna clara: fuera Rocha, el rechazo al gobernador y a sus aliados. Los manifestantes exigieron al Congreso no solamente definir un relevo, sino nombrar a un gobernador sustituto y no a un gobernador interino. Escuchemos a Miguel Tendama, empresario sinaloense.
10: No queremos que Rocha pida licencia como se la dieron. Queremos que renunciar. ¿Por qué es lo que necesitamos? Necesitamos que saque las manos del gobierno. El fuera Rocha, como dicen las lonas que se instalaron en el palacio, no es estrictamente a su persona, es a su gobernanza, es a su equipo de trabajo, es a su gabinete. Ninguno de ellos se ha acercado con ninguno de los sectores, realmente han buscado paleros.
9: Mientras crece este reclamo ciudadano, el jaloneo político continúa al interior del Congreso de Sinaloa. Recordemos que se tenía prevista para este lunes una sesión extraordinaria programada en punto de las 8:00 a.m, hora local, para elegir al gobernador o gobernadora interina. Sin embargo, la sesión fue pospuesta hasta nuevo aviso y hasta este momento, siendo las 12:17, hora local de Sinaloa, el Congreso continúa sin establecer una nueva hora para llevar a cabo esta designación. Es decir, el Estado continúa sin una definición sobre quién asumirá formalmente el poder ejecutivo, mientras los diputados mantienen las negociaciones para alcanzar un acuerdo. Hasta este momento trasciende que legisladores mantienen reuniones privadas para tratar de destrabar este escenario, pero la sesión, como ya te comentaba, continúa sin tener una hora hasta este momento. La diputada Paola Iber Cárate Valenzuela se pronunció al respecto. Escuchemos.
11: Media hora antes de las 8:00 a.m, de ya de este día, pues resulta que siempre no. A través de un mensaje de WhatsApp no dan una razón, una justificación. Nada más evidencian que la división, que los turnos internos, exacto.
12: Jaloneo, ¿no?
11: Exacto. Pero jaloneos entre ellos, para que quede alguien mismo de ellos.
9: Este escenario político ocurre además en medio de una violencia que tampoco da tregua en Sinaloa, de acuerdo con el reporte más reciente de la Fiscalía General del Estado. Durante este domingo 23 de agosto fueron localizadas 6 personas sin vida en distintos hechos registrados en Culiacán y Mazatlán. 5 de esos casos corresponden a carpetas por homicidio doloso y 1 a feminicidio. A esto se suman los 5 homicidios dolosos registrados durante el día sábado 22 de agosto. Durante el fin de semana también se registraron enfrentamientos armados. Uno de los hechos ocurrió en la zona rural de Mazatlán, donde autoridades reportaron incluso el uso de drones con explosivos. Y este lunes la situación de seguridad continúa generando movilización de las fuerzas federales con operativos desplegados en municipios como Culiacán, Mazatlán y Guamuchil. Así las cosas en Sinaloa. Carlos, continúa el contento ciudadano, continúa el jaloneo dentro del Congreso del Estado para definir al próximo gobernador o gobernadora interina, y mientras tanto la violencia tampoco da tregua.
2: Estamos al pendiente y muchísimas gracias por el reporte.
9: Muy buenas tardes, pendientes.
2: Hasta luego. Fíjese usted lo que está pasando ahorita en el Congreso de Sinaloa. Lo que me cuentan es que el gobernador Rubén Rocha Moya dijo, bueno, está bien, yo me voy, pero que se quede otra vez Geraldine Bonilla, a la que había dejado antes, a la que él mismo definió como una meserita. Es decir, dejar a alguien que siga respondiendo a los intereses de Rocha. Y cuando lo batearon, dijo, bueno, pues ella no, entonces que sea Omar López el que era su secretario del Bienestar. Y entonces ahí empezó el jaloneo entre Rocha en Sinaloa y el gobierno federal, que está más bien impulsando a un anti-Rocha dentro de Morena, o parcialmente anti-Rocha dentro de Morena, que es el diputado Jesús Alfonso Ibarra Ramos, diputado federal. Entonces, pues está muy caliente la cosa. A ver qué terminan definiendo en torno a estos asuntos. No. Desastre que traen ahí. Rompiendo, matándose entre ellos. El dirigente nacional del PRI, Alejandro Alito Moreno, dijo que lo de Rochamoya es un escándalo mundial y que la tibieza del gobierno ante esta crisis es inaceptable.
12: Regresar a la gubernatura para huir de nuevo al día siguiente confirma lo que en el PRI hemos venido señalando, que estamos ante un cínico e inmoral narcopolítico que está acorralado y que está buscando desesperadamente cómo burlar a la justicia su falta de contundencia para exigir la detención inmediata de Rochamoya. Demuestra que para el gobierno las complicidades pesan más que la ley y la seguridad del pueblo mexicano. En Morena están aterrados por las investigaciones, las imputaciones, el retiro de visas y las solicitudes de extradición del Departamento de Estado. Y ya lo dijo Terry Cole, director de la DEA, funcionarios del actual gobierno mexicano, del más alto nivel, trabajan directamente con los cárteles del crimen organizado. Están en la mira y van por ustedes.
2: Eso que está citando el dirigente del PRI, Alejandro Moreno, sí, en efecto, lo dijo el director de la DEA, Terry Cole, ayer, en una entrevista que le hizo Univisión. En México hay funcionarios de alto nivel coludidos con el narco. Jorge Romero, dirigente nacional del PAN, dijo que urge tomar las riendas de Sinaloa.
13: Estoy asombrado de toda la indignación que provocó hasta en los de Morena, en la presidenta, en los gobernadores de Morena, el retorno de Rochamoya. Mucha indignación, que el país está por encima de intereses personales, ¿no? Suena muy bonito, nada más que sin acciones concretas, eso no sirve para nada. A ver, el PAN propone concretamente juicio político para Rochamoya. Concretamente desaparición de poderes en Sinaloa. Aquí hay una propuesta concreta del PAN, si tanto les indigna el retorno de Rochamoya. Tómenos la palabra.
2: Y desde la mañanera la presidenta dijo que de desaparición de poderes nada, que lo que decida el Congreso servirá para preparar el terreno para la elección del próximo año, pero ya no dio margen a un posible regreso de Rochamoya.
0: Constitucionalmente, los estados tienen autonomía en este sentido, a menos que hubiera una situación de desaparición de poderes o algo así, que no es el caso, evidente. Que está funcionando el Congreso, está funcionando el Poder Judicial. Creo que desde 1800, no sé cuánto, no hay una situación de desaparición de poderes, entonces no es el caso. ¿Qué procede en este momento? El Congreso local tiene que nombrar un gobernador interino o gobernadora interina para poder llevar el ejercicio del gobierno desde este momento hasta el momento del cambio de gobernador. Las elecciones en Sinaloa, como en otros 16 estados, en total 17, son en junio del próximo año. Entonces, de aquí a junio, pues tiene que garantizar la gobernabilidad de Sinaloa.
2: O sea, ya no está pensando en que pueda regresar Rochamoya. Eso es lo que está diciendo la presidenta Sheinbaum. A ver qué piensa Rochamoya y quién haya apoyado a Rochamoya, ¿no? A ver qué pasa con ese asunto. El coordinador de los senadores del PAN, Ricardo Anaya, exige que el gobierno de Sheinbaum entregue a Rochamoya a Estados Unidos.
14: Primero, Rocha tiene que enfrentar la justicia. Rocha debe ser detenido y debe ser extraditado. Y segundo, y esto es muy importante, tiene que haber consecuencias en el Estado. Lo que nosotros planteamos es muy concreto: desaparición de poderes en el estado de Sinaloa. Ya está presentada la solicitud, porque recuerden ustedes que no solamente está viciada por la intervención del narco la elección de Rochamoya, también está viciada la elección del Congreso y del propio Poder Judicial.
2: Escucha usted lo que dice Carolina Villano, quien es la vicecoordinadora del... Perdón, es la secretaria general, soy la número 2 del PRI, el Partido Revolucionario Institucional, y además es legisladora, es senadora de la República.
15: Si la presidenta no sabía todo esto, es malo. Si sabía, es pésimo. Lo cierto es que ella insinuó en varias mañaneras que era posible que pudiera regresar el gobernador narco. Quiere decir que se lo pidió y probablemente ella dijo, no regreses. Y no lo obedeció. O a quien obedeció es a quien hoy, desde la chingada, todavía controla este país.
2: Jorge Álvarez Maínez, el coordinador nacional de Movimiento Ciudadano, escribió en sus redes sociales que no basta con la licencia de Rocha Moya, que Sinaloa y México exigen la verdad y que Rocha debería ser juzgado. Y luego está el otro caso, el del senador Enrique Insunza, que no se nos olvide, también acusado por Estados Unidos, que ese ni licencia ha solicitado. Ese nomás dejó de ir a trabajar. Y ya hasta en Morena están diciendo que mejor renuncie. ¿Escuchaste lo que dice el vocero de los diputados de Morena, Arturo Ávila?
16: Yo sí creo que cualquier persona que tenga un señalamiento tan delicado como el que existe, ¿no?, debe de caminar en la misma ruta, de someterse al escrutinio de la justicia, de permitir que las autoridades lleven a cabo sus investigaciones. Y creo, sin duda, que la mejor forma de someterse al escrutinio de la justicia es sin fuero constitucional.
2: 1:26 p.m. Pausa, tenemos más.
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1: Hablemos de la Telecaster 59 de Jimmy Page, la icónica guitarra que le regaló Jeff Beck, su antiguo compañero en The Yardbirds, la banda previa a Led Zeppelin. La guitarra permaneció intacta hasta que Jimmy le agregó 8 espejos circulares para personalizarla. Con el tiempo, esta evolucionó junto a la carrera de Jimmy y fue ahí cuando nació Dragon, una guitarra con colores vibrantes en tonos verde, naranja, amarillo, azul y rojo, que juntos forman la figura de un dragón psicodélico inspirado en el arte japonés.
4: I mean, the guitar is more important than I am at this point. It's true.
1: A partir de ese momento, Dragon se convirtió en una referencia de su estilo y fue la guitarra principal que se utilizó en el primer álbum de Led Zeppelin.

0: 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Stairway to Heaven. 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
1: Está en guerra comercial con Estados Unidos. Donald Trump anunció que desde el 1 de enero de 2027 va a haber aranceles del 50% a todos los autos, camiones, autopartes y acero de Canadá, que Estados Unidos no necesita a Canadá, que en todo caso es Canadá necesita a Estados Unidos. Mark Carney, el premier canadiense, dijo que Trump se está equivocando y que desde el 8 de septiembre habrá más aranceles contra Estados Unidos. Valeria Moy, parece que se iban a arreglar. ¿Qué pasó? Qué gusto saludarte, Valeria. Valeria encabeza Carlos. Y es comentarista financiera de este programa. ¿Cómo estás?
2: Hoy, hasta el viernes que hablamos, todo sonaba bien, ¿no? Como que, ay, mira qué bien, sí, se están poniendo de acuerdo, va a haber un acuerdo, y pues nada. Último minuto, y la verdad es que quienes estuvieron ahí dicen que verdaderamente fue de última hora. En las últimas horas, Estados Unidos introdujo algunos cambios. No sabemos exactamente cuáles cambios, Carlos, pero al parecer son cambios relacionados con la posibilidad de que Canadá firme acuerdos comerciales libremente, o sea, limitar, lo que quería Estados Unidos es limitar la capacidad y el derecho al final del día de Canadá de firmar acuerdos comerciales con quien Canadá quiera, y temas culturales y temas relacionados con el idioma, o sea, cosas que verdaderamente pues llaman la atención, ¿no? Porque sí tocan la soberanía de un país más allá de lo meramente comercial. Y entonces, pues el primer ministro Mark Carney dijo, no, esto no se firma, vámonos para atrás. Y mandó retirar a su equipo negociador, o sea, en una escena que es pues muy ilustrativa de lo que está sucediendo, ¿no? Porque dijo, esto no es firmable, simplemente no va a pasar. Y no solo no va a pasar, sino que Canadá anunció que pondría aranceles del mismo monto para hacer medidas compensatorias por el mismo monto, alrededor de 28 mil millones de dólares, a diferentes bienes. Todavía no sabemos exactamente qué bienes son, hay por ahí una lista que circula, pero esa lista es falsa, no tenemos claridad todavía de en qué van a ser los aranceles ni cómo van a ser los aranceles, pero que van a ser aranceles de dólar por dólar, hasta alcanzar los 28 mil millones de dólares, que es la cifra o el monto que Canadá estima que los aranceles de Estados Unidos están afectándolos. Entonces, al parecer, estos nuevos aranceles irán sobre el acero, sobre lácteos, sobre electrodomésticos, papel, electrónicos estadounidenses. Y entonces, Carlos, lo que vamos a tener es una guerra comercial donde los precios en Canadá van a subir, los precios en Estados Unidos van a subir, porque esta amenaza que dio hoy el presidente de Estados Unidos, hoy en la mañana, que le iba a poner además 50% a todo lo 50% a todo lo relacionado con la industria automotriz, todo lo relacionado, ahí hay autopartes, vehículos ligeros, vehículos pesados, medianos, todo lo relacionado con la industria automotriz proveniente de Canadá, y por supuesto al acero. El solo hecho de poner esta amenaza, aunque digas hasta el primero de enero, esto hace que se pare completamente la inversión, Carlos, porque pues la incertidumbre detiene todo. Entonces, vamos a ver qué sucede con este arancel, vamos a ver si vuelven a platicar, pero ahorita no se ve para nada, pero para nada que logren una conversación más o menos civilizada. Todo podría cambiar, porque ya sabemos que esto está moviéndose todo el tiempo. Pero el tono de la conversación entre Estados Unidos y Canadá el fin de semana pues ha sido ya de otra cosa. O sea, ya lejos de tener un acuerdo, lejos de conversar, lejos de platicar. Y la verdad es que todo Canadá está apoyando a Carney en esto, ¿no? Entonces le está dando una fortaleza política a Carney interesante. Vamos a ver cómo termina, Carlos, porque esto sí puede repercutir en un incremento de aranceles por todos lados y en un incremento de precios para Canadá y para Estados Unidos, desde luego. Y desde aquí, Carlos, dime.
1: No, creí que habías acabado. Continúa.
2: No, que tenemos el dato del PIB, y el dato del PIB del segundo trimestre que nos habían anunciado que sería de 2.1, el dato oportuno, y bueno, hubo un ajuste a la baja. Entonces, el segundo trimestre de este año, la economía mexicana, ya con el dato definitivo, habría crecido 1.9%, con un crecimiento trimestral de 1.4%. Y mucho ojo, Carlos, yo creo que aquí, bueno, ni de cerca está para echar las campanas al vuelo, porque, o sea, yo ya me imagino gente mañana festejando que crecimos, ¿no? Y la verdad es que un 1.9%, partiendo de la base tan baja que se tuvo el año pasado, pues era lo mínimo indispensable, ¿no? Lo que crecieron fueron las actividades primarias, las secundarias, las terciarias, o sea, todas las actividades crecieron, pero todas crecieron muy poquito. Las actividades secundarias, que es donde está toda la manufactura, toda la transformación, apenas crecieron 0.9%. Y si vemos los primeros 6 meses del año, el crecimiento apenas llega al 1.1%. Entonces, Carlos, estamos viendo otra vez, pues, datos muy lentos de crecimiento económico para la economía mexicana, y eso sin contar pues toda la volatilidad que vendrá por el tema comercial, Carlos.
1: Gracias, y estamos en contacto, Valeria.
2: Hasta luego.
1: Hasta luego. En las últimas

0: Ha iniciado la Operación Económica Outcast, una campaña sin precedentes contra la República Islámica de Irán y sus facilitadores. Durante la Segunda Guerra Mundial, el Día D marcó el histórico comienzo de una campaña junto con nuestros aliados para atacar y expulsar al enemigo de sus posiciones, incluidas aquellas ubicadas en terceros países. Hoy, con ese mismo espíritu, estamos lanzando una ofensiva económica contra Irán, dirigida a sus conexiones financieras alrededor del mundo.
1: Operation Economic Outcast, así lo pusieron, o sea, la Operación Paria Económica. Así quieren dejar a Irán como un paria económico. 1:38.
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5: ¿Sabías que las redes sociales esconden secretos que pocos conocen? 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Estas plataformas están diseñadas para conectar, pero también para sorprendernos con detalles invisibles a simple vista. Descubrir estos secretos cambia la forma en que usamos y entendemos las redes sociales.
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Coldplay, C. Tangana o Dua Lipa han pasado por estas sesiones musicales y después de 20 años de carrera fue el turno de Justin Timberlake. En la presentación de 25 minutos podemos escuchar clásicos como Rock Your Body o Sexy Back, hasta canciones nuevas como Selfish de su recién estrenado disco Everything I Thought It Was.

Junto a un arsenal de músicos, JT logró hacer una de las presentaciones más memorables, que la pueden ver y escuchar en el canal de NPR.

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1: Una de la tarde con 42 minutos.
6: Tres.
1: Y luego está lo de Farías Laguna.

0: Y luego está lo del sobrino del secretario de Marina de López Obrador, que ya fue deportado a México, llegó a México. ¿Y cómo están las cosas en el penal de máxima seguridad del altiplano, donde lo tienen? Mario Rodríguez, adelante.
1: Carlos, excelente tarde, te saludo con mucho gusto. Fíjate que sí, el fin de semana al contraalmirante Fernando Farid Laguna, bueno, pues le fue dictada en este caso la prisión preventiva justificada por su presunta participación en un caso de huachicol fiscal. Fue una audiencia que en principio pues comenzó la tarde de este viernes, fue con algunos retrasos y sobre todo con la particularidad de que sería vía virtual o remota y sobre todo privada. ¿Por qué? Bueno, pues argumentaron algunos elementos, la Fiscalía General de la República no quiso precisar cuáles eran, sin embargo, bueno, pues en consecuencia la diligencia fue de carácter privada. Eventualmente, durante la madrugada del sábado fue suspendida, se consiguió un receso y luego se reanudó de nueva cuenta para, en este caso, te repito, dictarle prisión preventiva justificada, es decir, que su detención fue declarada como legal. Asimismo, la defensa solicitó un plazo de investigación de 144 horas para determinar cuál va a ser su situación jurídica y, sobre todo, el miércoles habremos de estar de nueva cuenta de este lado, Carlos, pues para determinar cuál va a ser el caso, cuál va a ser el rumbo de Fernando. Sabemos que, bueno, podrá ser vinculado a proceso o no, y es que bueno, pues la Fiscalía General de la República lo señala por su probable participación, te repito, en un caso de huachicol fiscal. El delito es delincuencia organizada con el agravante o con el atenuante de cometer algún delito similar en materia de hidrocarburos. En este sentido, permanece justo en las instalaciones de máxima seguridad del altiplano, en donde dicho sea de paso, su hermano Manuel, bueno, pues está vinculado a proceso por esta misma carpeta de investigación. Sin embargo, bueno, pues no es el único caso que se desarrolla en estos momentos en el altiplano. También tenemos conocimiento que al menos el de Fausto N, quien es investigado o por el que
0: es el de clave, Fausto Corrales, ¿no?
1: El caso
0: el
1: del de Mayo, exactamente, por el caso del Mayo Zambada. Bueno, pues la audiencia se celebra en estos momentos, vamos a estar pendientes a ver que bueno, pues podrá ser vinculado a proceso o no durante las próximas horas. A él, Carlos, bueno, pues se le señala por su probable participación en diversos delitos, específicamente encubrimiento y sobre todo falsedad de declaraciones. Durante la mañana su defensa legal indicó que habría de solicitar en este caso la incorporación de algunos datos de pruebas con los cuales, bueno, pues podría argumentar la inocencia de Fausto. Sin embargo, bueno, pues son los dos casos relevantes que tenemos en desarrollo aquí en el altiplano, en el municipio de Nueva de Juárez, aquí en territorio mexicano.
0: Cualquier novedad, entramos al aire. Gracias, Mario.
1: Gracias, excelente tarde.
0: Siguiente de Sobremesa.
2: 4.
0: El gobierno federal anunció que van a abrir 37,000 nuevos espacios en universidades públicas para los estudiantes que no alcancen lugar en la UNAM. La Secretaría de Educación Pública anunció que va a habilitar una plataforma con la que, según dijo, van a poder buscar opciones para los jóvenes. Lo anunció el secretario de Educación Pública, Mario Delgado.
3: Hemos puesto en un solo sitio Educación Superior 2026.c.gob.mx. ¿Qué van a encontrar ahí? Bueno, los jóvenes van a poder buscar por institución, por carrera, por área de interés. Van a poder, a partir de su domicilio, ver qué instituciones tienen cerca y los lugares disponibles. Tenemos 37,503 espacios disponibles en las instituciones que vienen ahí. La Rosario Castellanos, el Tecnológico Nacional de México, las universidades tecnológicas y Politécnicas, la Universidad Abierta y a Distancia de México, la Universidad Autónoma de Puebla, la Benemérita. Tenemos 18,674 lugares presenciales y 18,629 en línea o híbridos o mixtos.
0: Según dijeron la presidenta y su secretario de Educación, Mario Delgado, habrá lugares en Humanidades, Derecho, Administración de Empresas, Ciencias Políticas, Ingeniería Industrial, Telecomunicaciones, Informática, Desarrollo de Software, Electrónica, Mecánica, Contabilidad, Bioquímica, Biofísica, Alimentación, Negocios, Comercio y Protección al Medio Ambiente.
4: Nosotros hemos solicitado a la UNAM que, sin darnos datos personales, porque eso no podría ser, si podría informar a la Secretaría de Educación Pública ¿cuántos aspirantes hay de Ciudad de México, del Estado de México, de Puebla, de cualquier entidad de la República? También para poderles dar opciones en distintas entidades. Están por darnos esa información.
0: La plataforma dijeron que va a estar disponible a partir de mañana en la página de la SEP en Educación Superior 2026.
2: 5.
0: Y cerramos contigo, mi querido Beto Lati, adelante.
2: Con todo gusto, querido Carlos, buenas tardes. Y en medio de tantos temas políticos, algo de deporte, a ver si respiramos, ¿no? A
0: ver, por favor.
2: Pero por favor, dura mucho, largo. A ver, Carlos, viene fecha FIFA al cierre de septiembre, fecha FIFA típica, porque tendrá pues una cantidad muy alta de partidos. 6 partidos para México. Va cambiando el paradigma de cómo se van presentando estas fechas FIFA. Oye, Carlos, ya México está por cerrar a Andrés Guardado como asistente de Rafael Márquez. ¿Bajo qué circunstancia? ¿De qué manera se va a dar esto? Andrés Guardado habló a su llegada a la Ciudad de México con Fox y dejó estas palabras de lo cerca que está y lo que representa para él trabajar con Rafael como auxiliar técnico en el tricolor.
5: Tenía cosas y otra oportunidad que me apareció por ahí también, la verdad. Pero bueno, al final, hablando con la gente de acá, estamos ya casi cerrando un acuerdo. El trabajar para mí con Rafa, porque empezó siendo mi ídolo, y ahora ser compañero, si se llega a concretar, la verdad que muy contento. Él era mi ídolo desde el Atlas, imagínate, de los famosos, de la generación de la Volpe, que llegó a la final contra Toluca. Yo era aficionado al Atlas, porque nos tocó compartir muchas cosas dentro de la cancha, y ahora, bueno, a ver si nos toca compartir el aquí o también.
2: Al principio dice, vamos a cerrarlo, pero ya luego lo da por hecho, como queda muy claro. Andrés Guardado, me parece maravilloso que se junten dos personajes de este liderazgo, de esta experiencia, de este conocimiento, de esta preparación también, porque Andrés ha estado preparando en Sevilla con el Betis para dar el siguiente paso. Los partidos que vienen, Carlos: 26 de septiembre en Baltimore contra Colombia, 29 en Nueva York, Nueva Jersey contra Perú, ya en octubre el 3 en Arizona, Estados Unidos, el 6 de octubre en Los Ángeles, la selección de Chile, fecha FIFA gigante la que viene de 4 cotejos, y Andrés Guardado seguramente ya estará ahí, Carlos.
0: Muchísimas gracias, te mando un abrazo, Beto Lati.
2: Saludos.
0: Hasta luego. Días para las dos.
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0: Y déjeme le agrego algo a la sobremesa, porque hay nuevos datos económicos importantes que tenemos que comentar contigo. Valeria Moya, adelante.
7: Hola, Carlos, buenas tardes. Esto siempre es lo mismo, sucede cada trimestre. Y cada trimestre nos van anunciando de los récords de la inversión extranjera directa. Bueno, pues hoy sucedió exactamente lo mismo. Acaba de pasar, la Secretaría de Economía nos da un récord, nos dice que durante el primer semestre del año, o sea, ya contando los dos primeros trimestres, hay un récord de captación de inversión extranjera directa de 34,968 millones de dólares. Esto suena muy bien, pero hay que decir una vez más que estos son datos preliminares comparados contra datos preliminares. La inversión extranjera directa se va todo el tiempo ajustando y todo el tiempo acomodando a nueva información. Entonces, por ejemplo, este dato preliminar que nos da ahorita la Secretaría de Economía nos dice que creció 2.1% frente al mismo año pasado, o sea, frente a los mismos 6 meses, pero del año pasado. Pero de nuevo lo está comparando con el dato preliminar, preliminar con preliminar. Lo que a mí me genera un poco de ruido es, pues ya tenemos los datos definitivos del 24 y del 25. Y yo, por ejemplo, veo la inversión extranjera directa que entró en 2025 al país y fue de 38,168 millones de dólares. Entonces, la preliminar que nos anuncian ahorita, que es de 34,000, pues definitivamente no es mayor que los 38, ¿no? Entonces, se hace mucho ruido de un dato que es preliminar y que poco a poco se va corrigiendo con el tiempo. ¿Es buen dato? Es relativamente buen dato, sí, yo no creo que sea nada para echar las campanas al vuelo, y sobre todo que las nuevas inversiones pues siguen siendo muy pequeñas, 7.8% del total son nuevas inversiones, mientras que la grandísima mayoría es reinversión de utilidades, ¿no? 88.5% reinversión de utilidades, Carlos.
0: Gracias, Valeria, gusto saludarte.
7: Igualmente, hasta luego.
0: Hasta luego, 1:51.
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2: Cinco para las dos.
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4: Aquí seguimos, querido Charlie, con más información. Oye, hermano.
2: ¿Qué pasó?
4: Hoy no te voy a presentar temas. Hoy no traigo notas para comentar contigo, con Areli.
2: ¿Qué pasa?
4: Hoy te traigo una exclusiva, hermano.
2: No me digas.
4: Sí. Así como lo escuchas, mi Charlie.
2: ¿Qué pasa, güey? ¿Qué te trae?
4: ¿Recuerdas aquel jueves en la noche, jueves 13 de agosto, cuando Andy López Beltrán, a través de sus redes sociales, anunciaba con esa carta dirigida al presidente Donald Trump, pues que le habían quitado su visa y que estaba muy molesto, que hasta pedía que Trump reventara a Christopher Landau y a Marco Rubio?
2: Ah, claro, sí, sí, por supuesto.
4: ¿Quién se creía? Bueno, pues resulta que te tengo el audio en exclusiva de quién le dio la noticia al peje de que le habían quitado la visa a Junior. ¿Quién crees que fue el que le avisó?
2: No, ¿cómo estuvo? A ver, cuéntanos.
4: Marcelo, el gran Marcelo Ebrard, fue el que le dijo al peje, pues, que le habían quitado la visa a Junior. Fue el que le avisó. ¿Quieres escuchar?
2: A ver, por favor. Vamos. ¿Cómo estuvo eso?
4: Escucha, por favor, hermano, escucha, es una joya, ¿eh? Así le marcó Marcelo al peje para avisarle, pues, que ya le habían quitado la visa a Andy. Escuchemos.
5: Sí, bueno.
6: ¿Qué pasó, mi tlatoani de Palenque? ¿Cómo estás, Andrés? ¿Cómo te va? Habla Marcelo.
5: Marcelo, qué gusto saber de ti. Qué gusto saludarte. Ya ves que pues yo no me entero ya de nada porque estoy retirado de la política.
6: Esa ni tú te la crees, pero está buena, ¿eh? La clásica, estoy retirado de la política. Si andas en todo, Andrés, no inventes.
5: Bueno, ya, Marcelo, ¿qué quieres? ¿Para qué me marcas?
6: Oye, Andrés, fíjate que te llamo básicamente pues para hablarte del intocable.
5: ¿De qué estás hablando, Marcelo? ¿Cuál intocable?
6: Aplicaste la de cuál de todos, ¿no? Eso está bueno, Andrés.
5: ¿Ya a quién te refieres?
6: No, pues es que me refiero a Andy. Es que ahora sí se pasó, Andrés, ¿eh? Está en boca de todos, pero pues para mal. Ya ves que desde tu administración, pues el muchacho metía las manos en todo, ¿no?
5: ¿A qué te refieres, Marcelo? No sé, ¿de qué hablas?
6: Eso también está buena, ¿eh? No te hagas, Andrés. Acuérdate que hizo todas sus trapacerías y sus trinquetes con tu venia. Bueno, acuérdate que nosotros hasta le decíamos el poder en la sombra.
5: Insisto, no sé de qué me estás hablando, Marcelo. Así que explícate.
6: Ya, Andrés, conmigo no tienes que fingir, hombre. Sabemos que hasta definía candidaturas, fue el puente con los empresarios para todos sus triquiñuelas. Bueno, hasta te representó con varios gobernantes de otros países, Andrés. Él hacía todo, hombre, el Andy.
5: Insisto, Marcelo, me estoy enojando. No sé de qué hablas.
6: Está bueno, ya. No te calientes, garnacha, que el aceite no es para ti, hombre. Está bueno, Andrés, entonces vamos a hacer que no está pasando nada y que tú no sabes nada. Vamos a fingir, órale, va.
5: Ya, dime, ¿para qué me marcas, Marcelo?
6: No, nada más, pues para decirte que, híjole, es que no vaya a ser que nos están escuchando, ya es que ahora está de moda grabar conversaciones.
5: Insisto, si no me dices para qué me marcas, te cuelgo.
6: Bueno, ya, lo voy a decir en clave. Ya le quitaron la paleta al niño.
5: ¿Qué?
6: Sí, o sea, ya le poncharon la pelota, Andrés.
5: ¿De qué hablas, Margelo?
6: Pues que ya le reventaron el globo, Andy.
5: Dime, dime, ¿qué hablo?
6: Pues ya le quitaron la visa, hombre. Ya le quitaron la visa. Ya.
5: ¿Por qué usa Mastercard?
6: Ah, no seas payaso, Andrés, ¿eh? En buena onda. Ya sabes cuál visa le quitaron. La buena, la importante. Nada más te voy a decir una cosa, Andrés, ¿eh? Esto tiene todo tu sello, ¿eh?
5: ¿Y yo por qué?
6: Ay, Andrés, por favor. Nada más acuérdate del refrán. Todo al que su hijo consiente va engordando una serpiente. Y este, pues, ya trae cuerpo de botero, ¿eh?
5: Bueno, ya. Yo no sé de qué me hablas.
6: Bueno, ya hasta empezaron los chistes de en qué se parece Andy a José José.
5: ¿En qué?
6: Pues en que José José es el príncipe de la canción.
5: ¿Y Andy?
6: Es el príncipe del huachicol. O ya ves esa de en qué se parece Andy a las llantas Michelin.
5: ¿En qué?
6: Pues en que las llantas Michelin tienen un agarre increíble.
5: ¿Y Andy?
6: Pues es increíble que con todo esto todavía no lo agarren. Pero bueno, yo te hablé para decirte que, pues, está metido en tráfico de influencia. ¡Andrés! ¡Andrés!
5: Perdón, Marcelo, es que salía. Dale de comer a los pajaritos, ya, me decías.
6: Ah, pues sí, que pues mira, lo acusan de tranzas y trinquetes con... ¡Andrés! ¡Andrés!
5: Disculpa, Marcelo, es que le estoy dando de comer a los pajaritos aquí en el rancho.
6: Bueno, pues ya, escúchame, porque te digo, esto está grueso, mira. Está metido en el huachico... ¡Andrés! ¡Andrés!
5: Disculpa, Marcelo, estoy aquí.
6: No, ya, olvídalo, olvídalo, olvídalo. Nada más, una pregunta, Andrés. Digo, ya, con todo esto, ¿cuándo lo va a llamar a declarar la Fiscalía General de la República? ¡Andrés!
3: ¡Qué bárbaro, duende! ¡Me regreso a las cloacas!
4: ¡Regresaré!
1: Así las cosas.
3: Son las 2 de la tarde con 3 minutos. Así lo marca el reloj W Radio. Oiga, ¿qué horas tan agitadas desde el viernes en la mañana? Que Rubén Rochamoya anunció en un tuit que regresaba a la gubernatura de Sinaloa. Estuvo finalmente 34 horas después de que Morena le hizo el vacío, ¿no? Empezó la Secretaría de Gobernación como un comunicado diciendo es una decisión personal. Morena como partido en un comunicado se deslindó de esa decisión. Figuras de Morena como el coordinador legislativo Ricardo Monreal hizo un llamado a volver a solicitar licencia, a no quedarse en el gobierno. Luego salieron todos los gobernadores de Morena también a repudiar la decisión de Rochamoya. Hasta los aliados políticos de Morena como los del Partido Verde y el PT le pidieron que por favor se echara para atrás, y al final la presidenta Sheinbaum puso un tuit muy general, no se refirió a él en particular, y unas 8 o 10 horas después de este tuit de la presidenta, el gobernador de Sinaloa, Rubén Rochamoya, dejó otra vez sobre la mesa su carta de solicitud de licencia. ¿Qué está pasando? A mí me llamó mucho la atención que una de las figuras más relevantes y más poderosas en Morena, que es Ricardo Monreal, el coordinador de los diputados, hablara de que esto estaba generando un gran cisma, así le dijo Monreal. Cisma, si usted se va a la Real Academia Española, es una división, una escisión dentro de una religión o dentro de una iglesia. Ya más allá de lo divertido que pudiera resultar en términos de coquetería política llamarle religión o iglesia Morena, pues está hablando de una división, y está hablando de una escisión. Así que hemos decidido tocar la puerta del diputado Monreal, coordinador de los legisladores de Morena en la Cámara Baja, para platicar de este asunto. Muchísimas gracias, coordinador, por tomarnos la llamada y muy buenas tardes.
0: ¿Qué tal, Carlos? Primero, un saludo respetuoso a ti, a tu auditorio.
3: Muchas gracias.
0: En efecto,
3: cuéntanos lo de gran cisma.
0: Ah, sí, mira, yo creo que vivimos días políticamente significativos. Este acontecimiento fue la conversación pública, en la mediática, en la digital. Fue muy, muy fuerte, demasiado fuerte. Y yo sí creo que generó dentro de la sociedad una gran polarización. Sorpresa, mucha sorpresa. El caso de Rubén Moya debe analizarse con mucha prudencia y sin personalismos. Incluso yo puedo decir que yo le estimo a él y a su familia. Pero su decisión de retornar a la gubernatura después de haber solicitado licencia fue para mí políticamente inoportuna. Fue una decisión personal insuficientemente meditada y que produjo costos innecesarios para el movimiento y durante algunas horas, Carlos, también para la propia presidenta Claudia Sheinbaum. Y esto ocurrió precisamente cuando la titular del Ejecutivo Federal necesita concentrar toda su capacidad política en asuntos de enorme trascendencia nacional, la relación con Estados Unidos, la negociación del T-MEC, la defensa de la soberanía y la respuesta institucional frente a señalamientos que pretenden vincular al Estado mexicano con organizaciones criminales. Entonces, para mí fue muy difícil. Y la reacción institucional de hoy y de ayer, con el Twitter que tú refieres, fue muy clara. La presidenta manifestó que no había sido consultada, que el manejo fue desafortunado, incluso ahora dijo imprudente, porque las decisiones que comprometen políticamente al movimiento y al gobierno no pueden tomarse de manera unilateral, particularmente cuando tienen repercusiones nacionales. Entonces, la reacción también fue muy reveladora, Carlos, y por eso me parece que fue un momento de un gran problema al interior, pero también no solo al interior del movimiento, sino también afuera, porque en cuestión de horas, tú ya lo dijiste, en cuestión de horas, quienes anteriormente habíamos expresado respaldo, comenzamos incluso yo con un llamado a retornar y a volver a pedir licencia, empezaron a tomar distancia. Gobernadores, dirigentes partidistas, obviamente grupos parlamentarios que modificaron la posición. Así funciona la política, así funciona la política, pero sobre todo así funciona un movimiento que ha llegado al gobierno y que está obligado a actuar con responsabilidad institucional. Carlos, nadie puede colocarse por encima del proyecto, nadie puede suponer que su circunstancia personal está por encima del interés colectivo y nadie debería confundir una responsabilidad pública con una propiedad personal. Eso es quizás la principal lección de estos días, Carlos.
3: ¿Hubo un gran cisma dentro de Morena?
0: No, yo diría que en la sociedad y en Morena hubo confusión de momento, porque como funciona la política, creyeron casi todos, incluyendo analistas, incluyendo comentaristas, incluyendo politólogos, que se trataba de una tolerancia,
3: de algo acordado,
0: de algo pactado, ¿no? Pactado con la presidenta y que se iba a hacer como que no se veía, que como que no se tenía que ver nada, que no tenía ninguna indicación, pero que finalmente se aceptaba el retorno. Y no era así. Creo que la política exige también comprender que las decisiones individuales tienen consecuencias colectivas. Y en un movimiento que aspira a transformar la vida pública del país, la lealtad no puede entenderse únicamente como adhesión personal, Carlos. Para mí, la lealtad fundamental debe ser hacia el proyecto, hacia las instituciones, hacia el país, hacia el pueblo de México. Entonces, sí fue un momento difícil, de confusión, incluso de momento. Yo soy coordinador del grupo parlamentario, coordinamos 253, la mayoría, y no menos de, 100 amigos, diputados y diputadas, me hablaron en 8 horas o en menos de saber qué hacer. No sabíamos nadie.
3: Nadie, de los 200, a nadie, ni a los de Sinaloa, ni a sus cuates les dijo
0: nada. Nada. Incluso una compañera de Sinaloa, o varias, que siendo diputadas le dieron la bienvenida. Porque así funciona la política. Y lamentablemente, la posición expresada por la, digo afortunadamente, no de lamentablemente, la posición expresada por la presidenta Claudia Sheinbaum fue firme, fue categórica, incluso diría yo políticamente necesaria, porque no dejó espacio para la ambigüedad, dejó claro quién conduce al gobierno de la República y quién tiene la responsabilidad constitucional de dirigir los destinos del país, y eso no es un asunto menor, Carlos.
3: ¿Contaba Rochamoya con el aval de López Obrador o se fue por la suya? Porque evidentemente no le dijo a la presidenta, ¿eh? O sea, eso está claro.
0: Sí.
3: Pero contaba con... ¿Le dijo Andrés Manuel? ¿Tenía el permiso Andrés Manuel?
0: No, yo creo que no, lo digo categóricamente. Yo creo que fue una decisión personal de Rubén. No sé quién lo pudo haber aconsejado, porque él es muy maduro. A mí en lo personal me sorprendió bastante, porque él teniendo esa madurez y esa edad, pues ya no vas a ese tipo de expresiones que saben, que sabes que van a tener consecuencias en la responsabilidad constitucional, pero también en los destinos del país. El problema que se le generó a la presidenta, aunque sea momentáneo, por horas, fue enorme.
3: ¿Se habrá sentido arrinconado? ¿Se habrá sentido en peligro? ¿Qué olfateó Rochamoya, quizá por el tema de la detención de este hombre que estuvo ahí el día que secuestraron al Mayo y mataron a Héctor Melesio Cuen, el principal rival político del gobernador? ¿Habrá sentido que, pues ya con lo de la visa de Andy, la prioridad dejaba de ser él y empezaba a ser Andy? A lo mejor eso volvía él una ficha de intercambio. ¿Qué piensa Ricardo Monreal?
0: No, yo creo que esa es una situación que ya veíamos venir. Hay orden de aprehensión, esta detención que fue cumplimentada la misma, te revela que no hay impunidad y que lo que diga el que ahora está sujeto a investigación y a proceso, pues va a ser reveladora. Yo creo que eso no se puede evitar y creo que la Fiscalía General de la República tendrá pronto que decir, dentro de su secrecía, que es la investigación, qué pasó con este personaje que tú has comentado y que era muy cercano al ex rector y que ha dicho que tiene conocimiento de cómo se dieron los acontecimientos, cómo se dieron los desenlaces que en ese momento se presentaron con la tragedia de Cuen. Entonces, yo sí creo que se va a dilucidar. Ahora, lo que tú me dices, ¿por qué Rocha hizo esto? ¿Se sentiría presionado? ¿Se sintió acorralado? No, yo no creo eso. Más bien creo que él pensó una decisión de tal magnitud, si no era consultada, ya en el momento de ejercer la función sería perdonado o sería como tradicionalmente se hace, Carlos. Bueno, y ahí muere
3: el famoso más vale pedir perdón que pedir permiso.
0: Ándale, exacto. Y decir, ya lo más malo ya pasó, ya síguele. Y aquí a ver cómo le hacemos, pero no contaba con nadie, contaba con la claridad de la presidenta de la República, que obviamente yo, para mí, su lectura es que en momentos de transformación política la conducción no puede ser difusa, y un proyecto nacional necesita dirección, cohesión, necesita reglas, y creo que fue ella incluso muy muy contundente en sus afirmaciones. Ese es mi punto de vista y no creo que haya ningún movimiento, dirección, intervención o incluso opinión del expresidente López Obrador para esta decisión, ni para Rocha y menos para la presidenta Claudia Sheinbaum.
3: ¿Cómo bajó la línea de la presidenta, diputado Monreal? ¿Quién le habló y le dijo, oye, Monreal, pues, ¿quién les dijo qué estaba pasando? Pues, ¿no? Porque todo el mundo estaba preguntando qué estaba pasando. ¿Quién les dijo, oigan, la presidenta no está en esto? Por favor, hagan un video, ¿no? No sé.
0: No, fue? Mira, es muy sencillo y te lo digo porque no es ningún secreto, ni tampoco se da conforme entre telones del poder. No, no es así. La gente a veces piensa, ¿cómo? No, es muy sencillo. Yo tengo comunicación permanente con las estructuras del gobierno. Te hablo de la Secretaría General de Gobierno o la Secretaría de Gobernación, te hablo de la Consejería Jurídica, te hablo incluso de la Secretaría Particular. Tengo una relación institucional permanente sobre temas de la agenda, sobre temas políticos, y obviamente esa comunicación te implica decir, ¿hay alguna información sobre este tema? Y lo que ellos me dijeron, no. La presidenta no tiene ninguna información y obviamente menos autorización. Así se dan las comunicaciones entre las instancias. Yo no hablé con la presidenta, pero obviamente tú te dedicas a esto, Carlos, y la intuición política es parte de tu quehacer y intuyes que eso no está bien. Y por tanto, yo lo que les dije a los diputados y diputadas, tengan prudencia, cuídense, no generen ninguna reacción fuera de lo normal, vamos a esperar. Y ya cuando yo hice el mensaje, pues lo hice de motu propio, porque así lo sentía. Mi experiencia política me hace sentido en que eso sucedió y que era importante hacer un llamado para no ahondar y no profundizar la crisis, y que la forma en que no lo hiciéramos era que volviera a pedir licencia a las horas y que no fueran los días los que ahondaran y provocaran mayor confusión.
3: Ahora, si no hay pruebas contra él y llevan más de 100 días diciéndonos que no hay pruebas, ¿por qué no regresa, diputado Monreal? Y si les genera costos, como me decía usted hace un ratito, pues ¿por qué no lo detienen?
0: Sí, no, yo creo que lo dijo ahora la presidenta, es que hoy sí casi todos los días, pero ahora estoy muy atento a sus expresiones, y lo dijo ella con claridad, bueno, hay una carpeta de investigación que una vez que a mí me notificaron hace 4 meses sobre esta detención de 10 funcionarios, se abrió una carpeta de investigación, y será la fiscalía la que determine. Ella dijo ahora, Carlos, hasta este momento el Departamento de Justicia de Estados Unidos no ha presentado ninguna prueba, no ha presentado elementos nuevos, y para nosotros todavía no existe ninguna posición de culpabilidad, de sometimiento o sujeción a proceso. Creo que ella fue muy contundente, yo le creo a ella. Y la fiscalía tiene que delimitar, tiene que deslindar, tiene que aclarar el grado de responsabilidad, o si no lo tiene, ningún grado, expresarlo contundentemente a la población.
3: ¿Fue para no desafiar a Trump? O sea, porque si la investigación no está resuelta, usted como doctor en derecho no me va a dejar mentir, pues no es culpable hasta que no se demuestre lo contrario, pues, ¿no?
0: En efecto, eso se llama, y tú lo sabes muy bien, los principios en materia constitucional que rigen la vida pública del país, la presunción de inocencia y el debido proceso. Entonces, lo que sí es claro, que esta decisión de retornar a la gobernatura después de haber solicitado licencia, al ser considerada inoportuna, incorrecta, políticamente mala, pues, le genera a la presidenta un problema adicional, Carlos, porque es cuando ella está concentrada en asuntos de enorme trascendencia, como esto del T-MEC. Tú estás viendo lo que está pasando en Canadá y Estados Unidos, y todo el mundo lo estamos viendo, pero cuando suceden estas cosas, pues no son otra cosa sino distracción, y creo que ella sabe muy bien que en este momento tiene que tener toda su capacidad, toda su inteligencia para poder darle resultados a la nación, y creo que se presentó en un momento inoportuno, pues, como ella dijo, imprudente, un acto imprudente, y así me quedo con ello para no profundizar más las diferencias.
3: Pero fue para, o sea, digamos, el regreso de Rochamoya a la gubernatura, ¿era un desafío a Donald Trump?
0: Yo creo que no. Mira, de cualquier forma, la reacción de los Estados Unidos y de sus personeros o voceros, los voceros de la DEA fundamentalmente, o los voceros de alguna de las agencias, pues sí lo sienten como desafío. Y sobre todo cuando se piensa, Carlos, que es tolerado, pues, ese es el problema. Cuando la nación extranjera o cuando los otros países dicen, oye, ya regresó el gobernador, pues en México no se mueve nada sin la voluntad de la presidenta, algunos dicen. Entonces sí es algo tolerado, consentido, es un doble discurso, y yo creo que eso me parece muy alejado de la realidad, porque no conocen a la presidenta y no conocen su resiedumbre en temas de impunidad y en temas contra todos aquellos que pretenden estar exceptuados de la aplicación de la ley. Y yo tengo 2 años trabajando con ella y te podría decir que es una mujer muy firme, que no acepta de ninguna manera ningún tipo de acuerdos por encima de la ley, no acepta nada que no sea la aplicación estricta de la ley.
3: Pasamos del no está solo Rocha al sí está solo Rocha.
0: Pues sí, porque, a ver, esa es una muy buena pregunta, Carlos, porque te decía yo que cuando hay transformaciones políticas, cuando hay cambios de régimen, la conducción no puede ser difusa, y la presidenta fue muy clara, pero el mensaje de ayer y hoy, o desde el sábado, domingo y lunes, no solo para mí, pues, digo, para mí el mensaje de estos días no está dirigido únicamente a un gobernador, o a un exgobernador, o a un gobernador con licencia, el de Sinaloa. No, está dirigido a todos y a todas. Incluso voy más allá, a quienes aspiran a una gobernatura, a quienes aspiran o buscan una diputación, a quienes pretenden una presidencia municipal o regiduría, a quienes consideran que sin ellos una elección está perdida, y quienes creen que una candidatura les corresponde por méritos personales, y también a quienes han comenzado a insinuar que si no son ellos los candidatos, pueden abandonar el proyecto, provocar rupturas y provocar derrotas. Creo que es algo elemental. Casi lo que dijo ella es, les recuerdo, nadie es indispensable en el movimiento. Lo que es indispensable es el pueblo. Y no son premios personales las candidaturas, son instrumentos para continuar un proyecto. Casi nos dijo a todos, los cargos públicos no son patrimonio de quienes los ocupan, son responsabilidades temporales conferidas por la ciudadanía. Y el que entienda esto, pues es un buen entendedor, porque viene un momento también difícil con la selección de aspirantes y candidatos y estos llamados coordinadores estatales de la defensa de la transformación en los estados.
3: Muchísimas gracias, Ricardo Monreal, por estos minutos para W Radio, y muy buenas tardes.
0: Oh, un saludo a todo tu auditorio, Carlos.
3: Hasta luego. Ricardo Monreal es el coordinador de los legisladores de Morena, de los legisladores del gobierno, en la Cámara Baja, en la Cámara de Diputados, 224.
7: Así las cosas. 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
11: ¿Sabías que la imagen personal es fundamental en el ámbito profesional? 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No se trata solo de vestir bien, sino de transmitir confianza, profesionalismo y coherencia con nuestros valores. 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
25: Joan Jett recibió su primera guitarra como regalo de Navidad cuando tenía 13 años. Después de tomar algunas clases y salirse de ellas porque solo le enseñaban canciones folk, decidió experimentar con el rock. Años después, en busca de una guitarra nueva, fue a la fábrica de Gibson en Memphis, Estados Unidos, y se encontró con una EF-339 color rojo. Supuestamente, esta guitarra era para tocar exclusivamente jazz y blues, pero a partir de ese momento, Joan no la soltó y la ha acompañado durante toda su carrera. Y cuando le preguntan la razón por la que la eligió, Joan responde que es porque le recuerda a ella misma al romper estereotipos, porque siempre le dijeron las mujeres no pueden tocar rock y que esa guitarra era para tocar.

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0: Cholos contra Tijuana, no fue factor, ganaba 5-0, bajó un poquito al final, queda en 5-2 el marcador. El América vuelve a ganar desde el viernes y pone 2-1 a Juárez, la mejor para el América. Henry Martín, que ha tenido muy poca regularidad el último par de años por lesiones, hizo los dos tantos. Cruz Azul, vaya crisis para el campeón. Lo que son las cosas, llegó Joel Wiki con un relevo de último instante en el torneo, entró a la liguilla, lo ganó todo, lo hizo campeones, y ya que es técnico permanente, el equipo está padeciendo. Pierde frente al Atlas en su casa, por cierto, el Atlas, qué buen inicio de temporada para el conjunto rojinegro, ahora dirigido el cuadro de la academia, el cuadro atlista, por una leyenda del fútbol, el argentino Hernán Crespo. Tus Pumas ayer 1-1, Pachuca ayer 1-1, viste el gol del guardameta de Pachuca, pero 1-0 frente a San Luis, minuto 93, Carlos Moreno va al ataque, logra de cabeza el empate, recordándonos a Calero, en paz descanse, y al Conejo Pérez, y a tantos porteros mexicanos que han logrado hacer una anotación. Rápidamente, fútbol de España, el Madrid gana sufriendo mucho contra Español, 2-1, Carlos Espí, aprendas este nombre, un delantero recién fichado por el Madrid, llegó de Levante, entra de relevo y hace el gol, en la pretemporada también hizo muchos goles, y el Barcelona, por su parte, caminando 5-0 al Elche. Carlos, ¿sufriste ayer con tu Liverpool? Oh, creo que vas a decir que sí.
1: De malas, además. Empezamos de malas.
0: ¿Empataste? Por ahí del minuto 100.
1: Con un penal. Ganaba. Que era .5 de penal, ¿eh? De esos de que en algunas escuelas se lo bajan y en otras se lo suben, ¿no?
0: Ganaba Newcastle 1-0, lo empató Cody Gakpo, que suena que puede salir de Liverpool, yo no entiendo por qué, pero suena que puede salir. Tomó ventaja Newcastle, al minuto 90 más 10, cosa así, o sea, al 100, un penal, y Szoboszlai logra hacer la anotación, y así el Liverpool saque el partido, pero ¿cómo está sufriendo? Por cierto, apareció y le cometió en el penal, Víctor Muñoz, es un delantero, Carlos, que quedó estigmatizado. Era de la cantera del Madrid, de sus primeros minutos jugó contra el Barcelona, falló un gol hecho, lo atacaron con todo. A partir de eso, Víctor Muñoz se fue cedido a los Osasuna, hizo gran temporada, el Liverpool lo contrata, fue campeón del mundo del plantel de España. En el Madrid nada más lo atacaron, qué buen futbolista es este Víctor Muñoz.
1: Y el Liverpool, lo bien entró, pero lo penal.
0: Exactamente. Logra sacar el empate, sufriendo. El Arsenal, sobra decirlo, es el candidato a repetir título. Se impuso 3-0 este fin de semana, Carlos.
1: Pues esto, qué cosa esto. Oye, ¿viste lo de San Francisco que detuvieron?
0: ¿Qué cosa? Jed York, el propietario, un propietario de una franquicia muy exitoso, fue acusado en un operativo contra la prostitución. Vale la pena haber estudiado muchas notas al respecto, que modificaron los cargos, porque la primera acusación fue incluso en parte organizativa, en un tema tan delicado como prostitución. Ya luego lo pasaron a cargos menores, como si es el propietario de los 49ers, los 49, Jed York, con esta acusación, Carlos.
1: Muchísimas gracias, Beto Lati, te mando un abrazo.
0: Abrazote, saludos.
1: Hasta luego, 2:33.
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8: Los cambios en la regulación para prevenir el lavado de dinero y el financiamiento al terrorismo no deben afectar a la mayoría de los clientes. Lo que va a suceder es que van a aumentar los controles y solicitudes de información cuando la institución detecte operaciones inusuales o de mayor riesgo. Por eso, para evitar alguna situación inesperada que pudiera interrumpir tus operaciones o limitar tus recursos, ponte al día en los siguientes puntos.
9: Número 1.
8: Mantén actualizado tu expediente en el banco con todos tus datos como domicilio, empleo o actividad económica.
9: Número 2.
8: Si recibes depósitos elevados o manejas mucho efectivo, el banco podrá pedirte que acredites de dónde provienen los recursos, tu trabajo o actividad económica, estados de cuenta, facturas, contratos, recibos de nómina o declaraciones fiscales.
9: Número 3.
8: No prestes tu cuenta bancaria para recibir dinero de otras personas, y mucho menos si no tienes un parentesco familiar.
9: Número 4.
8: Evita movimientos fuera de tu patrón normal, como pueden ser transferencias internacionales inusuales, depósitos en efectivo repetitivos o uso de varias cuentas relacionadas.
9: Número 5.
8: Para un usuario que tiene ingresos legales y puede demostrar su origen cuando sea necesario, los ajustes regulatorios implicarán principalmente más solicitudes de información y una supervisión más estricta, eso sí, siempre y cuando sea necesario. Y recuerda, las finanzas nos harán libres.
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3: Vamos a quitarnos la mirada del ombligo, vamos a hablar de algunos de los temas que están en el tablero de la geopolítica internacional. Qué interesante historia publicó en su portada el Wall Street Journal. Se llama "El mundo real se interpuso en los planes de un magnate para construir un nuevo país". Y habla de un tipo que se llama Balaji Srinivasan, que dice que Estados Unidos está cayendo en la anarquía, renunció a su ciudadanía estadounidense y decidió que iba a construir un nuevo país desde cero. Abandonó Silicon Valley en California y trató de crear una comunidad tecnológica rival de Silicon Valley en Asia. Instaló un campus con espacios de coworking, ¿no?, un gimnasio de lujo, comidas diseñadas por el gurú de la longevidad, Brian Johnson, y dijo, a ver, solo aquí queremos a puras personas que pensemos igual sobre política, que tengamos una filosofía de que hay que tener muchísimos hijos. Y dice, a ver,

0: Elon Musk quiere llegar a Marte. Sam Altman quiere construir una máquina de superinteligencia. Brian Johnson quiere vivir para siempre. Yo simplemente quiero fundar un nuevo país. Entonces, resulta que el tipo encuentra un, pues, digamos, un complejo de edificios abandonados en Singapur. Una de estas inversiones chinas que se dieron al traste, por cierto, pues ya ve que apenas están, condenaron a cadena perpetua al mero mero de Evergrande, ¿no? Esta compañía constructora china que terminó en quiebra, corrupción, etcétera, etcétera. Y entonces, ¿qué hizo este tipo? Encontró una serie de un complejo abandonado de edificios que habían construido unos chinos en Malasia. Y dijo, ah, pues aquí voy a fundar mi nuevo país, en Malasia. Ya ve que estas inversiones chinas inmobiliarias que te resultaron un fracaso y que generaron ciudades enteras vacías, ya ve que apenas al mero mero de Evergrande, la compañía china esta emblemática de construcción, pues lo sentenciaron a cadena perpetua por corrupción, por desvíos, etcétera, etcétera. Y entonces funda este señor su proyecto que se llama Network School, como la escuela de redes. Y entonces pues empieza a invitar gente y crea este pues experimento surrealista y pues terminó convirtiéndose en un desastre porque los participantes decían, oye, las habitaciones tienen moho, no hay vida nocturna, no hay suficientes mujeres, y todo eso estaba hasta que de pronto Malasia dijo, oigan, ¿qué es esto? ¿Cómo que están haciendo un país aquí adentro? Pero no crea que les mandaron al ejército, les mandaron a la policía, no, les mandaron a los inspectores de uso de suelo. ¡Ah, no falla, no! Esos son los que revientan todo cuando quieres fregar. Mándale al uso de suelo. Y resulta ya, oye, usted no tiene uso de suelo. Pues que le desmantelan su nuevo país al multimillonario este. Y ahora resulta que llegó a un arreglo, ni más ni menos, que para irse a Kazajistán. ¿Sí? Llegó a un acuerdo con el gobierno de Kazajistán y en Astana van a empezar a hacer esta suerte de nuevo país. ¿Qué tal la historia? Oiga, fíjese que una historia tremendamente escalofriante se publicó el otro día en Los Angeles Times. Los protagonistas son dos chinos, Shengfeng Bo y Sukur Aikebaer. Todos los dos en sus 60s, se conocieron en China hace unos 20 años. Bo era como que el ricote, ¿no? El que tenía mucha lana. Y Sukur, chino también, era pues el que se terminó convirtiendo en su ayudante, empezaron siendo amigos, el Bo hizo su fortuna en obra pública, ¿no? Carreteras, puentes, ahí en China. Después de 20 años de conocerse, van de China y se asientan en California, los Estados Unidos, y empiezan a hacer negocios. ¿Cómo funcionaba? Pues Bo era el capitalista y Sukur recaba las inversiones, etcétera, etcétera. Y en eso, pues, empiezan a hacer un desarrollo inmobiliario que se llama Madison Courtyard. Bo le mete como 8 millones de dólares de saque, contrata un crédito de 12 millones, y el asunto termina siendo un fiasco. No hay gente que quiera entrar, no hay gente que quiera comprar los departamentos, ni siquiera rentarlos, el asunto iba rumbo a la quiebra, empezaron a meterse las demandas, pero no parecía haber un pleito entre estos dos viejos amigos. Incluso la gente que conversa con ellos les dice, no, pues yo no sabía por qué acabaron muertos los dos, o sea, todo estaba bien, yo fui apenas a una carnita asada que hicieron ahí en su casa, que no sé qué. El abogado de uno dice, oye, pues a mí me pidió hacer una demanda por el fracaso del complejo y en la demanda no menciona a su amigo. Bueno, pues ahí le va qué fue lo que pasó, que sorprendió a todos. Bo le dice a su hermano que lo acompañe a la casa de Sukur. Le apagan la luz sin que sepa. Sukur sale. Hay unos disparos. Agarran a Sukur, lo meten a la cajuela de un vehículo Nissan y emprenden una persecución. La esposa de Sukur se da cuenta, habla a la policía, arranca esta persecución, terminan deteniendo el vehículo en donde van Bo y su hermano con Sukur en la cajuela secuestrado, posiblemente malherido, ¿no? Los detienen, pero lo detienen por exceso de velocidad. O sea, nadie entendía qué había pasado con Shakur. O sea, no estaba claro eso. Y en eso, mientras estaban siendo detenidos por la policía, Bo, de manera muy tranquila, agarra, se da la vuelta, agarra algo de su coche, la policía le empieza a gritar, abre la cajuela, y la policía se queda congelada porque no sabe que en la cajuela hay un tipo. Bo saca la pistola y delante de la policía mata a su amigo, a Shakur, que estaba en la cajuela. Pero nadie entiende por qué. ¿Qué pasó en esas últimas 48 horas entre que hubo unas reuniones en donde se veían a todo dar? Él interpuso una larguísima demanda sobre ese asunto donde no acusaba a Shakur de absolutamente nada. Y es uno de los grandes misterios que ahora las autoridades están tratando de resolver. ¿Por qué estos dos grandes amigos de toda la vida se pelean y terminaron muertos los dos? Porque después de que Bo mató a Shakur, cuando delante de la policía saca un arma y la acciona, la policía lo rocía a balazos y terminan muertos los dos en esta historia. Y con esto nos quitamos la mirada del ombligo.
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2: El resumen de lo que tenemos justo en este momento, Arely Paz, vamos contigo.
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4: Desde la tarde con 49 minutos la información en W Radio. Se informó la suspensión del servicio del metro Tasqueña en la línea 2 después de que fueron reportados pues humo en el vagón y también en las vías. No se reportaron víctimas.
5: No queremos y rechazamos una licencia de manera indefinida. Queremos ya que Rubén Rocha Boya se vaya de manera definitiva. No lo queremos de regreso porque es un juego esto de que pido licencia y luego de regreso para gozar de inmunidad procesal. No queremos eso.
6: No están viendo por los sinaloenses, están viendo por un interés de los partidos. No le han preguntado a los ciudadanos a quién queremos ahorita que nos gobierne en este estado tan destruido. Lo que pasa es que ellos se están ateniendo a que la ciudadanía pueda aguantar un poco más.
4: Ciudadanos, empresarios, activistas se manifestaron hoy en Culiacán frente a Palacio de Gobierno para exigir que se le quite a Rubén Rocha cualquier posibilidad de regresar al gobierno. Exigen que se ponga fin a la incertidumbre y la violencia que viven desde hace 2 años tras la detención del Mayo Zambada y ahora tras los vínculos que Estados Unidos acusa de Rocha Moya con el narco. En W Radio, el coordinador de los diputados de Morena, Ricardo Monreal, dijo que sí fue una fuerte sacudida, pues el regreso y la salida de Rocha otra vez.
7: Muy, muy fuerte. Demasiado fuerte. Y yo sí creo que generó dentro de la sociedad una gran polarización. Fue para mí políticamente inoportuna. Fue una decisión personal insuficientemente meditada y que produjo costos innecesarios para el movimiento y durante algunas horas, Carlos, también para la propia presidenta. La política exige también comprender que las decisiones individuales tienen consecuencias colectivas. No sé quién lo pudo haber aconsejado.
4: Insiste que Rocha Moya pues lo hizo por la libre y que es verdad que pone presión a los diferentes temas que se conversan con Estados Unidos, como el T-MEC, la soberanía y la seguridad. El coordinador de los diputados del PRI, Rubén Moreira, dijo que no hay más. Morena es un narcopartido.
8: Ustedes que son una punta de drogadictos, una punta de marihuanos, una punta de narcotraficantes, eso es lo que son, eso es lo que son. El que habló, usted no se asuma como eso. Ustedes son un narcopartido de un narcogobierno, eso es lo que son. Por eso hay cosas tan tristes como el hecho, aguanten tantito, hombre, como el hecho de que el gobernador Rocha regrese y no le avise a la presidenta.
4: El gobernador de Sonora, Alfonso Durazo, informó que a partir de hoy se reabre la frontera entre Agua Prieta, Sonora y Douglas, Arizona, para la exportación de ganado hacia Estados Unidos. La presidenta dijo que esperan que pronto ocurra para todo el país después, bueno, pues de los casos de gusano barrenador que se han detectado. En la bonita sección del Día de las Ideas, grandotototas, en la Ciudad de México, presentaron casilleros para los celulares. Evangelina Hernández, ¿cómo estás? Muy buena tarde.
9: ¿Qué tal, Areli? Auditorio, muy buenas tardes. Efectivamente, la jefa de gobierno de la Ciudad de México ya tiene la solución para regular el uso de los teléfonos móviles en las escuelas. Y fíjate que efectivamente presentó un mueble con 30 casilleros para que mientras los estudiantes están en clase, pues guarden ahí sus celulares. Vamos a escuchar lo que dijo.
10: La idea es que un celular pueda entrar en este lugar, pueda ser cerrado y le entregamos al niño, en este caso, si es en las escuelas, pues su llave. Al finalizar las clases, entonces podrá sacarlo y llevárselo, por si tiene que comunicarse con su familia, ¿verdad?
9: Areli, así las cosas.
4: Así las cosas, Evangelina. Buena tarde.
9: Buena tarde.
4: Hasta aquí la información, Carlos.
2: Gracias, Areli.
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2: Muchas gracias, Areli Paz, por todo el día de hoy.
4: Gracias, Comán Rico.
2: Gracias, querido duende. Impresentable del duende. Muy buena tarde.
11: Igualmente, querido Charlie. Buena tarde.
2: Y sobre todo, muchas gracias a todos ustedes por habernos escuchado. A nombre de todos los que hacemos este programa, mañana en punto de la una, aquí les esperamos. Soy Carlos Loret de Mola. Muy buenas tardes.

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1: Termina la jornada 5 del fútbol mexicano. El vigente campeón, Cruz Azul, sigue con el mal paso y cae ante Atlas. Las Chivas no extrañan a la hormiga González, golean a Tijuana y se mantienen en la parte alta de la tabla, mientras que el delantero mexicano ya fue presentado con el Olympiacos. Un nuevo capítulo de la rivalidad MLS contra Liga MX se disputa en los cuartos de final de la Leagues Cup. ¿Quién conquistará la región? Isaac del Toro vuelve a triunfar en la élite del ciclismo. Se queda con la Vuelta a Alemania. 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
2: ¿Cómo les va? Qué gusto saludarlos. Muy buenas tardes. Bienvenidos a Claro Sports por W Radio. Es lunes 24 de agosto, 3 de la tarde con un minuto. Estoy con Félix Fernández, con Toño Moreno y también con Alberto Lati, a quienes les pido disculpas por no saludarlos y presentarnos, porque nos vamos a ir directamente hasta Grecia, hasta Atenas, con Armando González. Qué gusto saludarte, Armando. Un placer que nos acompañes y una disculpa que te... Hagamos, bueno, especialmente Félix Fernández, que te haga quedarte hasta estas horas en las madrugadas por allá. Armando, qué gusto saludarte. Platícanos el fichaje de la hormiga, tu hijo. ¿Qué días tan convulsos y con tanta información?
3: Sí, ¿qué tal? Buenas tardes, buenas tardes para ustedes. No, con mucho gusto aquí, un placer saludarlos y bueno, poder platicar de lo que nos gusta, ¿no? Y bueno, pues referente a Armando, pues sí, ha sido días de mucho movimiento por acá, porque en cuanto llegamos, exámenes, pruebas físicas y presentación, ya tenían un partido ahí en puerta, y bueno, ya Armando el domingo ya entrenó con el equipo, entonces, pues ahí a empezar a acomodarse, ¿no? Para que ya esté él tranquilo y pueda estar listo para estar participando, ¿no?
2: Oye, Armando, platícanos un poquito cómo se dieron las... Porque fue todo muy rápido por lo que conocimos, pero ¿desde cuándo hubo ese primer acercamiento? ¿O fue igual de una semana, lo quiero, se cuadraron las cifras y vámonos?
3: Sí, bueno, en caso de cuando le tocó, sí fue rápido, fue en una semana rápido, o sea, como siempre había equipos que preguntaban, pero pues lo de siempre, no preguntas, bueno, pues vale tanto, es esto y nada más ahí, ¿no? Porque se tienen que cuadrar también muchas cosas, ¿no? Que también los equipos tengan esa plaza de extranjeros en otros países, ¿no? Entonces con acá, pues no, pues fue así, de repente preguntaron por él, mostraron el interés real, esto ya lo venían siguiendo porque las cosas se fueron dando. El director deportivo de ahora, de Olympiacos, era el director deportivo del Milán, uh-huh. Y lo tenía Armando en cartera. Él nos platicó que bueno, lo tenía, pero que él no veía viable todavía que fuera al fútbol italiano, ¿no? Que tenía que todavía hacer un proceso, y ahora que él llegó acá a Olympiacos, pues bueno, de inmediato fue cuando se pusieron de acuerdo con él.
2: Félix.
4: ¿Qué pasó, Mandín? Buenas noches para ti allá en Atenas. Un abrazo.
3: Igual, Félix.
4: Oye, cuéntanos un poco, mira, sobre la liga, sobre el equipo, sobre la proyección de la liga también, porque mucho se ha hablado y te diría que hasta menospreciado aquí en México, ¿no? Que iba una liga que tiene poca proyección, que pues que el Olympiacos quizá no es uno de los equipos grandes, etcétera. Pero cuéntanos cómo es el contexto ahora que tú ya lo has podido conocer mucho más a fondo.
3: Sí, yo, bueno, al principio ya ves que se habló todo eso. Y bueno, a veces hablamos sin conocer totalmente, ¿no? Sí. Porque muchas veces yo digo, no, esta liga no sirve, pues ¿de qué la conoces? O sea, ¿cuándo has estado por acá, no? Bueno, eso es la primera. Y segundo, pues con que llegas a un equipo grande de Europa, ¿no? Sí es cierto que México, en muchos casos podemos tener mucha mejor infraestructura en los clubes, ¿no? Porque acá, salvo los grandes, los que tienen grandes infraestructuras, por ejemplo, yo ahora conocí todas las instalaciones del Olympiacos y todo lo que es este equipo, pues la verdad es, no le pides nada a uno de allá, al contrario te lo digo. Y bueno, pues estás en una institución europea que, por ejemplo, está por empezarse la Europa League, y bueno, pues vas a tener de rivales equipos importantes en Europa, entonces el roce es mucho mayor. Estás también más en la vitrina, ¿no? Por ejemplo, en la Europa League, pues ustedes saben, ¿no? Pues, hoy vi de repente qué equipos había, por ejemplo, de Inglaterra, y tres, no me acuerdo bien, donde está el Crystal Palace, ese sí me acuerdo, el Sunderland, el otro no me acuerdo quién, está la Real Sociedad, está el Celta, está ya Juventus, el Milán, el Benfica, el Sparta Praga, o sea, son equipos con los que van a competir en la Europa League, ¿no? Entonces, muy bien, y en cuanto al equipo, la verdad, pues es un equipo pues de primer nivel.
5: Querido Armando, un abrazo enorme de Alberto Lati, enhorabuena por lo que estás viviendo, enhorabuena por este sueño. A ver, Armando, no tengo duda que es muy bonito cumplir sueños, pero es más bonito todavía que los sueños que acaso uno pudo dejar, no a la totalidad, los cumplan nuestros hijos, que representa más, y el orgullo es más. Campeón de goleo, tu hijo. Mundialista, tu hijo. Fútbol europeo, tu hijo. ¿Dimensionas esto? ¿Piensas en cuando eras un delantero buscando su lugar? ¿Cuando casi le haces un gol épico al América? ¿Le hiciste otro golazo en algún momento? ¿Piensas en todo eso, Armando?
3: Sí, cómo no. De repente, como yo lo he platicado, ha sido muy rápido, ¿no? De Armando, de que debutó en el 24, que fue su debut, ahora estar aquí, ¿no? Yo, al verlo cómo trabajaba, por la poca experiencia que tenemos ahí en el fútbol de estos años, yo estaba que podría lograr una carrera bonita en el fútbol, porque yo como lo veía, cómo entrenaba, cómo se cuidaba, la manera en que él se comportaba como profesional, todo eso, pero no mencioné que fuera así algo tan rápido y tan grande, ¿no? Hasta ahora, hoy, como bien dices, cumple su sueño de venir a Europa, y ahora que empieza una nueva aventura y un nuevo reto, que va a ser muy difícil, ya lo sabe, pero él tiene todas estas ganas, ¿no? De poder mostrarse y poder tratar de ir escalando cosas que él ha querido, ¿no?
5: Oye, Armando, la adaptación. Culturalmente somos más cercanos a los griegos de lo que podremos imaginarnos, vínculos, relaciones, familias, comportamiento. ¿Qué te ha sorprendido de lo que te has encontrado culturalmente, socialmente, lo que te ha esperado en Grecia? ¿Qué te ha sorprendido?
3: Bueno, mira, la realidad es que pues, ya estemos aquí 3-4 días. Lo que sí me comentó Armando, pues ya ves, en México, los latinos de repente en el mismo vestidor somos más, qué cariñoso, digámoslo, de cierto punto, ¿no? Empieza más las bromas, el ambiente y todo. Entonces lo que me dijo es que sí son demasiado serios, dice, porque bueno, el vestidor de Olympiacos es de muchas culturas, de muchos países, no nada más de griegos. Ahí tienen marroquíes, tienen españoles, hay argentinos, entonces griegos, entonces pues bueno, eso en esa parte, y por lo demás, pues estamos aquí pues empezando a andar en la vida aquí en Grecia, porque pues todavía no tenemos contacto con muchas cosas. Lo que sí es que pues hay que tratar de exprimir la actitud, que sí, tú eres todo un culto, ¿no? Como el Félix.
4: La
3: cultura que hay aquí en Grecia, ¿no?
5: Claro. No, entrenar al pie del Partenón y estar jugando cerca del estadio Panathinaico, cuna de los Olímpicos Modernos en 1896. No, hay muchas cosas. Del vuelo que tuviste de larguísimas horas, ¿qué fue lo que te conmovió más de cuanto te pudo decir tu hijo en esos momentos de reflexión, de meditación, de visualización? ¿Qué te conmovió más de cuanto te dijo la hormiga en ese vuelo?
3: Fíjate que él estaba con unos sentimientos muy encontrados desde que se dio esto, pues fue muy rápido para él, en 3-4 días que se hicieron todas las negociaciones, porque Dejar Chivas también no es fácil. Entonces él estaba con ese esa cosita de tristeza de dejar Chivas, de cambiar todo lo que tenía en México, porque en 2 años pues sí le cambió él muy rápido su situación en México, y ahora le vuelve a cambiar, ¿no? Entonces él era el sentimiento que él tenía, que estaba por una parte triste de dejar al equipo, pero pues a la otra ese sentimiento muy encontrado que tiene muchas ganas de poder trascender aquí. Me decía: papá, yo me acuerdo cuando estaba de balonero, me acuerdo cuando esto, que yo quería jugar, cuando iba a las tribunas, ahí a alentar a Chivas, que yo quería ser jugador de primera división. Y luego me acuerdo también que pues todas las tardes me la pasaba viendo la Champions, me la pasaba viendo la Europa League. Entonces dice: pues ahí estoy muy cerca, ojalá y pueda también poder jugar acá y poder jugar Champions, poder quedar campeón con el equipo. O sea, todos esos sentimientos que él de niño los tenía, pues es lo que ahora pues me expresó en ese momento en el avión. Y le dije: bueno, perfecto, ya estuvimos ahí un poquito alegres y tristes, ahora ya duérmete y listo.
2: Qué belleza. Armando, no. Te mando un gran saludo, Antonio Moreno, que también tu vida cambia, Armando, porque ya ahora eres el papá de la hormiga. O sea, hace un año él era el hijo de Armando González. Ahora tú pasaste a ser ya el papá de la hormiga.
3: Entonces sí, Toño, desde hace ya creo que como un año ya es así. Pero o sea, así es.
2: Pregúntale al papá de Santi, al papá del Chicharo, al papá de Mora. O sea, Loma. A ver, ¿es algo que el club se los pone, que ustedes lo contemplan, que va a ser fácil o no la adaptación? Esos pequeños detalles, y la familia, que entiendo que han viajado todos para acompañarlo, ¿cuánto tiempo va a estar con él? ¿Cuál es un poco el plan familiar y de idioma?
3: Sí, bueno, sí sabíamos de todos esos pequeños detalles, pero bueno, son cosas que te tienes que rápido adaptar, porque pues Armando realmente quiere ese sueño. Te digo, te tienes por hablando de él, ¿no? O sea, porque uno como quiera, pues, estás a un lado. La familia no viajó, nada más vine yo.
2: Ya.
3: Sí fueron todos al aeropuerto, pues normal, ¿no? A despedirlo. Y no nada más vine yo a instalarlo, a tratar de hacerle más fácil los primeros días, para que él esté haciendo lo que sabe hacer, lo que es de entrenar y jugar fútbol. Lo que nosotros pues conseguimos, ya sabes, lo normal, ¿no? El departamento, que esto, que lo otro, claro, con el apoyo del club, que a ver, te digo una cosa, nos ha tratado como de primer nivel, ¿no? Entonces, pues sí, hay que irse adaptando, porque no es fácil aquí el idioma, ¿no? Afortunadamente Armando habla perfectamente el inglés, y aquí todo el mundo habla inglés también.
2: Eso va a ayudar mucho. Y Armando, otra cosa que a mí me gustaría dejar claro: el hecho de que un equipo, el más importante de Grecia, con más títulos de liga, con 101 años de historia, de hecho trae el año de la fundación del escudo y todo, es un buen camino. Pero yo te diría, sin menospreciar lo que es la Liga de Grecia, a esas versiones yo también incluso me uniría, pensando que Armando puede, no me gusta la palabra trampolín, pero podría pensar en un primer camino, en un primer paso con este contrato, y después

0: ¿Algo más?
1: Sí, bueno, ese es la más o menos el camino, ¿no? Venir aquí a Europa en este equipo y bueno, y de aquí trascender a una liga, por supuesto, más de más reconocimiento, ¿no? Eso también nos lo hizo saber el presidente, como ustedes saben, es dueño de tres equipos, un grupo, y también este equipo, porque una vez ahí también yo vi que no salían jugadores de así, sí, claro que sí, ha vendido algunos o bastantes jugadores y bueno, tiene su equipo en Inglaterra. Entonces, pues bueno, la idea es esa, ¿no? Que él ahora que tiene Europa League, que tiene acá los torneos en su torneo inglés y todo, pues está en una vitrina y que pueda dar el salto. Aquí tú prendes la tele y ves partidos de toda Europa. Aquí los ves todos, los de Europa, de Italia, de Holanda, de Alemania. Igual en Alemania los prendes y ves todos estos partidos. Entonces yo creo que está en una vitrina importante y ojalá pueda adaptarse rápido, ¿no? Porque también no es fácil. Eso ya lo platiqué con él, que hay que tener paciencia. No es fácil llegar y empezar a competir y estar jugando como estaba ahí en Guadalajara, ¿no? Aquí hay una, sí se tiene que adaptar a muchas cosas y bueno, vamos a esperar que ojalá el camino que él ha pensado de llegar aquí, de aquí poder pasar a otro equipo, si así fuese, pues bueno, ojalá lo pueda hacer.
0: Oye, Marín, una última. Este fin de semana se anunció que Claro Sports va a transmitir todos los partidos del equipo. Este domingo empezamos después de la primera victoria que ya tuvieron este fin de semana, pues ahora visitan al Asteras Tripolis. ¿Ya va a jugar la Hormiga en este partido?
1: Sí, esperamos que sí, precisamente hoy estuvo la gente de Olympiacos y la gente de Chivas, pues tratando de afinar los últimos detalles en cuanto a, ya sabes, el CTI, ¿no? El finiquito, que mandar los últimos papeles, que Chivas lo libere ante FIFA, todas esas cosas que se arreglan rápido, ¿no? En un día, dos días, para que él ya tenga su CTI y tenga ya los papeles listos para poder jugar el domingo, ¿no? Si así lo decide ya el técnico, porque también me tocó Carambó, que es, ¿te acuerdas? Esa figura de Francia.
0: Cristian Carambó, sí.
2: Del mundo.
1: Sí, ahí es del consejo de aquí del señor Ángelos, y le dijo, no, tranquilo, porque Armando le dijo, ¿cómo estás? ¿Ya estás? Sí, mañana entreno, no, tranquilo, dice, tenemos muchas competiciones, entonces que hay que tener calma, porque tienen la Liga, la Copa y la Europa League. ¿No? Aquí también jugando una copa. Entonces él ya está listo, entonces pues digo, pues ojalá y ya el domingo ya lo tomen en cuenta para cuando menos para hacer el viaje y estar ahí listo, aunque sea unos minutos.
2: Oye, Armando, y con el clima que ahorita hace un calorón en Grecia, que creo que solo la gente mexicana lo puede entender, el calor que hace.
1: Sí.
2: ¿Cómo
1: sí,
2: lo llevan?
1: Sí, ¿eh? Yo no tenía la fortuna de conocer Grecia y vaya, qué calor, ¿eh? Qué calor que pues bueno, él, pues uno como quiera, ¿no? Uno está en el hotel y está tranquilo, ¿no? Sí, ya los que, él que están entrenando y él ese día en el estadio, pues bueno, el partido fue en la noche y bajó un poquito, ¿no? Pero sí, durante el día está bárbaro el calor.
2: ¿Están pensando en vivir cerca de la playa del puerto de Glifada o hasta ahorita qué van entendiendo?
1: Sí, pues ya sabes que es una ciudad muy turística y normalmente, pues como casi en todos los lados, ¿no? No nomás aquí allá en Guadalajara, en México, los jugadores de repente pues tratas de vivir cerca de tus instalaciones. El caso de aquí es, no está tan cerca, pero es un lugar donde casi todos los jugadores viven porque es más tranquilo, y entonces ahí ya estamos buscando.
2: Ahí vivía Nery Castillo. Sí. Ahí vivió Relín Pineda.
0: Sí.
2: Además, sí. El contexto es muy cerca, fíjate, del centro de Atenas.
0: Ahí te puede asesorar
3: Beto Latienes.
1: Él sí sabe, mi Félix. Tú y yo andamos allá en otro
2: lado.
1: Yo
2: tampoco conozco. Te lo digo en serio, Manín. De los grandes privilegios de mi vida fue haber vivido en Atenas. De verdad, es un lugarzazo.
1: Sí, claro, ¿no? Yo aquí los tres días que tenemos aquí, ves, dices, caray, qué ciudad, carajo.
3: Definitivamente. Armando González, padre de Armando, la hormiga González, muchísimas gracias, como siempre, te estaremos dando lata, si lo permites, y sobre todo, pues, felicitarte, porque bien lo decían, pues, todos prácticamente aquí, es un sueño de toda la familia, es un trabajo de toda la familia, y nos da muchísimo gusto, y más tenerlos ahora en Claro Sports. El recibimiento fue espectacular, y eso lo provoca tu hijo, Armando. La gente decía, gracias, Claro Sports, los quiero mucho, nos han salvado, o sea, la gente estaba buscando dónde poder ver a la hormiga.
1: Oye, pues muchas gracias, ¿no? Muchas gracias a ustedes, aquí estamos a la orden, con mucho gusto, y qué alegría que van a pasar los partidos por allá.
3: Así es, Armando, y ahora se puede sumar Edson Álvarez, ¿eh?
2: Es muy claro, sí, al equipo, sí.
1: Sí, no es
3: un chismeado nada ahí, sí. Armando, ya aprovechando.
1: Yo le pregunté a una persona del club y me dijo que sí, que sí es real. Y dije, oye, ¿esto es real o es? No, me dice, sí, es real, están viéndolo. Ah, pero hasta ahí, ¿no? O sea, me empezó a hablar ya mucho y ya no le entendí. Pero sí, ojalá, porque también yo creo que eso va a ayudar.
3: Claro, la adaptación, tener a un paisano por ahí ayudaría muchísimo. Fuerte abrazo, Armando.
2: Ahora sí vas a comer bien, sano. Uf, no las garnachas que te acostumbras.
3: Delicioso va a comer. Gracias, Armando. El mandín.
1: Gracias, un abrazo.
3: Descansa, Armando. Buenas noches,
1: Armando. Gracias.
2: Ahí jugó Rivaldo, ahí jugó Giovanni, el del Barcelona. ¿Sí? Los grandes futbolistas ahí. Y aclarar una cosa que decíamos en la junta. Pireo, que es a donde pertenece al equipo, al puerto, que es parte de Atenas.
3: Sí.
2: Es el puerto a través del cual ancestralmente la antigua Atenas, la cuna de la democracia, de las matemáticas, de tantas cosas, se enlazaba con el Mediterráneo. De hecho, Pireo tiene como etimología Perán, que el verbo significa lugar de paso o lugar para cruzar. Nunca le dieron nombre porque es el paso para llegar a la gran Atenas. Ajá. Pero realmente en media hora estás en el Partenón. O sea, es parte de Atenas completamente. Y bueno, qué maravilloso que va a estar jugando ahí, ojalá que crezca.
3: Ojalá que sí, muchísimo. Ya nos soltó nuestro enviado especial, la exclusiva.
2: Es un tipazo, ¿eh?
3: Oye, no cambia, Edson, a Edson Álvarez, confirmado
2: por ahí. Confirmado por el club. Y no cambia, Mandín, tú que lo has conocido, esa misma humildad de
1: ser. Sí,
2: es un tipazo, el papá de la hormiga.
3: Me faltó decir fuentes cercanas al club, pero no, dijo, no, el directivo me dijo.
2: Y el remate fue, ya luego no entendí.
3: Ojalá le hubiera entendido, ¿no? Decía, ya lo arreglamos, ya lo fichamos, nos costó.
2: Faltan tantos.
3: Pero bueno, 55-54-02-28-44, pausa, volvemos con más.
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0: 3 de la tarde con 25 minutos. Estamos de regreso en Claro Sports en W Radio. Y también saludamos ahora a Robert Dante Ciboldi, que también está con nosotros acompañándonos esta tarde. Robert, qué gusto saludarte. Alejandro Vallanos por acá, Félix Fernández, Toño Moreno y Alberto Lati, que me acompañan. Muchas gracias, como siempre, Robert, por atendernos y platicar un poquito de fútbol con nosotros.
1: No, al contrario, un abrazo y un saludo para todos, un gustazo poderlo ver y muchas gracias por la invitación.
0: Robert, pues platicar un poquito de, pues del momento que has visto alrededor del fútbol mexicano. Veo que tienes atrás un cuadro con el Gigante de Acero.
1: Sí, el Estadio Mundialista y con el Cerro de la Silla al fondo.
0: Está increíble. Robert, ¿han salido nuevas oportunidades? Sí, no, conversaciones. Se mueve mucho el mercado de técnicos y cada vez es más complicado en el fútbol mexicano encontrar un sitio. Han llegado técnicos extranjeros también. ¿Cómo ves la gestión en cuanto a dirección técnicos? Estamos en la jornada 5 y hay dos equipos que ya no tienen técnicos. ¿Es muy difícil en el fútbol mexicano tener éxito?
1: Es un fútbol muy complicado, muy complejo. El sistema de competencia no es fácil. Es muy atractivo, pero no es nada fácil. Pero sí, está muy competido el puesto de director técnico en los equipos y no está nada fácil. Pero bueno, con la esperanza y la ilusión de que pronto podamos estar de nuevo en el ruedo y nada, seguimos esperando una oportunidad y mirando mucho fútbol. Cada vez es más complejo el hecho de poder tener una oportunidad, pero bueno, seguimos con la ilusión y seguimos actualizados para en el momento que nos toque estar bien preparados, ¿no? Y es una es toda una profesión que es muy compleja en el sentido de que nunca se le desea mal a nadie porque si algún momento te va a tocar a ti estar ahí y bueno, siempre deseando lo mejor, siempre deseando que se cumplan los procesos como nos gustaría a nosotros cuando cuando tenemos a la posibilidad y cuando nos toque tener esa oportunidad de tener un proceso.
2: Robert, me da gusto saludarte. Toño Moreno, yo revisaba aquí en la pausa, platicamos un poco para saludarte, pero revisaba, tienes más de 35 años en México, desde que llegas al Atlas de Guadalajara y luego Cruz Azul, Puebla, Tigres, y luego, bueno, pues estuviste en otros equipos, pero son 35, es más de la mitad de tu vida.
1: Así es, más de la mitad de mi vida ya viviendo en México, muy a gusto, muy feliz. Mi hogar, aquí es mi casa, mi hogar, y muy feliz de estar juntamente, por supuesto, con mi familia y bueno, disfrutando lo que es un gran país como es México, que me ha abierto las puertas desde que llegué. Me han tratado muy bien aquí en Monterrey, me han ¿cómo te puedo decir? Me han adoptado, soy un hijo más aquí en Monterrey y bueno, sin duda que es gracias al cariño, al afecto de la gente y el apoyo siempre, porque no siempre han sido unas cosas buenas, siempre el apoyo ha estado y bueno, feliz de estar aquí en México, Antonio.
2: Pero Robert, fíjate muchos que además, amigos. 35 años, pero además si uno dice, Ale te preguntaba por un cuadro que hay detrás de ti, un dibujo para la gente de la radio del estadio de los Rayados, pero tienes que ver con Cruz Azul, pero tienes que ver con Santos, pero tienes que ver con Tijuana, pero tienes que ver con el Atlas, por supuesto, con los Tigres. ¿Cuál es el escudo? A ver, yo estoy en el Salón de la Fama, como tú lo sabes, y me toca elegir de repente a los jugadores cuando ingresan la imagen de un equipo. ¿Cuál le tendría que poner yo a Ciboldi? ¿Cuál es el equipo dentro de todo ese abanico, jugador, técnico, con el que podría identificar yo a Ciboldi? Uno.
1: Pues no lo sé, porque no sé si me toca a mí decir eso, porque realmente en cada lado que he estado he sido muy, muy feliz. He disfrutado del momento en cada equipo que he estado. Yo soy hincha de un solo equipo. Si quieren saber a quién yo voy, yo soy un hincha de un solo equipo y ese es el que sigo y es Peñarol, en donde nací, donde futbolísticamente hablando, donde me formé. Sin lugar a duda que en todos los demás equipos he sido, como te digo, muy, muy feliz y muy contento y me he entregado al 100 y me siento muy identificado en cada momento que he estado. he disfrutado como jugador y como entrenador en esta etapa. Sin duda que muchos me identifican, de repente, por decirte que el equipo que me trajo a México, que fue Atlas, después mi pasaje por Cruz Azul, y bueno, ni hablar de mi estadía en Tigres, que fueron en dos etapas, una como jugador y otra como entrenador, y en el cual pude dejarle triunfos y trofeos en la vitrina. Y bueno, y también pasar por cosas muy difíciles, como en su momento de jugador me tocó vivir un descenso y después un ascenso. Pero bueno, en todas creo que la idea es siempre trabajar mucho con honestidad y dejar algo, ¿no? Dejar, ya sea a los jóvenes o dentro del club, un trofeo, un logro. Y eso hemos siempre estado intentando y tratando de dejar en alto lo que es la institución, ¿no?
3: Querido Roberto, abrazote de Alberto Lati, esperando que estés muy bien, lo mismo que la familia.
1: Realmente,
3: pensamos, Robert, en equipos emblemáticos, partido evidentemente Cruz Azul. Hay un tema que me interesa mucho tratar contigo, Robert. ¿Por qué entrenadores que llegan de manera provisional, plan bombero, pueden tener una capacidad para destacar inmediata, caso Wiki, y cuando el cargo ya es permanente, todo cambia o de entrada está cambiando? ¿Qué pasa en esa dinámica con el equipo como líder?
1: Eso puede tener muchas aristas. Por lo general, cuando hay un impacto inmediato es porque el interino conoce a plenitud y en profundidad al equipo y al grupo, y lo que hace es darle continuidad a lo que se venía haciendo, tratar de erradicar o minimizar más que nada lo que no se hace bien y lo que no va con la idea y con la forma de jugar del entrenador que llega. Y creo que, bueno, a ver, en nuestro caso nos tocó también vivir esas etapas, ¿no? Y lo que tratas es ser conciso, práctico, tratar de darle instrucciones o ideas precisas para que ellos lo puedan captar rápidamente y hacerlo fácil, tratar de estabilizar al equipo, de descomprimir todo lo que es el entorno, de lo que por lo general cuando llegas en esa forma es que hubo un entrenador que tuvo que ser cesado, tuvo que haber malos resultados. Entonces lo que tratas inmediatamente es estabilizar al equipo, al grupo, unificar, conjuntar el vestidor, que para mí eso es fundamental. Y bueno, dependiendo del tiempo que tengas, si tienes una semana completa para trabajar, poder trabajar sobre tu idea sin decir, ¿sabes qué? Es un grave error decir lo que se hizo hasta ahora está todo mal y arrancamos de cero. Eso es un grave error. Es lo que por eso te decía al principio, tratas de ver lo positivo, lo que va contigo, y a partir de ahí tratar de darle continuidad a lo bueno y erradicar lo malo. Y ir poco a poco implementando tu idea futbolística, qué es lo que quieres que haga tu equipo. Y si no tienes tiempo, bueno, ahí tienes que con mucha comunicación, con videos, con entrenamientos cortos, intensos, pero que sean sustanciosos en información y práctico, ser eso. Simplemente, bueno, uno lo dice simplemente, pero en el momento créeme que no es nada fácil, ¿no?
2: Robert, también te saludo con mucho gusto. Yo te quiero preguntar sobre Tigres, equipo con el que fuiste campeón en el 2023, y después tuviste una salida de la dirección técnica, diríamos, muy, muy abrupta, ¿no? Pero era otra directiva, y ahora lo que hemos visto este torneo con Tigres, primero la salida también intempestuosa de Guido Pizarro, el interinato de Hernán Elizondo, y la semana pasada la llegada de Víctor Manuel Vucetich y la salida de Gerardo Torrado también de la dirección deportiva. ¿Cómo ves todo este tema en Tigres, este escándalo, esta poca lógica que tienen o que tuvieron estas decisiones?
1: Es difícil poder decir algo bueno, ¿no? Uh-huh. Más estoy ahí parte de la directiva desde el momento que salimos nosotros, de la forma que nos sacan a nosotros, inventando una historia, una historia falsa, justificar el hecho de que ya habían contratado a un entrenador y no se animaban a cómo decirnos que ya había otro entrenador en nuestro lugar y nosotros nos habíamos presentado a trabajar. Inventar una historia de esa magnitud para no quedar mal con la gente, con la afición y poder tener un pretexto para que nosotros, para que ellos tuvieran la posibilidad de quedar bien y de salir avante en el sentido de que desprestigiar al cuerpo técnico que estaba y así poder tener la potestad para que el que llegaba pueda estar en lo correcto, ¿no? Pero bueno, el tiempo está dando la razón de que a partir de ahí, y no me quiero remontar más a la época de Ricardo, que también salió de la misma manera. Entonces, todavía existe parte de esa directiva en este momento y lo que esté pasando, la verdad, no me extraña en lo absoluto. Creo que Guido intuyó y vio. No solamente lo intuyó, porque no es por intuición eso, sino que me refiero a intuir que pudiera llegar a acercarse a algo parecido a lo que nos hicieron nosotros y viendo lo que estaba pasando desde no tener el apoyo, gente que no tiene capacidad, porque en la realidad no tiene capacidad para tomar decisiones deportivas, ya podrían estar influenciando sobre él. Entonces creo que antes de que pasara algo más grave, y viendo que nos falta de apoyo, cuando estás en un momento donde estás jugando, iniciando el campeonato y todavía está el pedido de pase abierto y necesitas refuerzo, y ciertos directivos estaban de vacaciones o como que no sintió el apoyo, no sintió que estaba siendo respaldado, y bueno, decidieron dar un paso al costado, que yo estoy seguro que con el dolor en el corazón lo tuvo que hacer, pero tuvo que ver su futuro, tuvo que ver su familia, su credibilidad y por su profesión, tuvo que dar un paso costado, lastimosamente, ¿no?
0: Estamos platicando con Robert Dante Siboldi, al que agradecemos que se abra de esta manera para platicarnos sobre esto, y es que, pues, como lo decía Toño y Robert, pues nos puedes hablar de todos los clubes prácticamente en los que has estado como jugador o como técnico. Yo nada más quiero cerrar hablando nuevamente de Wiki. ¿Qué consejo le darías a Joel Wiki, que está arrancando una carrera como técnico, pasó en 12 partidos a ganar 2 títulos y a ser el técnico del año, por así decirlo, y ahora ya hay rumores de que no estaba preparado? ¿Qué se le puede decir a un técnico, y más sabiendo cómo se maneja Cruz Azul, en el sentido de que, pues, ahí los resultados, si no llegan, de inmediato se toman decisiones en los banquillos?
1: No, a ver, que Joel es una persona que sabe perfectamente

0: tiene que tener la tranquilidad, tiene que tener la paciencia de que como él quiere que juegue el equipo, es cuestión de tiempo. Creo que la plantilla de Cruz Azul es fantástica, tiene un gran plantel y con el respaldo de la directiva estoy seguro que va a salir adelante. Tiene todo, está preparado y está capacitado y sin lugar a dudas que poco a poco los resultados van a venir.
1: Gracias, Robert, muchísimas gracias por atendernos y ojalá pronto te veamos de regreso en los banquillos.
0: Muchas gracias, le mando un fuerte abrazo, muchas gracias por la invitación y como siempre los hombres, ojalá se vea el chino poco.
1: Un placer.
2: Gracias, Robert.
1: Gracias. Robert Dante Siboldi, en exclusiva en Claro Sports en W Radio. 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Pausa, volvemos con más.
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5: San Luis Potosí esconde entre sus calles un lugar de descanso, de tranquilidad, donde te puedes sentar y refugiarte del ruido citadino. A este sitio se le conoce como el Callejón del Cariño. Se encuentra muy cerca de la Plaza del Milenio, entre la Avenida Venustiano Carranza y Francisco I. Madero. En el siglo XIX, cuando la ciudad de San Luis Potosí aún era muy pequeña, había una pulquería de muy buena fama, cuya dueña era doña Isabel Bedoya, a la que apodaban la Cariñosa. Los desórdenes en ese callejón eran constantes hasta que un mal día, doña Isabel, la Cariñosa, acabó muerta. Pero no así su fama. Aunque el ayuntamiento despejó la zona, los habitantes de San Luis Potosí, en memoria de doña Isabel, nombraron a este corredor como

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1: 3 de la tarde con 44 minutos. 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Tenemos mensajes de la gente. Vamos rápido con los mensajes. Ha sido un programa movidito. Lati, siempre tan conocedor. Félix, ¿alguna vez has salido del país?
2: ¡Ah, caray!
1: Gustavo Robles quiere hacer...
2: ¿A qué viene la pregunta? ¿En qué momento?
3: Aprovechó la llamada.
2: ¿Por lo que dijo el Mandín?
4: Responde.
2: ¿Por lo que dijo el Mandín nomás?
4: Responde. ¿Dice sí o no?
3: ¿Vivió fuera del país?
2: Sí, tengo pasaporte.
4: Ah, está.
3: ¿Vivió fuera del país?
2: Oh. Esa era la pregunta. Es más, ¿vale? Tengo visa, que hoy en día es mucho más cotizada.
1: ¡Hombre!
2: Ah, no, ya no tengo visa.
1: ¿Ya no?
3: Oye, pero a ver, yo quiero aprovechar para ver tu estudio en Grecia.
2: Ya lo ocupo, dirían.
3: O sea, Grecia, tantos países que has visitado y ahí viviste, Beto, va a ser un lugar fácil. Ya vamos con el papá y con él y van llegando. Va a ser fácil, o sea, es un país de fácil adaptación.
4: Es
3: para un
4: mexicano. Muy generoso recibiendo. Sí. Es un buen anfitrión, es muy bueno integrándote. Si haces un poquito de esfuerzo, el idioma puede ser traba, pero todos hablan inglés. Como el griego solamente se habla en Grecia.
3: Y en Chipre.
4: Son 10 millones de habitantes. ¿Cuánto inglés en Chipre son? Sí. 10 millones, 12 millones de parlantes.
3: ¿No le va a costar trabajo?
4: Si habla inglés no va a tener un problema.
2: Y el técnico, después, el técnico español.
4: Es español, pero socialmente somos muy parecidos. Más de lo que te puedes imaginar.
2: ¿Cómo? ¿Les gusta la fiesta como el México?
4: Sí, y les gusta reírse, y les gusta la sobremesa, y los vínculos familiares, y las reuniones familiares. Sí.
2: ¿Y lo más difícil?
4: A ver, la pasión con la que se vive el fútbol griego, yo no creo que la logremos entender en México. La guerra que hay cada que se da un partido de alta rivalidad. Que tengamos que la mitad de los equipos de la liga griega son atenienses. Okay. O sea, Atenas es tipo Buenos Aires con la cantidad de equipos, tipo Montevideo con la cantidad de equipos. Tienes alguno de Creta como el Ofi, tienes un par de Salónica en el norte, pero como los equipos vienen de Atenas. Tienes otro de Bolos, acaso.
3: Pero súper pasionales.
4: Sí, o sea, lo que yo te diga es a niveles tóxicos, ¿eh?
3: Mi pregunta es, ¿y si no da resultados rápidos se lo van a ir?
4: La presión va a crecer, sí. La presión va a crecer.
1: Vamos con más mensajes, a ver si este es favorable para Félix. Luis Ochoa, mi equipo, los resultados tienen mucho crédito mínimo para terminar el torneo arriba la máquina.
3: Ojalá.
4: Sí, claro.
3: Ojalá, pero el Cruz Azul nunca sabes.
4: Sería tremendo.
2: Nunca sabes. Nunca
4: sí, pero echar a Wiki a medio torneo sería tremendo.
2: Pero así como que tiene mucho crédito.
1: Es que es Cruz Azul. Hay un equipo que te digo.
3: Es que es Cruz. Exacto.
2: Es que es Cruz Azul.
3: Pero Cruz Azul, claro.
2: Y Tigres.
1: Tigres. Ya nos dijo Robert antes y Boli. Otro mensaje. A ver, Chuy Martínez, ¿por qué no se habla del líder del torneo? Vamos a ser campeones con Almada. Saludos desde Neza.
3: El América, el único invicto ya de los 18, ¿eh? Todos ya han perdido por lo menos uno, América no.
4: Hay una gran noticia con el América, saludos Chuy, que Henry esté jugando con regularidad.
3: Y dos goles.
4: Deja tú los dos goles.
3: Muy bien.
4: Pero ¿hace cuánto no veíamos que las piernas permitieran a Henry?
1: Sí. Bueno, tenía 2 años sin hacer un doblete.
4: Sí, sí, y aparte de empezar a jugar partidos consecutivos, y esto termina incidiendo, estarán de acuerdo, en que te lesiones más seguido, ¿no? Porque no alcanzas a tener esa plenitud. Me da mucho gusto porque
3: es cosa que no es menor el penal, ¿no?
2: O sea, no, claro, porque había fallado el error.
4: Y uno de alta relevancia, en liguilla.
3: Es algo que voy, o sea, cuando estás tan expuesto que te han dicho, es que ya no, y ya hiciste un gol. El penal es una manera de haberle dado una absoluta confianza y autoestima a tope.
4: ¿Es el líder del equipo?
1: Sí. Sí, sí, por mucho. De hecho, Santiago Baños nos dijo en una entrevista, Henry puede hacer lo que quiera con su contrato. Ahí está. Y si quiere mantenerse, se mantiene. Si quiere salir.
3: Bien.
1: El problema es... termina el contrato ya en diciembre. ¿Qué va a pasar? ¿Lo sigue necesitando el América?
2: Pues mira, después de
1: este paso,
2: el nivel que le vimos en el partido más reciente, que anota 2 goles, si sigue así...
4: Este contrato de Henry fue una decisión complicada, tanto para él
1: como para el último que firmó. ¿No?
4: Henry tuvo un cañonazo de oferta desde fútboles exóticos y el América hizo un gran esfuerzo para que no escuchara ese cañonazo de oferta. Veamos ahora de qué manera se da.
1: Que le salió la apuesta a Henry, ¿no? Que fue antes del tricampeonato, si no me equivoco, después del primer título.
4: Sí, por ahí fue, no le salió en sentido del mundial. Yo creo que el dolor de Henry tiene que haber sido que él pintaba para haber estado en esta Copa del Mundo.
3: Claro.
4: No,
5: le ven a Henry todavía etapa con la selección mexicana, Félix?
2: Difícilmente.
4: Me cuesta pensarlo.
2: Difícilmente por los que...
1: Sí, por, con quienes compite.
2: Exactamente. No tanto por cómo ande él. Él puede hacer 8 o 9 goles en este torneo y vas a decir, oye, merecería una oportunidad. Pero cuando ves que ahí está Raúl Jiménez, que está ahí Santi, que está la Hormiga, que están... O sea, es difícil.
5: Hay que ver también, Rafa, si modifica el estilo. A lo mejor Rafa quiere jugar con dos delanteros.
1: Aún así difícil.
5: Santi hoy no está para ser seleccionado, por lo menos esta fecha FIFA.
4: No, Santi se le
1: puede. La hormiga tiene muchas dudas
5: de qué va a hacer Rafa Márquez. Si te acabas de cambiar de país, llegas a una nueva liga, nuevo club. Yo no sé si.
4: Una fecha FIFA tan larga, ¿eh? Sí. Hay que decirle a la gente, esta fecha FIFA es de 4 partidos.
5: Sí.
4: No de 2. Que no me extrañaría que para un momento de la fecha FIFA.
5: Regresara
4: un jugador.
5: No, es que dividiera a lo mejor incluso.
4: No sé si
1: contra Colombia.
2: Además pero tiene no candado contra Colombia.
4: Pero en algunos
2: de la
4: Liga MX. Pero de Europa no.
2: No, de Europa no.
4: Paradójicamente.
5: ¿No? Pero sí, vamos a ver qué pasa. Pero es una gran, gran noticia para el América que Henry Martín esté de regreso. El tema de Eric Lira rápidamente, pues ahí se mantiene. Pasan los días muy lento. No
2: tuvo no, actividad. Y tiene que ver con lo que le está pasando Cruz Azul, ¿no? Cómo le hace falta Eric Lira.
1: Sí, claro, contra el Atlas. Pues,
5: sí, perdió el local. Va caminando de a poquito.
2: Pero si no entró a jugar, es inminente que se va, ¿no?
5: Están guardando. Bueno, al interior dicen que estaba distraído. No dicen que lo estaban cuidando.
2: Ojalá se vaya.
1: Se va a distraer.
2: Ojalá. ¿De veras vas a prescindir de un jugador así porque estaba distraído?
5: Yo tampoco, y en el momento que está Cruz Azul, yo tampoco creo que vaya por ahí. Pero bueno, vamos a ver qué pasa. Ojalá que pues se pueda ir ajustando los mexicanos en Europa, que Eric Lira se vaya, que Santi se vaya.
4: De una semana frenética.
2: Corto, sí.
4: Hay ligas que cierran más tarde, registros. Pero el grueso de las ligas europeas cierran cuando cambiamos de mes. Entonces vendrán días muy intensos.
5: Primero de septiembre cerrará. O sea, esta semana prácticamente para que se defina el futuro de los mexicanos en Europa. Félix, Toño. Ya,
1: de Carlos Moreno, portero goleador, ¿no vamos a hablar?
2: ¿Lo hablamos
1: en la pausa? ¿No hablamos?
2: Lo
1: hablamos en la pausa.
5: Como se hace cada semana una hora. Aprovecho, quédense en W Radio, quédense también en Claro Sports, ya viene la corneta. A las 16 horas tenemos Playbook, es decir, ya en unos minutitos, a través del 730 AM. Y a las 20 horas regresamos a la gran cadena W, haz en W.
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1: Muy buena tarde, la temperatura en el sur de la Ciudad de México es de 19 grados. Yo soy Alejandra Pérez Molina y esto es Noticias W. El Congreso del Estado de Sinaloa suspendió el inicio del periodo extraordinario de sesiones en el que se abordaría el tema relacionado con el nombramiento del nuevo gobernador o gobernadora sustituto sin fijar una nueva fecha. El Congreso local habría notificado que a partir de este lunes iniciaría un periodo de sesiones extraordinarias para abordar diversos asuntos, entre ellos el nombramiento del nuevo gobernador interino que suplirá la ausencia temporal indefinida de Rubén Rocha Moya, cuya licencia fue aprobada el domingo pasado. La presidenta de México, Claudia Sheinbaum, destacó que su gobierno garantiza que las y los jóvenes tengan acceso a la educación pública y como resultado de ello, a partir del martes 25 de agosto, se habilitará la plataforma Educación Superior 2026. Así lo dijo.
2: Hay 37.503 espacios adicionales en las universidades para todos aquellos que no entraron a la UNAM. ¿Qué tienen que hacer? Entrar a una plataforma. Como muchas universidades son autónomas, nosotros no podemos, desde la SEP, asignarlos a las distintas universidades. Pero si les decimos, ¿quieres estudiar administración? Estos son los lugares y te puedes dirigir a esta página electrónica. A partir de mañana, Educación Superior 2026, en la SEP, todos aquellos que por alguna razón no entraron a la UNAM, que es en realidad porque no hay suficientes espacios, pueden entrar a la plataforma Educación Superior 2026.
1: Por medio de un comunicado, la planta de fertilizantes Proman señaló que reconoce los avances informados por el Gobierno de México en seguimiento al Plan Integral para la Conservación Ambiental, el Bienestar Comunitario y el Desarrollo Sostenible de la Bahía de Ohuira, así como la disposición de las comunidades para continuar participando en un proceso que permita atender sus inquietudes y generar mayor certeza sobre las acciones planteadas. Señala que participarán con responsabilidad y aportando información técnica, junto con las representaciones de las comunidades, el pueblo Mayo Yoreme y autoridades federales competentes en analizar los nuevos puntos de carga y descarga de la planta de fertilizantes. En noticias internacionales, Estados Unidos retiró a Siria de la lista de países patrocinadores del terrorismo en la que estaba incluida desde 1979 tras el restablecimiento de relaciones entre los dos países en 2025. Y en los deportes, la venta de la pelota con la que Diego Armando Maradona convirtió el gol de la mano de Dios ante Inglaterra en el Mundial de 1986 en México, se vendió en subasta por 3.35 millones de dólares en Estados Unidos este fin de semana. Aunque la venta del balón finalmente no cumplió las expectativas que se habían creado, pues esperaba que batiera récords y llegara a alcanzar los 10 millones de dólares. Hasta aquí Noticias W. Para más información visita wradio.com.mx y síguenos en redes sociales como W Radio México. Yo soy Alejandra Pérez Molina y los dejo para que disfruten de La Corneta.
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4: Todos.
5: ¿Por dónde empezar?
6: Buenas tardes, feliz inicio de semana.
5: ¿Saludando?
6: Espero que hayan tenido un fin de semana sabroso. Que hayan disfrutado, que hayan estado en familia, convivido y con bebido. ¿Qué tal? ¿Estás crudo hoy?
5: No, fíjate que no.
6: Ah, no,
5: de verdad, ¿no? Fue un fin de semana muy tranquilo, la verdad.
6: Claro que sí, señor. Alguien pasen a la estaca, por favor.
5: Bueno, mira, si te hace más feliz, sí, un poquito, la verdad. Porque ayer fui a un concierto primero de mi maestro de música, que tocó muy a gusto en un jardín ahí bien hipiteca. Y con pura gente un poquito más grande que yo, pero todos hippies y todos más grandes.
6: O sea, puro viejito.
5: Pues pura gente, no había puro viejito, si había dos que
6: tres. O sea, si son más grandes que tú, son viejitos.
5: Pues un poquito más grandes que nosotros, pon tú, sí, 60. Pues es que la onda hippiteca así es, güey. Mi maestro es de esa generación, eran sus amigos marihuanos, güey, en un jardín.
6: Y estuvo muy bien. Si eran verdaderos hippies, tenían que haber nacido en los 50.
5: No, o sea, ya no, son eran hippies, güey. O sea, era gente un poquito más grande que nosotros. Pero también había gente joven. Se puso chido y después... la cuñada invitó, se discutió un omakase.
6: ¿Qué tal la cuñada?
5: Es guapa, es guapa, es guapa. Es guapa, ¿la conoces, güey? ¿Sí la conoces o no?
6: Sí la conozco.
5: Es guapa.
6: Mucho, por favor.
5: Y nos invitó, claro que sí, nos invitó a comer a un omakase, pues con esa también
6: nunca.
5: Le gusta el pedo, no, la verdad no. Y como también le gusta beber un poco, nos recetamos un par de botellas de sake y luego fuimos a un postre a un hotel ahí,
6: ¿fueron a un hotel después?
5: No, güey, o sea, los tres. La cuñada, mi esposa y yo. Echar el postre al hotel, los tres. Y muy a gusto, nomás que pues ahí también se me atravesaron ahí unos digestivitos. Entonces, pues, un poquito, o sea, no mucho, pero un poquito.
6: Pero no una cosa escandalosa.
5: No, nada feo. Lo que pasa es que el fin de semana fue tan tranquilo, no pasó nada.
6: No, hombre, estuvo divertidísimo el fin de semana.
5: Divertidísimo.
6: Fue uno de esos sábados y domingos donde yo dije, ¿por qué no tengo corneta hoy? ¿Por qué no estoy trabajando? Es que,
5: nos quedamos en la mitad del cuento porque el viernes hablábamos de cómo parecía realmente escandaloso que regresara después de ciento y tantos días
6: Rubén Rocha, pero hay que dar contexto porque no lo haya escuchado el viernes o no sepa de qué estamos hablando. O
5: sea, en eso, a eso iba yo.
6: Y es que después de que estuvo el estaca joder, ¿dónde está Rocha Moya? Y que aparezca Rocha Moya.
5: Pues yo nada más, todos, ¿no?
6: Más todo tú, básicamente.
5: Todo mundo. ¿Dónde está ese güey?
6: Ya te había dicho la presidenta, está en Culiacán.
5: Pidió licencia. Pidió licencia y se separó del carro.
6: ¿Por qué pidió licencia?
5: Pues porque lo acusaron desde Estados Unidos.
6: El gringo lo tiene indiciado. Es decir,
5: pero no es el gobierno gringo. Es una corte en Nueva York. No es el gobierno per se.
6: Una corte es una parte del gobierno.
5: Sí, hombre, pero digamos que se le está.
6: El poder judicial norteamericano.
5: Se le requiere que se presente a una corte en Nueva York. Una
6: pero
5: corte
6: sí es el gobierno gringo.
5: Sí. Pero se le requiere por actividades ilícitas. Ilícitas, por sospecha de estar coludido con el cártel, con el narcotráfico. Entonces, él pidió licencia, ¿no? Y, pues, ¿dónde está? ¿Dónde está? No aparece, está localizable, ahí está en su casa, salía de repente
6: un
5: chichón
6: de
5: tacos por ahí.
6: Dejó de ser gobernador y desapareció ciento y tantos días. Uh-huh. Y de pronto el viernes, pero así sin decir agua va, ya regresé a la gubernatura, ya soy gobernador otra vez.
5: Sí, y se supone que regresó sin avisarle a nadie, ¿no? Que fue de motus propio. Dice toda la 4T que está poca madre esto, ¿verdad? Debe ser muy difícil estar en la 4T y ser chairo. Porque primero, ya ven, ya regresó, limpia su nombre, el gobernador Rocha.
6: Arden los fachos de coraje.
5: Arden los fachos y la chingada. Toda la comentocracia chaira estaba feliz, ¿no? Ahí tienen la evidencia, no sé qué. Y entonces ellos celebraban, ¿no? Y bailaban alrededor de sus fogatas gritando, ¡viva, viva, viva! Estaban muy contentos.
6: El programa, el viernes, platicábamos, bueno, es que esto nos toma por sorpresa, porque esto mete en un predicamento serio a la presidenta con el gobierno de los Estados Unidos.
5: Durísimo.
6: Con el cual, bueno, hay ahorita mucho cariño. Fue Omar García Harfuch, Argentina. El director de la DEA habló flores y maravillas de nuestro secretario de Seguridad Pública y Protección Ciudadana. Y que además no es feo.
5: Y eso ya no cae en los huevos, ¿eh? No.
6: Está en todas las toallas de la República Mexicana, Harfuch en camisa y demás. Y bueno, ahora está muy querido por el gobierno gringo.
5: Era una señal.
6: Era
5: una señal que parecía un reto, ¿no? A mí, pues nos la pelan. O sea, ya regresó el gobernador y háganlo como quieran. Entonces era una señal por parte del gobierno mexicano. Pues de reto, de confrontación, pues, con el gobierno estadounidense.
6: El viernes. Nos fuimos al
5: fin. Todos muy extrañados, ¿no? Todos preocupados, diciendo, puta, ¿qué va a pasar? ¿Qué señal es esta? ¿Qué está diciendo el gobierno mexicano acerca de las acusaciones de los gringos? Y mocos. Mocos,
6: pronto, pues los gobernadores de Morena dijeron, oiga, no estamos de acuerdo. Varios legisladores de Morena, incluso Ricardo Monreal, dijeron, oigan, no, esto no,
5: la
6: no
5: está presidenta bien. Misma.
6: Y el sábado, Claudia Sheinbaum publica lo siguiente, en su cuenta de X. Ningún interés personal puede estar jamás por encima de los intereses del pueblo y de la nación. Y mucho menos cuando aquello que se pretende colocar por encima de México no es el bienestar de la gente, sino la ambición desnuda del poder por el poder. Porque el poder sin principios se vuelve arrogancia. El poder sin límites, abuso. El poder que olvida al pueblo termina enfrentándose a la historia. México merece servidores públicos que entiendan que los cargos son pasajeros, pero la responsabilidad ante la nación es eterna. ¡Qué bárbaro! Esto es un poema. El pueblo no está para alimentar ambiciones personales, está para exigir que se defienda su dignidad, su futuro y esperanza, por encima de cualquier nombre, de cualquier grupo y de cualquier interés particular, está el pueblo y la nación.
5: Ok, a ver.
6: Un mensaje increíblemente ambiguo, vago,
5: pero directo.
6: Pero clarísimo.
5: Clarísimo, porque bueno, pues ella está hablándole, aquí a mí me queda, bueno, pienso, no sé ustedes que acaban de escuchar, y qué bonito lo leíste, por cierto, con dicción perfecta y tal, todo, muy bien. Pero bueno, yo creo que es para Rocha Moya, pero a mí la parte que me llama mucho la atención es por encima de cualquier nombre, de veras, por ejemplo, cualquier nombre y cualquier grupo, de veras, neta, en serio.
6: Incluso de un nombre que empieza con A y termina con Andrés Manuel López Obrador.
5: Andrés Manuel, perdón. Sí, incluso por encima de Andrés Manuel, presidenta, es una... Me encantaría pensar que así es, me encantaría pensar, presidenta, que de veras ya nos vamos a dejar de... Pues de las protecciones, de los encubrimientos, de... Porque aquí el mensaje es muy claro. Pudo haberlo más puesto. Sí, está solo. Sí, está solo. Sí, está solo. Porque lo dejaron solo, ¿eh?
6: Todo. Vamos a escuchar lo que dijo Rubén Rocha Moya.
5: Espérate. Antes de ello. Aquí hay especulaciones importantes. ¿A poco de veras así de sus pelochas dijo, voy a regresar así nomás?
6: Vamos a llegar a ese tema.
5: O sea, eso me parece muy raro y tengo una teoría, que bueno, no es mía, es generalizada. Ah,
6: hay varias hipótesis, la comentocracia está desatada, están vueltos locos.
5: Está muy entretenido, güey. Está muy entretenido.
6: Y trascendidos, y que manotazos, y que AMLO voló a Palacio Nacional, y que hubo un cónclave, una reunión súper secreta, quién sabe.
5: Tiró un gas tan fuerte que sí, incluso se elevó del pedo que le sacaron.
6: Así, con una mano en la cintura, el extraño retorno del gobernador Rocha Moya, que regresa y presenta este mensaje desde el Palacio de Gobierno de Sinaloa con una desfachatez. A mí me vale que me estén investigando los gringos por vínculos con narcotráfico.
5: Escúchenlo.
6: Yo les digo esto.
5: Venga, Sinaloa, Rocha Moya.
7: Hace más de 3 meses me separé temporalmente del cargo de gobernador con la decisión de no interferir en ningún proceso. Hoy estoy de regreso. Asumo nuevamente la responsabilidad de gobernar y trabajar por Sinaloa y su gente, como lo he hecho siempre, con el compromiso de sacar adelante a nuestro estado.
6: Bien,
7: aquí estoy. Y vamos a seguir gobernando con firmeza y entrega por nuestra tierra, por Sinaloa.
6: 36 horas duró en el cargo.
5: Por Sinaloa. Es que,
6: sí, a ver. Por Sinaloa. Por el fuero. Por el fuero constitucional que lo protege.
5: Así es. Hace rato dijiste. Le dieron la espalda, ¿eh? O sea, Morena entero dijo ni madres. Y esto, no, como no me imagino. No, bueno, hubo algunos. Hay sus excepciones, por supuesto. Y ahorita vamos a hablar de ellos. Pero la gran mayoría, y sobre todo el líder de la mayoría de Morena, Ricardo Monreal, pues dijo.
6: Líder de los diputados.
5: No me gusta. No me gusta, no quiero, no me late, y dice la presidenta que no, porque evidentemente nadie da un solo paso en Morena si no se lo permite, exige, sugiere. Es que
6: este regreso de Rocha Moya daña la relación con Estados Unidos.
5: Muchísimo.
6: Daña la imagen del partido.
5: Muchísimo.
6: Fortalece una imagen de impunidad.
5: Correcto.
6: De cinismo y de descaro.
5: En eso nos quedamos el viernes. O sea, el gobierno de plano diciendo nos vale madres, este güey va a seguir haciendo lo que quiere y no pasa nada.
6: Gravísimo.
5: Sí.
6: Ya regresé.
5: Pues
6: ya estoy a toda.
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0: nada más a Noroña, Noé.
1: No, tenemos a Monry primero.
0: Vamos,
1: ¿no?,
0: con Monry.
2: Yo espero que el gobernador Rocha pueda reconsiderar su decisión.
0: O sea, que no mames.
2: Pueda solicitar licencia para que permita que la Fiscalía General de la República concluya las investigaciones.
1: Párale ahí. O sea, entonces sí lo vamos a investigar.
3: ¿Cuáles investigaciones?
1: Entonces sí lo vamos a investigar, porque se suponía que ya habían dicho que en él, ¿no?
0: Que no se ve nada en el horizonte, ¿no?
1: Bueno, la presidenta misma se la pasaba diciendo pruebas, no hay pruebas. Y ahorita yo lo que veo, pues, es que sí las ha de haber, porque ella misma dijo, ni madres, no regresas, güey.
0: No lo sé. Pero no volvió a mencionar la palabra prueba.
1: No. Entonces a mí se me hace que ahora sí, vamos a ver si lo investigan y lo encarcelan en México.
0: ¿Quién sabe?
1: Porque no creo que lo dejen ir a Estados Unidos a abrir el pico.
0: Yo tampoco creo. Yo creo que lo que va a pasar es que lo van a detener y encarcelar aquí en México. Pero bueno, ¿tiene más que decir Monreal?
1: Tiene más que decir Monry, a ver.
2: De las cuales en este momento son objeto varios servidores públicos.
0: Varios.
2: Los detractores aprovecharon para volver a lastimar Estado mexicano y a sus gobernantes.
1: Al Estado mexicano, güey. No.
2: En este caso, la mayoría legislativa respalda a la presidenta Claudia Sheinbaum. El Estado
1: no
2: autorizó ni permitió, ni tampoco estaba enterado de esta decisión personalísima del gobernador Rocha. Ojalá y se pueda
1: ver.
0: Personalísima. No lo sabemos.
1: No, pero la verdad es que a mí me suena muy raro que él nada más así, porque se levantó un día y dijo, ya se acabó mi exilio, voy de vuelta. Alguien le dijo, vas de vuelta. Alguien le dijo, sí puedes. Bueno, yo creo, a ver, ¿tú crees que,
0: es que no puedes
1: haya tomado una decisión así nomás? No, no puedo aseverarlo. No,
0: yo creo que se puede hablar de hipótesis.
1: Es lo que creo, o sea, yo creo que alguien le tiene que haber dicho,
0: no puedes creer, puedes pensar que es posible, pero no puedes creer porque no tienes pruebas, güey.
1: La verdad es que me parece muy extraño que este señor, nomás porque un día se levantó con ganas de regresar a la gubernatura, tomó la decisión solito, como dice Monreal, como dice la presidenta, como dice todo el mundo.
0: Pero bueno, pues vamos a escuchar.
1: No puede ser así de simple.
0: Dijo, oiga, muy mal que regresó Rocha Moya así sin avisar ni nada. Espérense, no ha terminado la investigación.
1: Pero eso no puede ser, güey. Eso es una jalada.
0: Sí hubo dentro de la 4T quien se solidarizó con Rocha Moya y levantó el brazo.
1: O sea, adivinen quién, el payacho. Y no lo levantó, lo trae enyesado. Es el mismísimo changoleón legislativo. Que,
0: claro,
1: pues,
0: ya no tiene visa. Yo creo que no lo vamos a ver en Estados Unidos en un buen rato.
1: O quizá nunca.
0: Digo, pueden pasar muchas cosas. Pero esto dijo Noroñiz en contra de Monreal cerrando filas con Rocha Moya, señalado por gravísimo.
1: Cerrando filas con Rocha Moya y separándose de la presidenta, que aquí está lo importante.
0: Exacto.
1: Entonces, ¿con quién está cerrando filas? ¿Con Rocha Moya nada más? No creo. Te digo que algo apesta. No. Durísimo. Pero bueno, escuchemos al changoleón legislativo, pues.
4: Regresa el gobernador Rocha Moya a su cargo, que como ha trascendido fue una decisión personal, una ofensiva que era de esperarse. Pero bueno, Ricardo Monreal sabe a decir que le sugiere pedir licencia. Oye, Ricardo, ¿y cuándo le sugieres pedir licencia a Alejandro Moreno Cárdenas? ¿Cuándo le sugieres pedir licencia a María Eugenia Campos? ¿Cuándo hay que mantener unidad para que no haya dificultades en el país? ¿Cuáles son los promotores del injerencismo del gobierno de Estados Unidos, el PRI, el PAN? No sé si Ricardo
0: Monreal ya es promotor de
4: oposición o cuál sea su idea.
0: ¿Monreal está pensando irse a la oposición?
1: Eso dice, esto dice Noroña. O sea, te digo que está divertidísimo esto, se está quebrando
0: el
1: hielo.
0: Hay un cisma dentro de Morena, está dividido entre los puros, los duros y los claudistas. Eso es lo que se alcanza a ver a la distancia, ¿no? Así, digo, imagínense que el gobierno es un barco. Claudia Sheinbaum va en el timón, ¿no? Presumiblemente junto con Andrés Manuel. Y nosotros estamos nadando, ¿no? Desde abajo.
1: Pues, a lo mejor ya no.
0: A lo mejor se marca un antes y un después.
1: A lo mejor está tomando distancia y eso me parecería muy positivo. Me gustaría pensar que así es. Una vez más, pues es una especulación. No tengo manera de probar absolutamente nada. Pero eso sí me gustaría. Que hubiera finalmente una decisión de decir, ya estuvo bueno, aquí soy presidenta de México. Eso a mí me parecería maravilloso. Eso es lo que espero que esté sucediendo.
0: Hay todo tipo de hipóteses, pero quiero guardar las hipótesis para más adelante, ¿no? Entre ellas, proteger a los hijos de Andrés Manuel. pero bueno, bueno es que Andy ya no tiene visa y esas cosas, ¿no?
1: Eso yo creo que no se va a poder así, ¿no? Eso cada vez se ve más difícil, ¿eh? Seguirle con este asunto de aquí no pasó nada, se ve cada vez más difícil.
0: Y entonces, pues, pasaron 36 horas y el gobernador, con licencia, Rubén Rocha Moya, recula. Sí, eso no quiere decir que sea reculero, simplemente reculó en esta ocasión.
1: Para atrás.
0: Y dijo que, por así considerarlo pertinente, me presento ante la Cámara de Diputados de allá de Sinaloa para solicitar licencia con carácter indefinido. Con permiso, ahí me voy, adiós. Dice mi mamá que siempre no.
1: Pero a ver.
0: Extraño retorno.
1: Consideremos el costo político nada más para Rocha Moya de hacer esto.
0: No, ese güey ya está hundido.
1: O sea, pero
0: tiene
1: entonces,
0: carrera política posible.
1: Pero ¿qué intentó? Deja tú la carrera política. Estamos hablando de su libertad. Estamos hablando de que se le investigue y se le, en todo caso, señale como culpable de esto o lo otro. Y vamos a ver si lo meten a la cárcel. Porque yo creo que es el principio del fin para Rocha Moya. Deja tú su carrera política. Estamos hablando de su libertad. Entonces, ¿para qué haría algo así? ¿Cuál fue su cálculo? ¿Quién lo apoyó? Si no lo apoyaba ningún miembro de Morena y no lo apoyaba la presidenta a regresar, ¿quién?
0: Vamos a dar la nota correcta y correcta, la información
1: precisa. Es que ¿quién lo apoya? ¿De dónde sacó la idea?
0: Ahorita especuleas.
1: Se puso pedo y dijo, ¡ay, ya sé, voy a regresar a la gubernatura! Pero bueno, a ver, sigamos con la información. Pero es que esto está...
0: ¿Quién sabe? No hay más que hipótesis, no hay nada seguro, ¿no?
1: No.
0: Y entonces, Chin, pues que se regresa otra vez para su casa, o para quién sabe dónde, Rocha Moya, porque yo creo que en este momento... Pues la presión está altísima. Habló el director de la DEA y dijo, es momento de rendir cuentas.
1: Sí.
0: Entonces, yo creo que la presión gringa viene con todo. Porque es que ya dijeron, a ver, además, queremos extraditarlo desde hace 3 meses y aquí no pasa nada. Y
1: la presión gringa
0: regresa con un descaro
1: absoluto. Va a ser multifactorial, no es nada más con Rocha, van a apretar por todos lados. O sea... Pero es que este señor Rocha Moya de verdad ya es una mancha de mole en el mantel de la 4T, en el mantel blanco e impoluto de la superhonesta 4T. Tienen que lavarlo, güey. Tienen
0: el fin
1: que
0: de semana,
1: esa mancha.
0: Ah, por cierto, la presidenta el viernes dijo que le había dado una gripa terrible y que tenía fiebre. Supongo que se enteró desde antes del regreso, del extraño retorno de Rocha Moya.
1: ¿Y se enfermó por eso?
0: Pidió tiempo.
1: Se enfermó por eso.
0: No sé si se enfermó en realidad o no, pero es dijo, a ver, vamos a ver, tengo que hacer unas llamadas, tengo que entender qué está pasando, lo cual...
1: ¿A quién?
0: En política
1: ¿Llamadas a quién?
0: No hay coincidencias. A la DEA, al juzgado en Nueva York, ajá, a Palenque.
1: ¿A quién más?
0: A Harfuch.
1: Exacto, a Palenque.
0: A Rosa Isela, la secretaria de Gobernación. Sí. ¿Cómo no me enteré yo de que iba a pasar esto? A Ernestina Godoy, la mera de la fiscalía, la fiscal.
1: Pero a ver, entonces la presidenta está en que ella no se enteró, ¿no? Porque la tenemos, ¿no? Tenemos a la presidenta.
0: Me da la impresión de que no se enteró.
1: Entonces, a ver.
0: Vamos a escuchar lo que dijo ella el sábado.
1: A ver, vamos a abrirla, venga.
5: Igual de... O tomó la decisión personal de regresar, también fue una decisión personal de retirarse. Creo que es lo mejor para Sinaloa.
6: ¿Usted planteó con él para plantear que se retirara?
5: No, no he hablado con él.
7: Secretaria de Gobernación.
5: No hablo con él desde la primera vez que pidió licencia.
1: No he hablado con él.
7: ¿Esto
1: afecta al
7: movimiento, presidente?
1: No. ¿Esto afecta al movimiento? No.
0: No, para nada.
1: ¿Cómo cree? Pues, ni tantito.
0: Y luego, el día de hoy por la mañana, le volvieron a preguntar a la presidenta acerca del regreso de 36 horas y luego la salida a patadas horrible y espantosa, vergonzosa.
1: Sí está solo.
0: Sí de regreso, está sí está, solo. En este momento sí está solo. Y esto fue lo que contestó hoy en la mañana la doctora Sheinbaum.
5: No estoy de acuerdo con lo que hizo de regresar al gobierno. Lo manifesté. Me pareció lo menos por decir imprudente. Porque no es un asunto personal.
0: O sea,
5: por eso es un asunto del gobierno de Sinaloa, de las y los sinaloenses.
0: Un tema penal.
5: ¿Qué necesidad? Y que genera... O sea, ¿qué necesidad puede regresar? Que nada personal puede estar encima por los intereses del pueblo de Sinaloa y del pueblo de México. Entonces me pareció imprudente su decisión. Y hasta ahí.
1: Sobre todo la decisión de hacerlo sin consultarle, presidenta. A mí también, a mí me llama muchísimo la atención que usted no haya sido consultada, o sea, nada.
0: Ahora sí, especulemos.
1: ¿Qué pasó?
0: ¿Cuál es tu teoría? A ver,
1: si la presidenta no estaba enterada, ¿de dónde sacó la loca idea de regresar sin el permiso de la, pues, la máxima autoridad del gobierno, que es la presidenta? O sea, déjate el permiso, el aval, el avisarle.
0: En teoría no tendría por qué avisarle a la presidenta. Rochamoya o cualquier gobernador,
1: hombre, le responde, en teoría no.
0: A los electores, sí, de su estado.
1: Sí, sí, sí, pero. Esto es decirle a la presidenta, me vale sorbete su autoridad, me vale sorbete su presidencia y su banda y su Palacio Nacional y su silla. Todo me importa un carajo, yo voy a hacer lo que me dé la gana. No creo que haya hecho algo así sin tener algún tipo de cobijo o algún tipo de aliento. Y lo que dicen muchos por ahí es que hay una división ya entre lo que está sucediendo en Palacio Nacional y lo que se está decidiendo en Palenque. Porque además de todo, acuérdate,
0: a ver, que la habla, claro, ahorita, ¿qué estás queriendo decir?
1: López Obrador.
0: Que López Obrador le dijo, ¿sabes qué, Rubén?
1: No lo
0: ya,
1: sé.
0: Ya es hora de que regreses.
1: Es que,
0: deja.
1: López, acuérdense cómo le decía que era su hermano político, López Obrador. López Obrador lo puso en esa gubernatura prácticamente, porque ni iba a ser candidato ni nada. Lo pusieron ahí. Y lo puso ahí López Obrador.
0: Y lo hizo ganar.
1: La misma presidenta, decía que ella estaba con Rochamoya y el entonces presidente, el viejo gaseoso López Obrador, lo apoyó también. No, es un ciudadano como cualquiera. Y la verdad es que ha hecho tanto daño que por eso me tomo esa licencia. Pero la verdad es que sí me llama mucho la atención que sin ningún tipo de aliento de una fuerza grande política, okay, se haya tomado la decisión.
0: Entonces, yo creo, tu teoría es que López Obrador le dijo, vas, pide, termina tu licencia, regresa al gobierno.
1: Y que la presidenta dijo, ya
0: no
1: estuvo bueno.
0: No le avises a Claudia.
1: Y que la presidenta,
0: vete por la libre.
1: Sí, y que la presidenta dijo, pues ni madres. Eso es lo que
0: mi pregunta
1: a mí
0: sería,
1: me gustaría pensar.
0: ¿Qué ganó López Obrador con eso? ¿O de qué manera beneficiaría eso a López
1: Obrador?
0: Si
1: cae Rochamoya, caen pues una serie de informaciones para el gobierno gringo y muy probablemente eso involucre a otros cercanos, precisamente a López Obrador y a López Obrador mismo. Porque no, ajá, me digas que todo el asunto del huachicol, toda la serie de cuestiones que han sucedido o sucedieron durante su sexenio, pues él nunca se enteró, nunca supo nada. Y Rochamoya, sobre él penden sospechas grandes de involucramiento con grupos criminales.
0: Pero es que no entiendo qué gana López Obrador, y sobre todo después del sainete, el ridículo que se armó. ¿Tiempo? ¿34 horas?
1: Pues bueno, es que salió mal el cálculo, porque entonces la presidenta, lo que yo puedo especular que sucedió, porque es una especulación todo lo que estoy haciendo, y tú, ajá, también, creo. Y todos en México estamos especulando sobre qué sucedió.
0: Yo solo tengo preguntas.
1: Ok, pero bueno, yo me voy a
0: aventurar
1: a decir. No, yo tampoco tengo certezas, no las puedo tener. Pero sí especulo. Solo no creo que haya tomado la decisión, ¿eh? ¿Y qué otra fuerza hay más grande en todo caso que Claudia Sheinbaum y su presidencia? El líder moral del movimiento, que es López Obrador. Y sabes qué, ojalá y ya tome distancia la presidenta precisamente de ese legado maldito de López Obrador.
0: Es que es política, hay que pensar maquiavélicamente.
1: Correcto,
0: o sea, no puede ser tan simple, ¿no? Porque yo no veo cómo ganaría López Obrador con hacer esto. Si eso fue lo que sucedió, entonces hubo una ruptura fuerte, o por lo menos hubo una lucha de poder entre Claudia Sheinbaum y López Obrador, y ganó Claudia.
1: Exacto, y eso estaría muy bien, que
0: si
1: se
0: eso
1: fortalezca
0: es lo que
1: la
0: realmente sucedió.
1: Que se
0: porque
1: fortalezca
0: hay
1: la
0: otras,
1: presidenta. A ver, ¿cuál?
0: Yo veo por lo menos tres distintas hipótesis,
1: ver, échale,
0: de qué pudo haber sucedido.
1: Bien.
0: La otra es, Rubén Rochamoya dijo, ay, ahí vienen los gringos por mí, en la madre.
1: O
0: están avanzando la investigación de la Procuraduría, de la Fiscalía, van a encontrar tal, necesito el fuero constitucional para que no me puedan llevar a juicio inmediatamente.
1: Porque sí complica la situación en un juicio el que tenga fuero, o sea,
0: que sea
1: gobernador.
0: Lo complica muchísimo.
1: Muchísimo.
0: Primero hay que hacer un juicio para quitar el fuero.
1: Correcto.
0: Y después poder proceder a juzgarlo. Entonces, esa es otra hipótesis. Que de repente sintió mucho calor Rochamoya y dijo, en la madre, ¿qué hago? Pues voy a regresar para por lo menos detener esto con el fuero. Y encabritó a todos.
1: Pero pasaría lo que pasó, ¿no? Que lo sacaron a patadas. O sea, en 36
0: pues,
1: horas,
0: pues, sí.
1: ¿Cuántas le dieron una patada?
0: 34, al parecer.
1: En el bote y adiós, güey.
0: Pero en una de esas, pues el güey dijo, esta es una acción desesperada, a ver si lo logro calmar.
1: No lo logró.
0: No, al contrario, se puso la cosa terrible.
1: Eso podría ser, pero me parecería de verdad un tanto cuanto fantasmagórico, muy desesperado, como acabas de decir, podría
0: es que,
1: ser.
0: Es que no entiendo, que si López Obrador fue el que lo propuso, no entiendo qué ganó. Porque si fue así, en realidad perdió.
1: Es un cercano, muy cercano a López Obrador. Si cae Rochamoya, pues van a seguir investigando. Tú imagínate que se llevan a Rochamoya a Estados Unidos y empieza a hablar.
0: Sí, bueno, ya se fue el general Mérida, que era uno de los 10 solicitados por Estados Unidos, y al parecer ya habló, al parecer ya tiene muchísima información allá de así todos los temas de huachicol, de narcotráfico, de colusión.
1: Qué mal pedo.
0: ¿Quién sabe qué vaya a pasar? Bueno, pero esa es otra hipótesis, ¿no? Que fue Rochamoya solito. Tercera hipótesis. Le pusieron un 4 a Rochamoya. Le dijeron, ¿sabes qué, brother? Es buen momento para que regreses ahorita. Sí, sí, sí, vamos a hacerle así, regresa.
1: ¿Y quién se lo puso?
0: ¡Pum! Ahorita. ¡Pum! Un quemón gigante a Rochamoya, se exhibe y se pone en el primer lugar de la fila de los extraditables o de los apresables.
1: ¿Cómo puede ser?
0: Protegiendo a los hijos de López Obrador. ¿Te entrego a este güey?
1: Pues sí.
0: Y entonces calmamos cualquier posible investigación en contra de los hijos de López
1: Obrador. A mí esa me parece más difícil porque imagínate toda la sopa que soltaría Rochamoya y a quién salpicaría. O sea, que se va a inmolar su allegado y cercanísimo López Obrador para salvar a sus hijos, no creo.
0: ¿Tú a quién crees que le interesa más? En caso, esto es suponiendo, ¿no? Suponiendo que si hubiera vínculos y que se fueran culpables los hijos del presidente de las cosas que algunos espacios en la prensa les achacan, ¿no? Uh-huh. ¿A quién van a entregar primero? ¿A Andy o a Rochamoya?
1: No, a Rochamoya, pero a ver, Rochamoya se los va a llevar entre las patas a todos, güey.
0: ¿Puede? No sabemos. No lo sabemos.
1: A ver, fue impuesto a una gubernatura, ni siquiera iba a ser candidato. Y ahí sucedieron un montón de cosas. Ahí estaba el centro neurálgico del
0: crimen. O sea, el señor se iba a reunir con el Mayo Zambada.
1: Sí.
0: O sea, ningún gobernador se debe de estar reuniendo con el crimen organizado. Pues
1: él decía que
0: de
1: sí. Entrada. Él desde antes de llegar a la gubernatura dijo, sí, sí lo voy a hacer. Y pues ahí tiene que haber una manera. Ya se acuerdan de los abrazos no balazos, ¿no? Entonces, el cuento se está complicando mucho, mucho.
0: Bueno, y si así fue, si fue López Obrador, si fue por la Libre.
1: No sabemos.
0: Si fue un 4 que le armaron entre todos y se llevaron las patas a Rochamoya para entregarlo a él y proteger a otros.
1: Es que no lo pueden entregar, güey. No creo.
0: Eso lo va a decir el tiempo, ¿eh? Eso ya veremos.
1: O sea, entregarlo a Estados Unidos, yo creo que tenías razón cuando dijiste que lo van a acabar encarcelando en México.
0: Yo también creo que no lo quieren mandar a Estados Unidos.
1: Y chitón perrito, y te voy a decir una cosa, la visibilidad ahorita lo protege. Una vez que se olvide un poco el cuento, ya quién sabe.
0: Quién sabe. Pero bueno, precisamente habló de eso. Noroñez dice que no hay pruebas de que Andy López Beltrán esté involucrado en ningún tipo de acto delictivo.
1: ¿Qué va a decir? ¿Y quién está investigando? ¿Está
0: bueno, tú,
1: pruebas y nadie
0: yo no tengo pruebas.
1: No, yo tampoco, pero nadie está investigando. Nadie las tiene porque nadie las quiere.
0: Adelante.
1: Nadie quiere tenerlas.
4: No hay una sola evidencia de que Andrés Manuel López Beltrán, José Ramón, Gonzalo, tengan una acción de una empresa que importe combustible a México. No hay una sola prueba que hayan recibido un beneficio de cualquier empresario que importe gasolina a México. No hay una sola prueba de que tengan un patrimonio por encima de sus ingresos.
1: No. Les mando un abrazo. Ya calles.
0: Feliz cumpleaños.
1: De verdad. Andy, entonces te digo, estamos hablando de Rochamoya y el tema se desvía hacia estos muchachitos. Entonces,
0: bueno, es que de repente hay cosas, ¿no? Por ejemplo, no sé si viste la nota que salió hoy de la gobernadora de Quintana Roo. ¿Cómo se llama? Mara Lezama. Fíjate que Mara Lezama tiene un récord de 97 vuelos privados. Correcto. En aviones privados.
1: En aviones privados. Y decía ella que iban en aerolíneas comerciales y iban turistas, pero no, hay un récord de vuelos amplísimo. Amplísimo.
0: Desde que asumió la gubernatura tiene 119 vuelos de entrada y salida del país. 97 en aviones privados que cuestan alrededor de 600 mil pesos la hora. Y con ellos se iba a Orlando, en Florida, incluso a Vail, en Colorado. Y ella gana pues, 100 mil pesos al mes.
1: Entonces,
0: ¿Con qué paga estos vuelos que cuestan 600 mil pesos la hora? Uh-huh. Y hay, tiene que ir de ida y vuelta. Y en el caso de ir hasta Vélez, pues es bastante más de una hora, ¿no? Uh-huh. Entonces, el que no haya una acción, el que uh-huh. no haya una, un título de propiedad que vincule a alguien uh-huh. a un hecho delictivo, pues no significa que no haya participado.
1: Eso
0: porque evidentemente, además, pues la gobernadora está ganando lana de otro lado, sino estas, cómo paga
1: estas
0: eso.
1: Estas cosas del huachicol no son empresas constituidas. O sea, lo que acaba de decir Noroña es una... O sea, es un, es de risa loca. No son empresas constituidas. ¿Se acuerdan de los, las refinerías estas?
0: O sí lo son.
1: Espérame.
0: Son empresas fantasma, que han pero encontrado correctamente.
1: Pero no, la, las refinerías estas que han encontrado, que si las, si todas las usara el gobierno, las que le han encontrado el crimen organizado, resolveríamos buena parte del problema energético que tenemos. Funcionan mejor que Dos Bocas esas madres. O sea, se organizan mejor y funcionan mejor estas cosas que refinan este combustibles ilegales, que han entrado de manera ilegal al país, que lo que hace el gobierno. Entonces, no nos hagamos güeyes, no son empresas ni son acciones. O sea, eso de que no hay pruebas, pues es porque nadie las ha querido buscar y nadie las quiere buscar. ¿Quién va a estar investigando a los hijos de López Obrador, por favor?
0: Ahora un regalito para todos ustedes. Esto brota directamente de Guerrero, en donde se dio a conocer la nueva porra de el, del partido Morena en favor de algunos de sus militantes, sobre todo los que son candidatos a puestos de elección popular. ¡Adelante!
8: ¡Agua, jabón y jerga! ¡Agua, jabón y jerga! ¡Estela! ¡Estela! ¡Es la
1: ¿Por qué? ¿Por qué lo vipeaste, nuevo?
0: Estela.
1: Es la jerga.
0: Uh-huh. Es la, la verdura del caldo. O sea, no hay más.
1: Qué gran nivel, ¿no? Qué, qué bonito, qué, qué. Qué padre que ya se hable así de.
0: A mí no me ofende esto, la neta me dio
1: risa. A mí me dio
0: risa.
1: Mucha risa que grite,
8: ¡es la ver!
0: Estela Damián, ¡es la ver!
1: ¿Estarás de acuerdo que súper soez, de mal gusto, pero bueno?
0: Ay, pero tampoco nos vamos a rasgar
8: los dientes. ¡Es la ver!
0: Menos,
8: no,
0: menos
8: no,
0: en este programa.
1: Gracia. Me hizo gracia, lo tengo que aceptar, pero pues sí dices que bárbaro, que nacada, ¿no?
0: ¡Qué nacada! Bueno, el día de hoy el Top Ten se va a llamar... No soy guapo, pero...
1: No soy guapo, pero... Mande lo suyo, arroba la corneta FM. Esa es la vía gratuita de este programa. Me gusta esta, mira. No soy guapo, pero soy de la talla que necesitas.
0: No soy guapo, pero ya estuve en el bote de tu hermana.
1: Bueno, mande lo suyo.
0: Ya se arregló el... Ah. El X de la corneta, ¿no?
9: Aún no, estamos en eso ya.
1: No puede ser, güey.
0: Seguimos atorados.
9: Pues es que puede ser. El hombre indicado apenas regresó. aguante.
1: ¿Qué tan difícil es?
0: No, pues quién sabe. Está complicado. Pero bueno, si quieren participar.
1: ¿Nos sacaron los chinos?
0: Igual mándenlos a arroba la corneta FM o a nuestras cuentas personales, arroba JRS Estaca y arroba Evi de Garay, y nosotros volvemos en un momento ya sin politiquerías, ¿no?
1: Pues ya hablamos ampliamente del tema del
0: pero
1: día.
0: Qué risa.
1: Volveremos como volvió Rochamoya, pero nosotros sí nos vamos a quedar todavía más tiempo, no nos vamos a las 30 y tantas horas. Esperemos, ¿no?
0: Solicitamos licencia. Unos minutos para ir a corte y volvemos en breve.
1: Solicitamos licencia y lloran durísimo. Ay, bueno,
0: solicitamos la venia del pueblo. Público.
1: Váyanse a la venia y ahorita regresamos.
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12: En el antiguo barrio de San Sebastián, El Carmen, existía una calle llamada La Beata. Actualmente se le conoce como José Joaquín Herrera, en el centro de la Ciudad de México.
13: Ahí vivía doña Lucía Riquelme,
12: que en algún momento de su vida quiso ser monja, pero al no lograrlo, se enclaustró en su casa. Todas las noches se le veía recorrer las habitaciones y con una vela encendía las veladoras que alumbraban a los múltiples santos, vírgenes y cristos que tenía por toda la casa, hasta que murió. Los vecinos comenzaron a oír ruidos extraños, como gemidos, y veían una sombra femenina que salía de la casa de doña Lucía, repleta de luces verdes, azules, rojas, amarillas, que inesperadamente desaparecían. Esta historia fantasmagórica la he escuchado.

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2: Bueno, y ahora hablemos de cosas más ligeras, ¿no? Lo más vano, fatuo y este...
0: Secuestros y montajes.
2: Sí, es que vamos a tener que hablar de ello porque van a hacer una nueva serie de uno de los episodios pues más escandalosos de que han sucedido en los años recientes en México. El asunto de la francesa acusada de secuestro, Florence Cassés.
0: Florence Cassés y su entonces novio Israel Vallarta aparecieron un día en televisión. Yo me acuerdo porque vi la transmisión en vivo. De pronto, un operativo del no me acuerdo qué, cómo se llamaba en ese momento la agencia, pero de la policía mexicana, ¿no? De Genaro García Luna, precisamente, el hoy preso allá en Estados Unidos.
2: Por acuérdense que tenía su búnker de información, inteligencia, y había...
0: Era el todopoderoso sexenio de Felipe Calderón.
2: En efecto.
0: Y resulta entonces que hicieron una transmisión en la cual... Decían que iban a entrar a un rancho, el rancho Las Chinitas, allá por Cuernavaca.
2: En donde tenían secuestradas
0: a personas. Sí, lo usaban como una casa de seguridad y iban a liberar unas personas. Hicieron un operativo como de televisión, los de
2: la AFI, en ese momento. No como de televisión.
0: Como de película, como transmitido de por televisión. Y ahí aparecieron estos dos personajes, Israel Vallarta y su novia, una francesa muy guapa, llamada Florence Cassés, acusados de secuestro, ¿no? De ser secuestradores. Pero, oh sorpresa, tiempo después salió a la luz pública que no fue como nos lo enseñaron, que en realidad fueron detenidos 2 días antes.
2: Y la fueron AFI, llevados al
0: en
2: rancho.
0: Ese entonces, la agencia, no me acuerdo qué era, hizo...
2: Federal de Inteligencia, ¿no?
0: La Agencia Federal de Investigación, gracias.
2: De Investigación.
0: Y entonces... hicieron esta faramaya de que los iban a detener en vivo, ¿no?
2: Para, o sea, se los llevaron para hacer una escena de televisión.
0: Para darle al gobierno de Felipe Calderón una imagen de que estaba combatiendo el crimen. Y en ese momento uno de los secuestros, uno de los delitos que más golpeaba a la sociedad era el secuestro, ¿no? No que no lo siga haciendo ahorita, pero en ese momento estaba muy en la conversación nacional. Y entonces... para hacer esta lavada de cara al gobierno de Calderón, hicieron este montaje y armaron un pedote. ¿Qué sucedió después? Pues que esto llegó a oídos del presidente de Francia, y Nicolás Sarkozy en ese momento, y hubo una crisis diplomática tremenda con el gobierno de Francia.
2: Hay que decir una cosa, el asunto de la culpabilidad o la falta de la misma de Florence Cassés se debatió durante meses, años incluso.
0: Años. Creo que estuvo como
2: si había
0: años
2: sido, si no había sido, y bueno, a ella en Francia la convirtieron por la intervención de Sarkozy en una especie de heroína, de víctima. Y bueno, pues al final de cuentas Florence Cassés acabó yéndose a Francia.
0: Sí, ahorita vamos a llegar a esa parte. ¿Por qué sucedió eso? Fue una cuestión jurídica muy interesante. Pero bueno, antes aquí les tenemos un poquito del famosísimo montaje de la captura de Israel Vallarta y Florence Cassés. Adelante.
3: Pero a ver, no tengo nada que ver. No soy su esposa.
4: ¿Qué hacía aquí?

0: Nada, yo no sabía nada.
1: ¿Quién es usted que hace aquí?
0: ¿Cómo?
1: ¿Qué hacía usted aquí? ¿Sabe que aquí había tres personas secuestradas?
0: No, no lo sabía.
1: ¿Al lado de usted?
0: No lo sabía.
1: ¿Qué hacía usted aquí? ¿Cómo llegó?
0: Era mi novio, me estaba dando chance de quedarme aquí en su casa mientras tomaba un departamento.
1: A ver, ¿cuál es su nombre?
2: Israel Vallarta.
1: ¿Es verdad esto?
2: Sí, señor.
1: A ver, platíquenos cómo es que ocurrió usted este secuestro.
2: No, yo no le di nada, señor. A mí me ofrecieron dinero para prestar mi casa.
1: ¿Quién?
2: Un tipo que se llama Salustio, señor.
3: ¿Cuántos hombres secuestradas aquí?
2: Aquí hay tres, yo no sabía que eran las
4: ¿cuántos,
2: tres.
4: ¿Cuántos? Bueno, gracias, suficiente. Fue un
5: dramón, ¿no? Desmadre, un dramón en vivo, ¿no? Un dramón en tiempo real.
4: ¿Qué pasó después?
5: Fue un montaje, o sea, sí lo fue.
4: Se investigó y nunca sabremos si Florence Cassés era culpable o no. ¿Por qué? Porque hubo un efecto corruptor en el caso generado por el montaje. Cuando todo empieza desde una mentira, pues ya no se puede separar la verdad de la mentira. Y esto hizo que el caso se echara para atrás, o sea, y la no mandaran a Francia.
5: No sabemos si sí o si no es culpable, pero bueno, su historia se analizó desde todos los ángulos y demás. Y ahora, ¿y por qué le estamos contando esto en espectáculos después de todo este relato? Claro. Porque Belinda revela que ella va a hacer el papel de Florence Cassés en una nueva serie que ella dice que es uno de los sueños más importantes de su carrera. Que precisamente será sobre este caso.
4: Anda con todo, Belinda. Acaba de terminar una serie en la cual le da vida a la emperatriz Carlota, la esposa de Maximiliano. Me da mucha curiosidad ver eso. Creo que es un capítulo interesantísimo de la historia de México. Y este también. Cuéntanos, Beli.
5: Vaya audio, ya dice: muy pronto cumpliré uno de mis sueños más importantes de mi carrera. Interpretar a Florence Cassés en una miniserie. Es uno de los sueños más importantes de su carrera, interpretar a Florence Cassés. O sea, lleva años queriendo hacer a Florence Cassés, o le ofrecieron esto y dijo, chido, va.
4: Bueno, no tengo idea, pero eso es lo que ella declara, que está muy contenta, va a ser un papel polémico. Dice, desde el primer día he puesto todo mi corazón en este proyecto y espero que cuando llegue el momento
5: no
4: pueda...
5: No es el Chavo del Ocho, güey, es Belinda.
4: Tanto como nos amo, como vieron nosotros crearla, eso.
5: Entonces jugábamos a que yo era Florence Cassés y tú eres García Luna y entonces había un montaje y entonces yo salía libre. O sea, no sé, pero la cosa es que se va a hacer la miniserie y, bueno, pues será interesante de ver. Y, bueno, pues ahí se involucraron muchas cuestiones, sobre todo, pues, este montaje que se hizo de llevarlos de vuelta al rancho y hacer como que en ese momento estaba sucediendo. Y eso, pues, echó a perder el actuar de la justicia. Fue un caso polémico, sin duda, en el cual salieron embarrados muchos.
4: Así es. Gacho. Y bueno, seguramente va a ser un éxito.
5: Pues sí, porque a todos nos da curiosidad, ¿no? Yo creo que a todos los que lo vivimos nos dará curiosidad ver qué trae esta serie, ¿no? Claro, será una ficción, entonces pues le van a echar de su cosecha y no sé cuál va a ser el veredicto que dé la serie.
4: Sí, va a ser una dramatización.
5: Así es.
4: Bueno, por otro lado, damas y caballeros, la película más vista en el planeta este fin de semana es una película mexicana de Netflix que narra la detención de Joaquín El Chapo Guzmán, ocurrida el 8 de enero de 2016 en Los Mochis, Sinaloa, y que se llama La Captura. Nos la recomendó Gaby Cam el viernes. ¿Qué? Yo tuve el gusto de verla este fin de semana, me pareció buenísima.
5: ¿Sí está buena?
4: Buenísima.
5: La serie,
4: ¿eh? ¿Es una película?
5: Digo, la película, perdón.
4: Bueno, es tan buena que está de número uno en prácticamente todo el planeta, traducido a distintos idiomas.
5: Todo lo que hace Netflix.
4: Es que está bien hecho, está bien contado. Es la película más exitosa en el mundo en este momento. La Captura, estelarizada por Poncho Herrera y Noé Hernández.
5: Pues felicidades a todos los involucrados, felicidades a Netflix. Y de verdad, yo no la... ¿Sabes qué? Yo vi otra recomendación de Gaby Cam.
4: ¿Cuál?
5: Ahorita luego les cuento la de... ¿Cómo se llama? Una de espías ingleses. Está buenísima, súper complicada. Y está, o sea, realmente exitosa. Toy, ¿qué? Tiene no sé qué, Soldier, algo. Buenísima.
4: No, pues estás cañón, güey. Dime la información.
5: Pues no sé, güey. Búsquenlo ustedes, ches huevones. ¿Yo qué? Yo nomás vi la película con mi esposa y ya.
4: ¿Cuáles fueron las recomendaciones que dio Gaby Cam? ¿Te acuerdas el viernes, mi querido Niu?
6: ¿Tú te acuerdas de lo que vi o no, Nuevo?
4: Maximum Pressure Guaranteed.
6: No, esa no. No. No, pues luego les digo, luego cuando me acuerdo les digo, pero estuvo buena.
4: Porque esas fueron las recomendaciones que dio, la otra está en cines. No,
6: también dio otra, también dio esa de los espías y la vi y estaba buena.
4: Bueno, no importa, por favor, cuando tengas la información completa. No,
6: acuérdate no, Nuevo de qué vi, güey. Carajo, ¿para qué te tenemos?
4: Chingados. Métete ahí a tu plataforma y ve lo que viste recientemente. Ya, informa de manera
6: oye,
4: seria.
6: Oye, ahora de Kenia Oz.
4: ¿Quién es Kenia Oz? Yo no sé.
6: Kenia Oz en el confesionario de ¿qué? En el confesionario de Rosalía habla del cacas en redes. Y ya se escuchó el rumor de que se refiere a ya saben quién.
4: No es verdad.
6: A su expareja Jera MX. O sea, ya sabe. Usted
4: no
6: ya
4: entiendo
6: sabe,
4: nada. No sé quién es Kenia Oz.
6: Kenia Oz.
4: Sí sé quién es Rosalía.
6: Kenia Oz es una cantante. Es Rosalía también, ¿no?
3: Sí. Rosalía es española igual, ajá, pero es cantante y bueno, estuvo aquí en México dando conciertos.
6: Pues estuvo hablando del cacas. ¿Tenemos declaraciones sobre el cacas?
7: Bueno, pero hoy vamos a hablar de un cacas.
8: ¿Qué es el cacas?
7: Bueno, te quiero comenzar esta historia platicándote que yo estaba en un tour, ¿no? Yo iba a dejar el país por bastantes semanas. Entonces, como buenas personas, cantantes que se están conociendo, nos prometimos paz, tranquilidad, armonía, nada de cosas turbias, tú sabes, ¿no?
8: Sí.
7: Lo típico. Y de repente me doy cuenta que él etiqueta a una mujer en oculto. ¿Cómo me di cuenta? Tengo muchas amigas y muchos gays.
6: Okay.
7: Obviamente le pregunto, ¿no? O sea, ¿por qué etiquetarle en oculto? No me hablaste nada de ella, no le quiero ver loca. Y obviamente, como buen hombre, me dijo, nada que ver, estás loca, ni al caso, jamás andaría con ella. Acto seguido, en ese tiempo que nos estábamos dando, tiempo muy corto, o sea, como 10 días.
6: ¿Cómo estuvieron dando 10 días?
8: ¿Nos diste un tiempo, 10 días, y salió con ella?
7: Sí.
8: El cacas.
7: Tres semanas después. Sí, el cacas, el verdadero, pero
6: tú. ¿Por qué hablan del cacas? O sea, ¿por qué se refieren al cacas? Bueno, mientras oía esto,
4: No comprende.
6: Ya me acordé del nombre de la película. Tinker Tailor Soldier Spy se llama. Y está buenísimo.
4: Eso nunca lo recomendó Gaby Canway.
6: Sí, sí la recomendó.
4: Jamás.
6: Que sí, Tinker Tailor Soldier Spy está buenísima. Se las recomiendo.
4: O sea, qué padre.
6: Bueno, se las recomiendo yo, güey.
4: Eso sí, pero yo.
6: Estoy seguro que la recomendó Gaby Canway porque por eso la quise ver.
4: pero qué padre que hayas tenido mucho la oportunidad de disfrutarla.
6: Está buenísima, la verdad. Me gustó, se las recomiendo.
4: Como todas las recomendaciones de Gaby Camp siempre son buenísimas.
6: Bueno, y ahora vamos a hablar de Victoria Rufo.
4: Victoria Rufo, es que eso es una cosa que no me gusta. Resulta que en un concierto de Alessandra Rosaldo, la guapísima y talentosísima y súper simpática esposa de Eugenio Derbez, que tampoco es feo, se presentó la hija que tienen ellos dos en común, Aitana
6: cantó
4: Derbez.
6: Un poquito.
4: Y cantó.
6: Un poquito.
4: A mí me parece que es una niña muy bonita, Aitana, pero ya ven cómo es luego la prensa, ¿no? Hubo quien se le echó encima y dijo que no, que no lo era tanto, ¿no?
6: Hablando de su aspecto físico, que
4: lo cual me parece deplorable, baratísimo,
6: nauseabundo. Estamos hablando de una persona muy joven.
4: Tiene creo que 11 años, una cosa así. Es una niña, es una menor de edad. Hacer eso me parece horrible.
6: Bueno.
4: Y entonces le preguntaron a Victoria Rufo qué opinaba al respecto.
6: Y
4: Victoria Rufo trató de ser amable, pero como que no le salió del todo, ¿no? ¿Tienes la declaración de Victoria por ahí?
6: Sí, por supuesto la tenemos, ¿no? Oye, pero a ver, trató de ser amable, pero se expresó de una manera, siento yo, desde un lugar bueno, pero es confusa la declaración. Alguna persona malintencionada podría tergiversarla y decir que dijo algo horrible.
4: Que realmente no dijo. Yo siento que la intención era buena, pero no le salió bien. Y esto generó una respuesta ya de parte de Alessandra Rosaldo, la mamá de Aitana.
6: Pero tenemos la declaración de Victoria.
4: Van las dos cosas. Adelante. Bien.
9: Alejandra, inevitable preguntarte, ¿crees que fueron inapropiados los comentarios de Victoria?
10: Está en la peor edad. Están re feos a esa edad.
11: No sé. No tengo nada que opinar.
9: No sé si lo pudiste ver.
11: No. No, pero no, no, a mí no me gusta opinar de otras personas, entonces no, no tengo nada que opinar.
12: ¿Qué opinó sobre tu hija, Ale?
11: Uy, no, menos, menos voy a opinar sobre hijos ajenos, imagínate, no.
12: Ese sería, yo no tengo nada sería que opinar. Tu mensaje, que dejen de meterse tal vez con los niños a opinar.
11: No
12: de
11: tengo eso, ningún mensaje ni nada que opinar.
13: Y cuando salen noticias malas que tienen que ver con tu familia como tal, Eugenio, ¿y tú cómo toman esto?
11: Pues ya estamos acostumbrados, estamos muy acostumbrados. Y bueno, lo sabemos manejar muy bien.
14: ¿Cómo brindas a Aitana justo de las críticas? ¿La dejas ver redes sociales?
11: No, ella no tiene ni redes sociales, ni alcance a ellas, ni mucho menos a los comentarios de la gente. Y además está muy consciente de...
4: la basura
11: de la cantidad de enojo que hay afuera. Y muy ver, consciente también de que...
6: lo que me queda muy claro es lo asquerosa... que es la prensa de espectáculos. Huyeron las intervenciones, escucharon, perdón, las intervenciones ahí de tres o cuatro personajes. Qué nefastos son, güey. Tratando de amarrar navajas, tratando de sacar una declaración a fuerza, tratando de poner palabras en la boca de Alessandra Rosaldo, que lo único que está haciendo es no voy a declarar, no voy a decir nada. Y yo siento que Victoria Rufo no lo dijo de ninguna manera, no. Como bien dices, yo creo que no le salió bien lo que quería decir. Estaba tratando de ser chistosa. Y
4: de decir, bueno, es el peor momento, la prepubertad, o sea, para juzgar estéticamente.
6: Pero quizá eso asqueroso, quiso decir, ¿no? Lo asqueroso son los pinches reporteretes de espectáculos. Son una basura de personas, güey. Son un asco, de verdad. Yo sé que tienen que comer, yo sé que tienen que trabajar, pero qué bruto, qué asco dan, güey.
4: Y me aplauso a Alessandra Rosaldo por lo bien que contestó.
6: Sí, sí, no voy a contestar, no voy a decir nada, punto, y se acabó. Y ya.
4: Estupendo.
6: Yo me imagino que ahí, pues ellos son familia de alguna manera. Entonces me imagino que habrá un acercamiento personal. Pero qué asco me da la prensa de espectáculos. Qué bárbaros, son nauseabundos, de veras. Vayan todos y minguen a su chadre.
4: Bueno, hablemos ahora de la cantante, actriz y estrella de reality shows, Gala Montes, que fue tan polémica y tan exitosa en La Casa de los Famosos hace, no sé si una o dos temporadas. Se acordarán, ¿no?, de sus enfrentamientos ahí con Adrián Marcelo y algo que sacó chispas, pero durísimo. Bueno, pues ahora tiene algo que contarnos, está medio molesta. Adelante, Gala.
15: ¿Crees que se debería dejar de estigmatizar a quienes consumen esta?
16: Emiliano Aguilar, también por este tema.
4: A ver, corta un momento. Está hablando de fumar marihuana.
6: ¿Okay? De fumar mota y de que su vecina la comentó porque fuma mota, ¿no?
4: A ver. Adelante.
15: ¿Crees que se debería dejar de estigmatizar a quienes consumen esta?
16: Emiliano Aguilar, también por este tema.
17: Pues no sé, la verdad, o sea, yo puedo hablar desde mi perspectiva, a mí me juzgan mucho. Justo hoy una vecina así de que, pinche, yo, güey, yo no me meto con nadie, neta, o sea, neta no me meto con nadie, solo fuma. Y es mi casa, yo puedo hacer lo que yo quiera.
4: Claro.
17: O sea, y es mi cuerpo y es mi vida y ya.
6: Creo que hay mucho estigma sobre esto, Gala, y cómo también, cómo fue tu acercamiento a
17: primermundistas. Pues, eso es otro tema.
6: Okay.
17: Eso es otro tema.
6: Otro tema. Oye, ¿no te llamas la primera pregunta?
4: ¿Cuál?
6: Que no tuvo ningún sentido. Mira, pon la declaración otra vez nuevo. Y es que escuchen de verdad la clase de soperútanos que se dedican a esto.
15: ¿Crees que se debería dejar de estigmatizar a quienes consumen esta?
16: Emiliano Aguilar.
6: Ah, estigmatizar. Es que yo imatizar.
4: Bueno, dejen fumar en paz. Yo he vivido en distintas casas a lo largo de mi ya larga vida y me ha tocado tener vecinos marihuanos y de repente, ¡ay, qué hornazo está llegando! No hay problema.
6: Pues a ti,
4: otra vez, yo casa, les he mandado el hornazo y nadie me ha reclamado.
6: Pero están en su casa además, o sea, dentro de tu casa te puedes hacer lo que tú quieras. ¿Quieres fumar mota, meterte coca, meterte el dedo?
4: Incluso, o sea, cuando vivía yo en Inglaterra, cultivé una plantita de mota y un día llegué, ya lo he contado aquí, un día llegué y del departamento de arriba había una cuerdita con una horca y estaban unos vecinos tratando de robarse la plantita. Imagínense el trabajo que me había costado que creciera una planta de mota en Londres con ese clima. Y nada más vi cómo subió el hilito así, desapareció.
6: ¿Has jalado el hilito?
4: Pues mejor, pues pídeme, güey, con gusto te
6: igual
4: comparto.
6: Y te traes al güey.
4: No lo alcancé, pero llegué en el momento exacto, si no me desgracian mi plantita, los hijos de la tiznada.
6: Oye, pero a ver, la marihuana, digo, yo de verdad no sé qué esperan en todo el mundo para legalizarla absoluta y totalmente, porque pues yo creo que no tiene ningún problema, hace más daño el alcohol, sin duda, y es legal, y las personas deberían ser libres de meterse, si quieren meterse marihuana, háganlo. O sea, la verdad.
4: Sin duda, yo creo en la libertad individual, que cada quien haga, pues todos somos dueños de nuestro cuerpo, ¿no?
6: Correcto, yo diría que así debería de ser, pero bueno, y gana mucho, pues que fume mota, lo que, y la vecina que te dice pinche marihuana, pues queda pinche metiche, que me dices, ¿y a ti qué, güey?
4: ¿A ti qué te dejen a Gala fumar mota si se le da la gana?
6: Pues sí.
4: Muy bien, el top ten del día de hoy se va a llamar, no soy guapo, pero...
6: Ay, pero soy tu prima.
4: A ver, vamos a...
6: Aquí dice así, güey.
4: ¿Soy tu prima?
6: No soy guapo, pero soy tu prima, güey. Ok.
4: No soy guapo, pero a ver, vamos a escribir dos cantidades. Tú pones la de arriba y yo te sumo la de abajo.
6: No soy guapo, pero mande lo suyo, arroba la corneta FM. Esa es la vía gratuita de este programa, ya lo sabe. Mande lo que usted quiera. Y nosotros, pues vamos a un pequeño corte comercial y regresamos con más de esta corneta de lunes, donde ya sabemos que
4: regresamos con más.
6: Regresamos con Moy. ¿Moy hoy? ¿Sí va a estar Moy? ¿No o no?
4: ¡Sí, señor!
6: Perfecto, bueno, pues regresamos con Moy. Ustedes no se muevan, ahorita venimos.
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4: arroba Eduardo Villegas,
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4: ¿Qué tal? Muy buenas tardes. Son las 5:05 y al sur de la Ciudad de México se registra una temperatura de 19 grados. Para garantizar que las y los jóvenes tengan acceso a la educación pública, el gobierno federal habilitará la plataforma Educación Superior 2026 con más de 37.500 espacios disponibles para quienes desean estudiar la universidad. Así lo difundió la presidenta Claudia Sheinbaum.
5: Para todos aquellos que no son aceptados por la UNAM, les tenemos una buena noticia. Hay 37.503 espacios adicionales en las universidades, para todos aquellos que no entraron a la UNAM. ¿Qué tienen que hacer? Entrar a una plataforma. Como muchas universidades son autónomas, nosotros no podemos, desde la SEP, asignarlos a las distintas universidades, porque es la primera vez que hacemos esto. Pero si les decimos, ¿quieres estudiar administración? Estos son los lugares y te puedes dirigir a esta página electrónica. Entonces, a partir de mañana, Educación Superior 2026, en la SEP, todos aquellos que por alguna razón no entraron a la UNAM, que es en realidad porque no hay suficientes espacios, pueden entrar a la plataforma Educación Superior 2026.
4: Y para proteger los derechos de las infancias en el entorno digital, la jefa de gobierno de la Ciudad de México, Clara Brugada, anunció la presentación de una iniciativa de ley de derechos digitales de las infancias y adolescencias, que, entre otros puntos, incluye principios como privacidad y seguridad digital, así como protección de datos. La mandataria local expuso que, de acuerdo con datos del INEGI, casi el 85% de los niños y niñas de 6 a 14 años en la capital del país utiliza internet, con un promedio de uso mínimo de 3 horas diarias. 20 presuntos integrantes del cártel Jalisco Nueva Generación fueron detenidos mediante una operación simultánea desplegada del 21 al 23 de agosto en los estados de Hidalgo, Jalisco y Michoacán. El Gabinete de Seguridad del Gobierno de México reportó que además se decomisaron armas, dosis de fentanilo, metanfetamina, marihuana, más de 100 vehículos, así como tigres, panteras y otros animales exóticos. Y en temas deportivos, el América mantiene en la mira la contratación del colombiano Nelson Beosa. Sin embargo, para hacerse del mediocampista tendría que pagar 15 millones de dólares, precio que estableció el Betis por el futbolista. 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
1: Comandada, por supuesto, por el gran, el inigualable, el único. Es el único que tenemos. Moisés Muñoz. ¿Cómo estás, mi querido? ¿Cómo te va?
9: ¿Qué pasa, mi querida Estaquita? ¿Cómo estás?
1: Qué gusto saludarte. Estamos solos tú y yo en este momento porque les comparto que Eduardo está de papá luchón. Okay. y tiene que fue a ver no sé qué cosa del bebé. El bebé está llorando muchísimo, entonces tiene que ir a ver qué onda. Así que empecemos la sección de deportes. ¿Cómo estás, mi querido Moy? ¿Cómo estuvo tu fin de semana?
9: Muy bien, Ezequita. Estuvimos pues disfrutando de los partidos de fútbol, sobre todo del América, de nuestro América, porque volvió a ganar. Las Águilas del América.
1: ¿A quién le vas, a Rochamoya o a?
9: No, no es cierto.
1: Eso estuvo divertido, eso estuvo bueno.
9: Estuvo bueno todo ese tema, seguramente ya lo abarcaron ustedes.
1: Sí, sin duda.
9: En la primera parte del programa.
1: Hablemos de
9: deporte, porque América ganó 2-1 al equipo de Juárez, allá precisamente en la frontera norte. Un Juárez que había arrancado muy bien, jugando bien al fútbol, le iba ganando al América 1-0. Sin embargo, después vienen los goles de parte del América. Henry Martín hace un doblete, primero con un cabezazo, penetrando la portería de Juárez, y posteriormente con un tiro de penalti que lo cobra muy bien Henry Martín, anota 2 goles, bien por el atacante americanista, y lo gana.
1: La grandeza del Águila se hizo patente, se hizo presente.
9: Sí, claro, por supuesto, mi querido Estaquita, lo hizo muy bien Henry. Antes de eso fue partido
1: sábado. Me da gusto.
9: Muy bien, Eduardo, ya está aquí con nosotros. Ya llegó Eduardo, muy bien, estamos hablando de la victoria del más grande, del mejor equipo de México.
10: Me regreso a lo que estaba entonces.
9: Al equipo de Juárez.
10: Adiós.
9: Hablando de los resultados.
10: La boca con una victoria ante Juárez.
9: No, estamos hablando de los resultados del fin de semana, y bueno, arrancamos con el de América contra Juárez, pero también pues la victoria de Tigres, que regresa al triunfo. El equipo de Tigres le gana 2-0 a Atlante en lo que fue el debut ahora en este torneo de Bucetich como técnico interino del equipo de los Tigres allá de la Universidad Autónoma de Nuevo León. Él va a fungir como el director deportivo de la institución, sin embargo, mientras encuentran a un técnico, pues él está también haciendo está ocupándose de la dirección técnica de este equipo del norte. Así que bien por Bucetich, 2-0. Bucetich, que había sido durante muchos años también técnico de Monterrey, consiguió muchísimos títulos con el equipo de Rayados de Monterrey, y ahora está dirigiendo y siendo parte de la directiva de los Tigres. Así es el fútbol, ¿no? De repente estás en un lugar y luego te vas con el acérrimo rival. En eso está el técnico Víctor Manuel Bucetich. Bueno, León también le gana 2-0 a Monterrey, también resultado muy bueno para el equipo de los Esmeraldas o de los Panzas Verdes, Eduardo, como alguna vez lo dijiste. Toluca le ganó a Querétaro. Lo que no te va a gustar mucho es el resultado en CU. Bueno, porque Pumas logra empatar, viene de atrás y logra empatarle al poderosísimo Necaxa.
1: ¿Les costó trabajo?
9: Les costó bastante, sí, les costó bastante.
1: No tenían solvencia, no tenían presencia en la cancha, no tenían nada, ¿no? O sea, estaban jugando francamente mal, Moisés.
10: Bueno, pero empataron.
9: Sí, les costó mucho. Sacaron y me costó más a mí escuchar los gritos.
10: Me costó más tú.
9: Sí, me costó más. Me costó más tu comentario, ¿no, Eduardo? Sobre lo que sucedió en este partido. 1-1, así es, el equipo de Pumas contra Necaxa. Y bueno, estos resultados, junto con los demás, tienen al América en el primer lugar de la tabla general. El Atlas en segundo, Toluca en tercero, Chivas está en 4, normal. Pero lo que está resultando algo muy sorpresivo es el Puebla. Puebla se encuentra en el quinto lugar con 10 puntos.
10: ¡Venga, camote!
9: Puebla, así es, el próximo rival del América en la Liga MX. Así es que, pues Puebla muy bien, haciéndolo muy bien el equipo de la franja. El Pueblita mostrando un buen fútbol. La verdad es que están jugando bien
10: camote
9: al fútbol, exactamente. Y repartiendo camote a todos, Le está repartiendo camote a todos los, bueno, no a todos los equipos, pero a varios equipos del fútbol mexicano.
10: ¿Quién es el entrenador de Puebla hoy en día del equipo de la franja?
9: A ver, déjame te digo ahorita quién es el técnico del Pueblota. Es Gerardo Espinosa. Así es, Gerardo Espinosa, que en algún momento fue jugador de Atlas y también fue técnico de Atlas en algún momento. Ahora es el técnico del Puebla. Y bueno, le repartieron camote a los Santos de Laguna. 3-2. 3 camotazos le dio el Puebla al Santos en este fin de semana pasado, el sábado anterior. Y también le ganó a Pachuca de visitante 3-2, o sea que Puebla ha andado bien, no tanto en la Leagues Cup, de hecho están eliminados ahí, pero en la MX han obtenido buenos resultados, por eso se encuentran en el quinto lugar, perdón, de la tabla general. Pumas está fuera de la liguilla en este momento.
1: Está dándolo todo, Moisés, está tratando de dar sus resultados. Está bien.
10: ¿Qué importa? ¿Cómo va el Puebla, güey?
1: O sea, quedaste harto, o sea, de...
10: Más allá de la gente...
1: ¿Fútbol?
10: Quedé un poco harto de fútbol después de la Copa del Mundo.
1: Me acaba de mandar un mensaje Lati, que nos manda saludos. Recordando las viejas glorias del Mundial. En donde
10: no querido Alberto Lati, te mando un abrazo. No sé si nos estás
1: oyendo. No, es que no, nos estoy viendo.
9: No pude, estaquita, no pude.
10: Te perdiste de ser parte del programa más exitoso de la Copa del Mundo.
1: Así fue.
9: Sí, pero soy parte soy parte del equipo más exitoso en la radio.
10: Así es verdad.
1: Es cierto. Gracias. Pero bueno, le mandamos un beso en la frente a Alberto Lati. Cabemos todos.
9: Así es.
1: Dar un beso entre los tres
10: al mismo tiempo.
1: Cabemos todos en su frente, porque su frente llega hasta su nuca, igual que la mía. Saludos, Lati. Esa cabecita que está tan llena de información deportiva.
9: Mucha sapiencia en ese cerebro. Así es.
10: ¿Del otro hablaron algo?
1: Fíjate que no, pero nomás fue un saludo. Yo siento que... A ver.
9: ¿De qué están hablando?
1: No te vamos a invitar ahora, güey.
10: Dices que no.
9: Otra vez. No es que les diga que no, simple y sencillamente no pude, mi querido Eduardo. Pero bueno, si tienen algo cocinando por ahí, ojalá que se les haga.
10: Muchas gracias. ¿Y tú qué opinas del regreso de Rubén Rocha Moya?
1: ya le pregunté.
10: ¿Ah, sí?
1: Sí.
9: Estuvo, pues fue un fin de semana agitado, ¿no? En
10: divertidísimo.
9: Políticas. Así es. Seguramente, como le dije a Staca, ya abordaron ustedes el tema. Seguramente ya desmenuzaron un poco.
10: Sí, pero tú como parte del gobierno de la Cuarta Transformación.
9: Soy parte del gobierno de Tulum y estoy en el deporte de Tulum. Fíjate que en algún momento, Eduardo, si me lo pidieran, me gustaría regresar a la Ciudad de México para seguir dentro del tema del deporte. No sé qué piensen ustedes acerca de eso, pero a mí me gustaría.
10: Seguramente eso va a suceder, mi querido Moisés, porque tú eres experto en cumplir tus sueños.
9: Así es, ojalá. Pero bueno, sigamos con el deporte, ¿no? Estamos en la sección deportiva. Ajá. Por favor, y sobre todo, ¿saben por qué? Porque esta semana, para ser más precisos, el día de mañana se reanuda la Leagues Cup, en donde están participando equipos mexicanos. Quedan 4 equipos mexicanos contra 4 equipos de la MLS.
10: Ándale.
9: Así que Monterrey mañana a las 6:30 hora del centro de México va a enfrentar al equipo del Chicago Fire, al equipo de la ciudad del Estaquita. Así que Monterrey contra Chicago. León va a enfrentar al Real Salt Lake. Eso también, partidos el día de mañana. Ese juego será a las 8:30 de la noche hora del centro de la Ciudad de México. Y el miércoles se enfrentan Toluca contra el Austin FC a las 6:30 de la tarde, y posteriormente a las 8:45 América contra el Columbus Crew. Son los 4 partidos de la Leagues Cup, cuartos de final, ya nos encontramos ahí y están los 4 equipos mexicanos.
10: Qué bien.
9: Me encantaría que los 4 avancen. Ojalá. Uf, que avance Monterrey, que avance León, Toluca y América. Que los
10: semifinales puros equipos mexicanos.
1: No va a pasar, yo creo. ¿Ves buenas posibilidades de que eso suceda, mi querido Moy?
9: Yo les voy a decir, porque, a ver, Monterrey está jugando bien al fútbol, a pesar de que perdieron contra León este fin de semana, pero es un buen equipo, está jugando bien al fútbol. León le acaba de ganar a Monterrey, entonces creo que tiene buenas posibilidades contra el Real Salt Lake. Toluca es equipo ganador, bicampeón del fútbol mexicano.
10: Reparte.
9: Así es que también yo creo que tiene con qué pegarle al equipo de Austin. Y América, pues es el más ganador. América tiene, es el más ganador incluso de torneos internacionales en México. Entonces,
10: no es cierto eso,
9: que va a avanzar.
10: Nunca gana en torneos internacionales América.
9: Documentate un poquito, Eduardo. Documentate un poquito.
10: ¿Cuál es el ¿Estamos hablando del siglo pasado o en este siglo?
9: Pregúntale a Lati si quieres, güey. En el siglo que quieras, ¿eh?
10: Uy, no te celos.
9: Si dudas de celos.
1: Se fijaron en eso. No. Nos acabas de hacer una escenita.
10: ¡Una escenita pública!
1: ¡Nos taconeó! O sea, uy.
9: Si estás escuchando,
1: Alberto, si estás escuchando,
9: mándale un mensaje a Eduardo, solamente para que confirmes lo que acabo de decir y para que crea, porque no me crea a mí, pero a ti sí te va a creer. Entonces, por favor, mi querido Beto, ahí mándale un mensajito
10: a Eduardo, que le va a las chivas. Deje
9: de estar molestando. No importa, pero es muy objetivo.
10: Sí. Alberto. Si lo dice Alberto Lati, yo le creo, mi querido Moisés. Pero si lo dices tú también, quizá yo estoy mal informado y tengo la percepción de que en los últimos 26 años América fuera de México no ha ganado nada.
9: en los últimos 26 años, fíjate, ahí te equivocas, porque yo fui parte del equipo que ganó dos copas de campeones de forma consecutiva, 2014-2015.
10: ¿Que ganaste el Mundial de Clubes con América?
9: No, el Mundial de Clubes no, te dije la Copa de, perdón, ¿cómo se llama? Lo que es ahora la Copa de Campeones, el Champions Cup, que se juega con los equipos. Nuestra confederación en el Mundial de Clubes. Representamos. Okay. Monterrey lo ganó también, creo que 3-4 veces en lo que va de este siglo. Lo ganó también Cruz Azul. Tigres, incluso jugó una final Tigres recientemente. Tigres. ¿Sabes cuál es el único equipo que la ha mega defecado en este tipo de torneos, que no ha podido ganar una final para representar a México? ¿Sabes cuál es el único equipo, Eduardo?
1: A ver, los Pumas.
9: Exactamente, güey. Los Pumas son los únicos que han perdido una pinche final de CONCACAF.
1: Pinches malos, gringo. Primero haces escándalo de Pumas, luego te pones a decir groserías. O sea, no pasa nada, güey. Nada más nos mandó un mensaje, Alberto Batista. Es más, voy a oír un mensaje de voz que nos mandó, a ver si lo pongo al aire. Pues ya no te enojes, güey. No pasa nada.
9: Mucho cuando estoy aquí, ¿qué me
1: gusta? Escándalo de pulseras, como dice Iniesta, güey, nos taconeó.
9: Sí, sí, sí.
1: Bueno, claro.
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10: ¿No? Entonces, o sea, leve es pues que hay de repente, ay, me está costando trabajo, pero sí lo logro y tal.
12: Sí, sí, como ese a veces nos pasa a todos o ese hemos tenido una mala noche, ¿no? Ahí pudiera ser.
10: Que nunca me había pasado. O la ya moderada, que es que pasa recurrentemente.
12: Sí, la frecuencia es mayor y un grado severo, que es incluso la incapacidad completa o el no poder tener una erección.
10: Esa,
12: ¿no?
10: La conocemos muy bien. Es la
12: lamentablemente sí a todos
10: la
12: nos
10: pasa. La BM. Totalmente muerta.
1: BM. Sí, sí, sí, los viejos BM. Pero se tratan de maneras distintas estos distintos grados.
10: ¿Cómo se tratan, doc?
12: Digo, no es lo mismo hablar de una disfunción leve. Ahí necesitaríamos a lo mejor un tratamiento diferente a una disfunción severa, que puede ir a un tratamiento con mayor intensidad o con mayores elementos. Eso es lo que habría que ir considerando.
10: Oye, ¿y por eso la pastilla no le funciona a todo el mundo?
12: Sí, esa es una de las razones. De hecho, la mayoría de los pacientes que atendemos en Boston Medical por disfunción eréctil ya alguna vez han tomado la pastilla y no les ha funcionado. Es por eso que el tratamiento y el diagnóstico tiene que ser especializado, tiene que ser médico, tiene que ser profesional, para que entonces podamos determinar el nivel de la disfunción, el origen o la causa de la disfunción y podamos dar la orientación y el tratamiento adecuado a cada persona.
10: Una pregunta. Esto es muy importante para José Ramón. En el caso de la disfunción eréctil severa, ¿eso qué significa?
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1: Nada. O sea, no hay erecciones. Está la cosa totalmente muerta. ¿Qué le dirías a la gente que está posponiendo esa primera cita, ese acercamiento para atender el problema?
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24: Tenemos que hablar de Olivia Dean, la joven promesa del soul.

Es de Londres, tiene 25 años, cuenta con un solo disco publicado en 2023 y tiene más de 3 millones de escuchas en plataformas digitales. 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Su música recuerda al Motown de los 60, pero renovado, con letras que hablan del amor propio, el empoderamiento femenino y, por supuesto, el estar enamorada. 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
2: Esta nota de pues un gran amigo, fue compañero mío también en selección mexicana, Jonathan Orozco, arquero por muchos años de Monterrey, múltiple campeón con Rayados de Monterrey, también jugó en Santos, pero él nos platica de una ocasión en la que él sí, Eduardo, como, perdón, José Ramón, como preguntaste, fuiste tú, Eduardo,
3: sí.
2: Jugó borracho, no crudo, sino borrachón, en un partido amistoso, eso sí, pero que nos cuente él qué fue lo que sucedió y cómo se sintió durante este partido. Escuchemos a Jonathan Orozco.
4: ¿Tú nunca fuiste a entrenar crudo, compadre?
5: Jugué pedo una vez, güey.
4: Sí, jugué pedo una vez en la contada, otra vez. Chico, más una vez, fue amistoso también.
2: Ajá.
4: Jugamos en Houston. Agarramos el pedito un día antes. Le hablé a un compadre de Houston. Compadre, pues tráete unas pinches salitas de unas que me gustaban allá de Houston. Y pues trae tu cartoncito. Uh-huh. Estaba tranqui. Y el pinche cartoncito tranqui se volvió en... Síguele. Y ya estaba el turco. Y dije, nada, pues no hay pedo. Pues van a jugar los suplentes.
6: Yo en el calentamiento tirando centros. Y de por sí no sabía salir a la verga. Y le hacía así a la
3: vida. Una atinabas a la bola.
6: Y pasaba y yo... Ah, chinga, ya pasó. Y así, güey. Pinche partidazo que digo, güey. Hola, saqué todas en el partido.
3: Pero el juego fue a las 7.
6: No, el juego fue a las 3, güey. De la tarde. En Houston, con la pinche humedad y la madre contra el... Creo que fue contra América, güey, el partido. O contra el Dynamo, no me acuerdo. Y todos los que íbamos a agarrar el pedito ahí en el cuarto, jugaron todo el partido, güey. Y a mí me dice el turco, ¿qué onda? ¿Quieres jugar o le damos chance? Mira, tengo Juan Dios. No, sí, dale chance. Dale chance, güey.
3: Sí, dale chance porque me está llevando la...
6: Bueno, se lo va a ver. Y ahí electrolito, los dejé 1-0, yo los dejé ganando. ¿Y yo gané 1-0, no sé cómo, no me acuerdo cómo quedaron. Pero yo gané 1-0.
3: Órale. Jonathan Orozco,
0: me gusta su honestidad. Suena pesadillesco estar jugando fútbol crudísimo, güey. No sé, o sea, suena horrible, sí, en el rayo.
3: No me lo imagino, güey.
7: Por lo menos es portero, entonces no tiene que estar corriendo de un lado a otro, ¿no?
0: Pero igual, estás en el sol, y tú nos podrás decir, o sea, estar en la portería en un día soleado, con humedad, como está diciendo, esa humedad gringa de clima extremoso horrible, suena, pero espantoso, güey.
3: Sí, no, cuando estabas tú cansado, así, ¿te agarrabas del primer palo que tenías a mano?
2: Fíjate que le echaba ganas a no sentirme de esa manera. Sí,
0: pero la no verdad, te recargabas en el palo.
2: Te mentalizas.
0: En la portería. No te recargabas.
3: Te sentabas en el travesaño.
0: No te
2: travesaño, güey.
0: Algo, ¿no?
2: No, la verdad es que no. Empujada con fuerza, sobre todo en el entusiasmo, precisamente para no sentirme mal.
3: Bueno, pues
2: a ver, sí, es terrible. Es terrible jugar bajo esas condiciones climáticas porque. Sí, la humedad es muy fuerte y sí, tienes razón que al ser portero, pues corres menos, ¿no? Sin embargo, pues el sentimiento debe ser terrible. Yo, afortunadamente,
0: no, crudo, güey, o sea, suena horrible. Crudo lo que sea es feo. El crudo todo es feo, menos, menos una pancita y el sexo.
2: Sí,
0: o sea, menos unos tacos de barbacoa y una cerveza.
2: Una nietita, ¿no?
3: Una nieta.
2: También, ándale. De repente, sí, se te olvida por un momento.
0: Nieta.
3: Y se acaba la nieta y sí, dolor de cabeza horrible.
0: Regresa el malestar. Pues
3: y el imagino. Desprecio por uno mismo que
0: hice. Además, porque estás ahí
3: tanto.
0: Todo flácido.
3: Sí. Estoy viendo esta pornografía inmunda.
2: Porque tomaste, no tanto por lo que hiciste.
0: Encima estoy viendo durante. Esta pornografía de nuggets que no debería de estar viendo.
3: Que soy un enfermo.
0: Soy un... Busca nuggets en una plataforma.
2: No, me imagino que
3: me da miedo.
2: Y no tengo ganas.
0: Búscame.
3: ¿Quién sabe que sea eso? Bueno, ¿qué más tenemos, mi querido Moy?
2: Bueno, tenemos una declaración de Loco Abreu, Sebastián Abreu. Es ahora el técnico del equipo de Tijuana. Tijuana sufrió una dolorosa derrota contra las Chivas Rayadas del Guadalajara. Tiene una goliza 5-2 en este pasado fin. Y él habla acerca, fue criticada esta declaración de Sebastián Abreu, porque él habla acerca de que en el partido el equipo de Xolos jugó con más mexicanos que las Chivas Rayadas de Guadalajara, lo cual es imposible, porque, bueno, no imposible.
3: Son 11 de 11.
2: Puede equiparar, exactamente, pero el equipo de Chivas Rayadas de Guadalajara pues juega con puro mexicano, ¿no? Aunque algunos de ellos sean mexicoamericanos, poseen dos nacionalidades, siempre siguen siendo mexicanos. Entonces, escuchemos la declaración de el Loco Abreu y posteriormente opinamos respecto al tema. Escuchemos, por favor, Loco.
8: Pues sí, tenemos mucho por el juego Nosotros somos el equipo que más minutos tiene de menor, por ejemplo. Utilizamos más mexicanos, mexicanos que Chivas. No tenemos 8, porque Chivas tiene eso. ¿Cómo que le llaman los mexicoamericanos? Pero mexicanos tenemos más nosotros en cancha que Chivas. En ese proceso que vamos, este tipo de partidos también te da un crecimiento de maduración muy bueno para lo que nosotros queremos visualizar a mediano y largo plazo.
0: Ok.
7: Me vale más.
2: Ahí está. Sí. Yo sé que tengo, solamente quiero tu opinión. A ver, para ustedes, ¿un naturalizado o un mexicoamericano sigue siendo mexicano o no?
0: Por supuesto, claro.
3: Por supuesto.
0: Sí, por supuesto.
2: Y es algo que se le criticó a Loco Abreu después de estas declaraciones, porque a final de cuentas la única diferencia, y a lo mejor a lo que él se quiso referir, digo, estoy aquí haciéndole el abogado del diablo, pero tal vez lo que quiso decir es jugadores que nacieron en México. ¿No?
0: Pero
2: tal
0: ¿qué vez tiene que ver? O sea, si
2: nada,
0: si un gobierno te da la nacionalidad, sí, eres nacional de ese país, punto. Se acabó. Claro,
3: por eso. Quiñones es mexicano, se acabó.
0: Correcto.
2: Totalmente. Por eso dije que quería hacerle al abogado del diablo, simplemente para tratar de entender lo que quiso decir. Sin embargo, está mal, ¿no? Está mal porque al final de cuentas son mexicanos, tienen los mismos derechos y obligaciones. Tal vez lo único a lo que no pueden aspirar como un mexicano nacido en nuestro país a ser presidente de la República, pero tampoco creo que quieran.
0: Y a ningún cargo público, eso tú sabes, a ningún cargo público, solamente la presidencia.
2: Creo que solamente la presidencia.
0: Sí, a cargos de elección popular, o sea, sí puede ser gobernador, punto de un estado.
3: No sé si gobernador.
2: Creo que tampoco.
0: Pero a Rochamoya le deberíamos de quitar la nacionalidad.
3: No, eso no se puede. O sea, eso es lo que hace Daniel Ortega en Nicaragua con sus opositores. Los vuelve apátridas, los despoja de su derecho por nacimiento.
0: Yo quisiera exponerlo a los opositores.
3: Los opositores.
0: Exacto, okay. De justicia. Eso es lo que le debería de caer, pero bueno.
3: Bueno, ¿qué más tenemos, mi querido Moy?
2: Una nota más. Tenemos un par de notas, pero yo creo que es más relevante esta. Seguramente algunos ya habrán entendido o escuchado o leído acerca de los castigos a los cuales FIFA otorgó a la AFA y a los jugadores argentinos por los incidentes en el Mundial este pasado de 2026. Aquí tengo ya la lista de los de las sanciones. Sí. Así es, de las sanciones para los jugadores y para la AFA, ¿no? Para la
3: Asociación de Fútbol Argentino.
2: De Fútbol Argentino. Empecemos con las sanciones a los jugadores, ¿no? Leandro Paredes, este jugador que después de la final fue y golpeó a uno de los jugadores españoles, no me acuerdo quién fue, Pedri o Rodri, no sé, a uno de ellos, le dieron 10 partidos de suspensión y una multa de $90,000. Eso fue, yo creo que es la sanción más fuerte de todas hacia los jugadores argentinos. Nahuel Molina, él también tiene una multa de $90,000, pero solamente 7 partidos de suspensión. Thiago Almada, un partido de suspensión y una multa de $30,000. Roberto Ayala, que es un miembro del cuerpo técnico, él tiene 3 partidos de suspensión y una multa también de $30,000. También hubo multas para jugadores de España, por ejemplo, Pablo Martín Páez Gavira, jugador de España, le dieron un partido de suspensión y una multa de $30,000.
0: ¿Él devolvió la agresión? Dólares. ¿O qué pasó ahí?
2: Seguramente estuvo
0: involucrado alguien. Oye, ¿y no hay cuestiones legales? O sea, más allá de una multa por parte de las asociaciones de fútbol y demás.
3: Ya, ¿qué quieres?
0: Que vaya si golpeas a alguien,
3: la cárcel, ya.
0: Si yo voy y le meto un madrazo a alguien en la calle, pues me arrestan, güey. O sea, la verdad, si a mí me metieran un piñazo así nomás porque perdieron un partido
3: de fútbol, la gravedad de las lesiones que provoques, no en defensa propia. O sea,
0: pero no fue en defensa propia. Si te viene un güey corriendo y te mete un puñetazo como vi que hicieron algunos jugadores, pues lo demandas, ¿no? Y yo creo que la ganas, pues es una agresión.
3: Y está documentada.
0: Y además está en video, güey. Estás viendo que tú estabas parado en el campo festejando tu triunfo y llega un güey y te mete un puñetazo en el hocico. Pues sí.
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10: En el antiguo barrio de San Sebastián, El Carmen, existía una calle llamada La Beata. Actualmente se le conoce como José Joaquín Herrera, en el centro de la Ciudad de México.
11: Ahí vivía doña Lucía Riquelme,
10: que en algún momento de su vida quiso ser monja, pero al no lograrlo, se enclaustró en su casa. Todas las noches se le veía recorrer las habitaciones y con una vela encendía las veladoras que alumbraban a los múltiples santos, vírgenes y cristos que tenía por toda la casa, hasta que murió. Los vecinos comenzaron a oír ruidos extraños, como gemidos, y veían una sombra femenina que salía de la casa de doña Lucía, repleta de luces verdes, azules, rojas, amarillas, que inesperadamente desaparecían. Esta historia fantasmagórica la escuchó el capitán Álvaro de Viveros, un militar de mar y tierra que reía a carcajadas y decía: seguro es un farsante que se aprovecha de los ignorantes para robarles. Esa noche se lanzó en busca del fantasma de doña Lucía, y al verla, sus acompañantes corrieron despavoridos, mientras el capitán desenvainaba su espada y la hundió hasta la empuñadura. Pero aquel espectro se inmutó. Don Álvaro volvió a arremeter con su espada y solo volaron pequeñas luces de colores. Aterrado, el capitán no se movió hasta que escuchó en su oído el gemido de doña Lucía en el callejón de la Beata.
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0: Yo creo que es mucha. Es más común de lo que pensamos. Y a muchas personas no les gustará la idea, ¿no? Pero sucede.
1: ¿Tú crees que tu pareja ha pensado en otras personas mientras tiene sexo contigo?
0: Pues yo creo que sí. Yo lo he hecho. O sea que...
1: Seguramente.
0: Yo he estado pensando en otras personas cuando he tenido sexo conmigo mismo. O sea, no veo por qué ella no lo haría.
1: Bueno, pero es que es distinto, ¿no? Porque en esa otra disciplina que llamamos...
0: La autosatisfacción,
1: uh-huh. La autogratificación, la rascaricia, uh-huh. pues estás en el mundo de la fantasía, ¿no? Pero cuando estás con tu pareja, estás en la realidad, estás en eso.
0: Pues resulta que es bastante común, se habla de que por ahí el 56% de los participantes en un estudio, un cuestionamiento que se hizo al respecto de si piensan o no, o tienen fantasías de otras personas mientras están con su pareja, dijeron que sí, el 56% lo han hecho, ha sucedido en sus cabezas.
1: Pero mira, 26% fantasea con su propia pareja.
0: Sí, sí, está bien. Pero yo creo que eso es muy común, que fantasees con tu pareja, pero también con otras personas de vez en cuando. O sea, yo creo que eso es normal.
1: ¿Al mismo tiempo? O sea, ¿tu pareja y otras personas?
0: Sí, tu pareja con otras personas, con todo un equipo de fútbol. Piénsalo. Pero bueno, aquí el asunto es que parece ser bastante común y dicen los sexólogos que hicieron este reportaje, bueno, este estudio, que es una cuestión incluso sana, que quiere decir, o sea, de que de esa manera estás deshaciéndote del gusanito, del antojo, de ese pensamiento que tienes por ahí de o sea, ¿qué pasaría si le hablo?
1: Fantasear es sano.
0: Fantasear es sano, en efecto. Es bueno.
1: Entonces, sí. ¿Qué hay del décimo mandamiento? Me parece que es no desearás a la mujer de tu prójimo.
0: Estás
1: violándolo flagrantemente.
0: Yo me limpio el forro con los 10 mandamientos. Hay algunos con los que estoy de acuerdo. O sea, de la no ley, matarás.
1: Me parece que es un pésimo papel de baño. O sea, no, te vas a lastimar.
0: Son de piedra. Habría que ver si
1: eran
0: Pomex.
1: Porque no existen las originales.
0: Sí, las rompieron. Sí, pues las destruyó, ¿no? Según
1: Moisés mismo las destruyó.
0: No, las destruyó, sí las destruyó, güey. Bajó del monte con las con los 10 mandamientos y como nadie le hizo caso, los destruyó.
1: Y se encontró que estaban adorando a Baal, le habían hecho un becerro de oro.
0: Exacto.
1: Su hermano, creo que Aarón, encabezando este ritual pagano.
0: Un becerro. Pues si estaban adorando un burro, hubiera sido más divertido. ¿No sería más divertido adorar un burro?
1: El fin de la Biblia no es que tú te entretengas y te diviertas.
0: Pues es muy aburrida.
1: No sé cuál es.
0: ¿La has tratado de leer? Es una lectura pastosísima.
1: Hace décadas,
0: güey,
1: que no abro una.
0: Es nada. Muy difícil. Es muy difícil la lectura de la Biblia. Es pastosa, seca, árida.
1: Pero tiene unos episodios fabulosos.
0: Sí, terribles. A mí, sobre todo, el Dios del Viejo Testamento me cae muy bien porque era un super ojete, güey.
1: No, las parábolas de Jesús también en el Nuevo Testamento son muy bonitas y muy
0: interesantes. ¿Se habla de las parábolas de Jesús?
1: Grandes obras literarias.
0: O sea, ¿lanzaba bien el ovoide? ¿Lograba una parábola buena?
1: No lo sé, no creo que haya tenido esa oportunidad, pero tenía una gran verba Jesús.
0: No me digas.
1: Sí, una labia sensacional. ¿Tenía las dos cosas?
0: ¿Tenía labia y verba? ¡Guau! Es increíble, con razón hablaba también, tenía una labia increíble y una verba elocuente.
1: Las dos cosas.
0: Muy bien, eso nos iba al infierno, ¿sabes?
1: Sin duda alguna. Ya estamos en el infierno, teniéndonos que ver todos los días. Hombre.
0: Bien puede ser que esta existencia sea eso, el infierno, y ustedes estén oyendo este programa en el infierno porque algo hicieron mal en sus vidas pasadas.
1: Pero la buena noticia es que si su pareja fantasea con otra persona, no quiere decir que lo vaya a abandonar.
0: No. No, solamente quiere decir que está sublimando, deshaciéndose de ese deseo que tiene por ahí guardado y usted puede estar tranquilo. Si está pensando en otra o en otro durante el acto sexual, lo único que está haciendo es satisfacer, digamos, rascándose esa comezoncilla.
1: O sea, mientras está teniendo sexo contigo, pero pensando, imaginando que tú eres William Levy.
0: No, o simple y llanamente yéndose a su imaginación y pensando en otra cosa, en otra persona, a lo mejor en otras mujeres. O en quién sabe qué.
1: Ah, caray.
0: Sí, o sea, puede ser cualquier cosa.
1: ¿Pero por qué tú piensas en otros hombres cuando estás teniendo sexo?
0: Muchísimo. No, pero me imagino que puedes pensar en quien quieras. Puedes pensar en quien tú quieras.
1: No, incluso hombres y mujeres simultáneamente.
0: Podrías estar pensando en un perro. O sea, no sé, con tal de que no vayas y lo hagas.
1: Pues sí.
0: La bestialidad sí creo que es un
1: límite. Me acordé del episodio más terrible que hemos grabado, que todavía no estrenamos, de la corneta extendida. Próximamente se los vamos a presentar.
0: Está durísimo.
1: Pero ahorita tenemos un episodio muy divertido, muy interesante, del cual van a aprender muchas

0: cosas acerca de los perritos. Se llama La Corneta Perrona, todo sobre los lomitos de quienes nos escuchan.
1: Así es. Así es.
0: Ahí está en Amazon Music, ahí lo pueden encontrar totalmente gratis.
1: Les va a encantar, les va a encantar.
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1: Pero bueno, ya llegó el momento, ya está aquí, lo tenemos y es para ustedes. Es de hecho una colección de cosas que ustedes mismos mandaron a este programa. Es el Top 10 del día de hoy, que se intitula No Soy Guapo, Pero...
0: No soy guapo, pero soy africano de la cintura para abajo.
1: No, eso está bien. Fíjate, no soy guapo.
0: Pero si
1: no soy
0: armando...
1: guapa, pero el doctor me está dejando bien buena. Eso está bien.
0: Está bien.
1: O sea, si usted no tiene una cara muy bonita, no se preocupe. Nada más vaya al gimnasio y póngase pero sabrosísima y ya.
0: Igual no soy guapo, hombres. Pero me pongo de perrito para que me adoptes. Pues, ¿por qué no?
1: Híjole, me pongo hasta, de perrito.
0: ¿Cómo era eso? Quiero que me des de perrito hasta que me den miedo los cohetes.
1: Bueno,
0: ahora sí, ahora la sí. Número
1: 10. No soy guapo, pero mis nalgas no tienen dueño todavía, así que aprovecha. No soy guapo, pero...
0: No soy guapo, pero hasta la maestra me pide que le ponga atención.
1: Que le ponga un cero. T.
0: No, ¿por qué? ¿Por qué?
1: Si existe la 4T, también existe la 3T, la 2T, la 1T y la 0T.
0: Sin duda alguna.
1: DVD, ¿no?
0: Bueno, la primera transformación, dice López Obrador, que fue la independencia. Ajá. La segunda fue la Guerra de Reforma.
1: Ajá.
0: La tercera fue la Revolución Mexicana.
1: Ajá.
0: Y la cuarta fue su llegada al poder, que es la primera transformación pacífica de México. Yo no siento que estemos muy transformados.
1: Muy pacíficos no estamos, ¿eh?
0: Más o menos como siempre.
1: No, de hecho yo siento que ahorita está el hervidero durísimo, güey. Ahorita está la cosa que arde, güey.
0: Llevas 8 años diciendo lo mismo.
1: No, ahorita no podrás negar que lo de Rochamoya no está años. Que arde. No me digas que está, no estuvo entretenidísimo.
0: Está güey. Muy interesante lo que vaya a
1: pues
0: pasar.
1: Pues sí, güey. Además de todo, te voy a decir una cosa. Si hay cuestiones que se deben de investigar y hay culpabilidades, pues deberíamos exigir justicia en México. En vez de estar, sí, viva la 4T o muera la 4T, deberíamos de buscar justicia a todos los mexicanos. O sea que sí, si hay culpabilidad.
0: Estado de derecho. Sea el partido que sea.
1: Correcto. Ya lo dijo la presidenta, ¿no? Que ningún nombre. A ver si de veras, presidenta. A ver si de veras. Pero bueno, estábamos en el top 10.
0: La número.
1: Número
2: 9.
0: No soy guapo, pero cada que uso tu celular se calienta, chiquita.
1: Chiquitita. Ok.
0: No soy guapa, pero soy mejor que dejarlos en la cortina de la sala de tu abuelita.
1: ¡No! En la cortina de la sala de tu abuelita, ¿por qué? Y esas cortinas blancas súper delgaditas.
0: Medio transparentes, así como
1: la verdad, que es como una segunda cortina, que es nada más para que entre luz, pero no entre el sol directo y queme los muebles.
0: O no se vea desde afuera y así.
1: Que no se vea desde afuera. Esas cortinas con una gasita. Ahí no, se manchan muchísimo.
0: Si tú quieres ver gasas en tu casa, ¿no? En todas las
1: ventanas. Puedes ver gasas en tu casa, si eso es lo que deseas. O sea, puedes poner gasas muy delgadas.
0: La que sigue es la número...
2: 8.
0: Mira, no soy guapo, pero todos los perros me dicen, wow.
1: Yo no soy guapa, pero todos los mosquitos quieren chupar mi sangre. ¿Quieres? Hoy es día. Ok.
0: Eso no venía, eso no lo añadiste tú para hacerlo aún más horrible.
1: Pues quedó bien. A mí me gustó, o se te hizo una sangronada. Vamos a la número...
2: 7.
0: Ay, hijo de la mañana, no soy guapa. Pero soy gobernadora de Campeche.
1: Y esto me apesta. Okay. Ya me apesta.
0: Y fumo puros de Campeche.
1: Bueno, muy bien. No.
0: Pues el que me echa humo, pero echa... Leche. Zacate.
1: Chispas. Zacate. No soy guapo, pero... Esta es la número...
2: 6.
1: Ay, no soy guapo, pero cuando juego fútbol y me pasan el balón... Todos me persiguen. ¡Ay! Ok.
0: No soy guapo, pero soy un modelo a seguir. Todos en la escuela usan la misma ropa que yo. Uniforme, le dicen.
1: Ok.
0: Sigue la número.
2: 5.
1: Ay, no soy guapo, pero...
0: Cuando
1: pero
0: nací,
1: todos me quieren dar besos en la cara. De ABBA. Todos. Todo el mundo.
0: La cara de ABBA.
1: Todos.
0: Wow. Me gusta lo de cara de ABBA porque lo ves.
1: Sí, ahí
0: ves
1: está.
0: Ves un ABBA y ves.
1: Sí.
0: Ah, sí.
1: ¿Te gusta botanear con ABBAs?
0: Son ricas.
1: Y cuando las estás comiendo, estás pensando que estás comiendo.
0: Sí, las lavo. Es
1: todo el tiempo, ¿no? Sí.
0: Les quiso el chilito.
1: Bueno, fíjate. No soy guapo, pero te voy a decir una cosa, ¿eh? Cuando nací, ¿qué? Todas las enfermeras me decían bebé.
0: Sale bazooka.
1: ¿Por qué me imagino justo? ¿Por qué? ¿Qué
0: hiciste todo el bazooka yo?
1: ¿Por qué llegó a mí el bazooka? ¿Qué? A ver, nadie.
0: Así es, bebé. Con tu vocesota el bazooka.
1: Da clases. A mí me gustan sus consejos, güey. El otro día lo vi en la proa de un yate y que decía, con la música de Luis Miguel, güey.
0: ¿Estás en Acapulco? No. Porque eso
1: sí, güey.
0: Indispensable. Sí, estás en un yate en Acapulco, tienes que estar oyendo cuando calienta el sol.
1: Luis Miguel a huevo. No, estaba oyendo, entrégate. Y se veía muy bien con sus unos lentes, porque tiene una colección amplísima de lentes de oscuros de diferentes colores.
0: Gigantes y todos para que le
1: queden. Me hace muchísima gracia. De verdad soy fan. Es un humor involuntario delicioso.
0: Delicioso. Saludos, mi querido Bazooka. Yo, vamos a la que sigue, que es la número
2: 4.
0: Mira, no soy guapo, pero échate unas 2 cubitas más y platicamos. Bueno, 5 cubitas más y platicamos.
1: Es más, toma toda la botella. Bébetela a pico.
0: Es que a veces que sí se necesita. Que pongan de su parte, o sea, beban.
1: Pues sí.
0: Un poquito para.
1: Pues, un poquito.
0: Quitarle que uno fluya, lo feo, ¿no?
1: Diga, que fluya el asunto. No. Quitarle uno lo feo. Okay.
0: No soy guapo, pero después de que me atropellaron, quedé mejor de lo que estaba, ¿eh?
1: Okay.
0: Sigue la número
2: 3.
0: No soy guapo, pero cuando voy manejando, chiquita, hasta el semáforo se pone rojo.
1: Fíjate en esta. No soy guapo, pero si con estas lonjas llenas de estrías rompo corazones, imagínate si fuera al gym.
0: Ah, ok.
1: Lonjas con estrías.
0: Güey, tenemos que apurarnos. La número
2: 2.
0: Lonjas con estrías.
1: ¡San Luis de Tigre! ¡Es el paso de tigre! ¡Piel de naranja! Ok, ya.
0: No soy guapo, pero tus peluches me esperan todas las noches.
1: Los voy a dejar aquí en los peluches.
0: No soy guapo, pero cuando camino por la calle, todos me voltean a ver. Sí, es que piensan que las voy a saltar. Está horrible eso.
1: La que sigue es la número
2: 1.
1: Esa es muy buena.
0: Es tuya.
1: Pues mira, yo no soy guapo, pero soy bajista. De calzones. Mira.
0: Bajista de calzones.
1: Toma. Bajista.
0: Pues no soy guapo, pero cuando voy a comprar condones, la de la farmacia me pregunta, ¿para llevar o quiere que los usemos aquí?
1: Chiquitito. Bueno, chiquitito.
0: Si se lo lleva, quiero llevar puesto.
1: En la boca. Ok, ya. Esto se acabó. Puesto, ¿no? Uf, como serpentina. Bueno, esto se acabó.
0: Qué bien me la rima sacar. No, ¿qué estoy diciendo?
1: Bueno, pues ya con eso yo creo que nos podemos despedir, ¿no?
0: Sí. Ay, ya ni cómo defenderme de eso.
1: Se le fue el tiro, se le escurrió.
0: Es lunes, los esperamos hoy en la noche allá en Qué Importa en Imagen Televisión. Va a estar divertidísimo. Gracias por el gran rating que nos dieron el viernes pasado. Qué bueno que les gustó tanto el programa. El de hoy va a estar todavía mejor. Ese es mi compromiso. Se lo firmo y se lo cumplo.
3: En este instante se va la meme en la corneta.
0: ¿Y este es el cierre?
3: No, este.
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